0: 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La temperatura y humedad.
1: Temperatura 84 grados.
2: Humedad 80%.
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6: Muchos saludos, mi estimado amigo oyente. Vuelvo a contestarle a esta jovencita de 20 años de edad que estaba saliendo o está saliendo con su jefe y que me pregunta acerca si debe casarse con él en base a quedar ella esperando familia. Le dije que eso es un error tremendo. Y señorita, ahora continúa en la respuesta. La solución a su problema tiene dos aspectos. Primero, usted necesita limpieza moral y espiritual. Usted se ha contaminado moral, espiritualmente y en su conciencia, en saliendo con su jefe y permitiendo que él se aproveche de usted. Pero hay esperanza, hay limpieza, hay perdón y en un momento paso a explicarle cómo. Y luego, por otro lado, usted tiene que aprender a evitar en el futuro cómo evitar a este jefe y cómo no volver a tropezar en tal trampa que lamentablemente demasiadas preciosas señoritas e incluso algunas mujeres casadas han sido atrapadas en ella. Pero primero, la limpieza moral y espiritual. Señorita, la solución para su problema comienza con su propia vida interior, en el fuero íntimo de su personalidad. ¿Sabe por qué? Nada hay fuera del ser humano que entra dentro del ser humano y que le pueda contaminar. Pero, dijo Jesús, lo que sale del ser humano, eso es lo que le contamina. ¿Por qué? Dijo Jesús, de dentro del corazón de los seres humanos salen los malos pensamientos, los adulterios, las inmoralidades. Por lo tanto, señorita, el primer paso que usted debe dar es el de aceptar su propia responsabilidad en este pecado con su jefe y luego pedir y recibir el perdón de nuestro Señor Jesucristo. Señorita, aun si su jefe se hubiera aprovechado de usted habiéndole drogado la bebida durante una cena, una vez que usted descubrió tal malevolencia, usted debiera haber roto con él terminantemente, totalmente, para siempre jamás. Este hombre es un traidor. Este hombre es un hombre que se aprovecha de una jovencita soltera. Este hombre no es digno de su amor, no es digno de su intimidad, no es digno de su matrimonio, no es digno de nada de parte suyo. Es un hombre indigno de aún dirigirle la palabra. Ahora, señorita, Cristo Jesús murió en la cruz del Calvario para limpiarnos de nuestros pecados. Dios cargó sobre su Hijo Jesucristo en aquella cruz este pecado que usted ha cometido y todos los demás que usted y yo hemos cometido. Señorita, hay perdón por la sangre que Cristo derramó en la cruz. Incline su cabeza en este momento, usted va a orar conmigo y pídale perdón a Dios. Ore conmigo allí donde está en voz alta si puede. Gracias, Señor Jesús. Moriste por mí en la cruz. Cargaste con mis horribles pecados. Te he deshonrado, te he entristecido. Pero me arrepiento, me convierto, me entrego a ti, Señor Jesús, y no al pecado. Lávame, límpiame, y te serviré para siempre. Amén.
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1: 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La hora en los estudios.
2: La hora en los estudios.
3: Son las 8 y 20 minutos.
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0: 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La temperatura y humedad.
1: Temperatura 84 grados.
2: Humedad 80%.
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0: Hay en la historia de la humanidad muchos patriotas y también las ha habido mujeres. Tenemos el caso de un pueblo de la antigüedad de hace ya varios miles de años en que existió una mujer bastante especial. Tanto lo fue que dirigió a su pueblo en horas muy difíciles y amargas, y no tuvo dificultad alguna en empuñar las armas para defender aquellas cosas que ella creía que eran justas. Sí, se llamaba Débora y era patriota, pero religiosa. Y eso hace la diferencia en esta característica de su patriotismo, porque ella no podía divorciar su país y las necesidades que éste enfrentaba con la vocación religiosa que ella creía que su país, los suyos y ella misma estaban llamados a protagonizar. De ese tipo de patriotas es que necesitamos más y más en nuestra América. Y en realidad no solo en el continente, sino en todos los países. ¿Qué cosa más buena haría por sus pueblos el tener líderes y patriotas inflamados de un fervor religioso? El caso es distinto en muchos de los líderes y patriotas cuyos nombres celebramos hoy día. Algunos de ellos fueron patriotas obligados por las circunstancias. Otros fueron colocados en papeles protagónicos, a veces sin buscarlo o sin pretenderlo. Y en la mayoría de los casos, ninguno de ellos llegó realmente a vislumbrar las consecuencias que sus actos tendrían. En eso de ser patriotas, a veces hay algunos rasgos de afán suicida. No se puede negar esta faceta en muchos patriotas. Pero si además de patriotas fueran religiosos, entonces marcarían una diferencia extraordinaria en el comportamiento y en el fruto de ello que se vería. Pero entonces la pregunta natural sería, ¿de qué religión estamos hablando? No nos estamos refiriendo a todo ese aparato religioso compuesto de ceremonias y cánticos y vestimentas, algunas de ellas un poco estrafalarias, ni acciones que los participantes deben hacer en ese tipo de celebraciones. Estamos hablando más bien de la actitud que las personas deberían tener respecto a esta creación, pero más aún respecto al creador que ha hecho todo esto con un diseño inteligente.
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0: En Radio Salvación, la temperatura y humedad.
1: Temperatura 82 grados.
2: Humedad 83%.
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0: 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La hora en los estudios.
3: La hora en los estudios.
4: Son las 9 en punto.

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0: ¿Qué tal mi amiga y mi amigo? Les habla Lemuel y estoy pronto para compartir con ustedes el pasaje que vamos a estudiar hoy de la Biblia, Génesis 46, verso 5, hasta el verso número 10 del capítulo 47. Reitero, 46.5 a 47.10. Hoy tenemos una llamada telefónica de Rodrigo Quesada, de Guatemala, que nos dijo lo siguiente.
1: Buenas tardes, mi nombre es Rodrigo Quesada, soy de Guatemala, vivo en Guatemala. Ya recibo los bosquejos, solo quería de palabra darles las gracias por tan maravilloso material que me han enviado. Yo ya recibo esto y quiero hablarles de las bendiciones que Dios ha hecho en mi vida. Así que muchas gracias por haber recibido este material. Lo estoy recibiendo a través de mi correo electrónico y quiero decirles que la obra que ustedes hacen es maravillosa. Que Dios los bendiga y sigan adelante. Los amo con todo el corazón.
0: Gracias, señor Rodrigo Quesada de Guatemala, por esta gentileza de habernos llamado. Ahora quisiéramos encomendarnos en las buenas manos de Dios para nuestro tiempo de estudio bíblico. Te damos gracias, oh Dios, por todos aquellos que ahora están abriendo tu palabra, la Biblia, para estudiarla. Esto enriquece la vida personal y familiar. Nos encomendamos a ti, agradecidos en el nombre de Jesús. Amén.
2: Continuamos hoy estudiando el capítulo 46 de Génesis, que apenas logramos comenzar en nuestro programa anterior. Leímos el versículo 1 que dice, «Salió Israel con todo lo que tenía y vino a Beerseba y ofreció sacrificios al Dios de su padre Isaac». Concluimos nuestro programa anterior diciendo que este hombre Jacob no acostumbraba a buscar a Dios ni a pedirle su dirección. Sin embargo, vemos aquí que ofrece sacrificios a Dios. Ahora acude a Dios y fíjese usted que Dios será bondadoso para con él y se le aparecerá. Leamos los versículos 2 hasta el 4. Y habló Dios a Israel en visiones de noche y dijo, «Jacob, Jacob». Y él respondió, «Heme aquí». Y dijo, «Yo soy Dios, el Dios de tu padre. No temas de descender a Egipto, porque allí yo haré de ti una gran nación. Yo descenderé contigo a Egipto, y yo también te haré volver, y la mano de José cerrará tus ojos». Dios prometió que haría de Jacob una gran nación en la tierra de Egipto. ¿Ahora cumplió Dios su promesa? Bueno, si quiere avanzar algunas páginas en su Biblia, lea conmigo lo que dice aquí en Éxodo, capítulo 1, versículo 7. «Y los hijos de Israel fructificaron y se multiplicaron, y fueron aumentados y fortalecidos en extremo, y se llenó de ellos la tierra». Hubo una verdadera explosión de la población entre los israelitas en la tierra de Egipto. Ahora, ¿cómo se explica eso? Dios estaba cumpliendo su promesa a Jacob. Pasemos ahora al versículo 5 y leamos hasta el 7 de este capítulo 46 de Génesis. «Y se levantó Jacob de Beerseba, y tomaron los hijos de Israel a su padre Jacob, y a sus niños y a sus mujeres, en los carros que Faraón había enviado para llevarlo. Y tomaron sus ganados y sus bienes que habían adquirido en la tierra de Canaán, y vinieron a Egipto, Jacob y toda su descendencia consigo, sus hijos y los hijos de sus hijos consigo, sus hijas y las hijas de sus hijos, y a toda su descendencia trajo consigo a Egipto». La vida de Jacob se puede dividir en tres etapas que coinciden con tres sitios geográficos: la tierra de Harán, la tierra de Canaán y la tierra de Egipto. Estos no son tan solo sitios geográficos, sino que denotan también tres niveles espirituales comunes a todos nosotros. Jacob salió de la tierra con solo su cayado que lo acompañaría el resto de su vida. En primer lugar, llega a Harán, y allí es un hombre de Dios que vive según la carne. Ahora salió corriendo de Harán, huyendo de su suegro, y con temor de encontrarse con su hermano Esaú. Luego tenemos la segunda etapa de su vida en la tierra de Canaán, donde tuvo su lucha con un ángel. Es ahora un hombre de Dios que lucha con sus propias fuerzas. Ahora va a Egipto y no necesita caminar o correr, desciende en carros, apoyándose sobre su cayado, y ahora sí camina por fe. Aunque José es sobresaliente en esta sección del Génesis, cerciórese usted de anotar las evidencias del hombre espiritual de fe en la vida de Jacob. Jacob llega al fin a ser el tipo de hombre que Dios quería que fuera. Solo Dios puede hacer este tipo de hombre. Permítanos declararlo de nuevo. La vida de Jacob en Harán representa al hombre de Dios que vive en la carne. La vida de Jacob en la tierra de Canaán representa al hombre de Dios que lucha por sus propias fuerzas. Y la vida de Jacob en Egipto representa al hombre de Dios que ahora sí camina por fe. Creemos que esto es también verdad en cuanto a muchos de nosotros hoy en día. Hubo aquel tiempo en nuestras vidas cuando primero conocimos al Evangelio, la palabra de Dios, y confiamos en Cristo. Luego vino aquel período de lucha, cuando pensamos que nos era posible vivir nuestra vida espiritual por nuestras propias fuerzas. Tal vez ese período duró años. Luego vino el tiempo en que crecimos en la gracia y en el conocimiento de nuestro Señor Jesucristo. Amigo oyente, no se desanime. Recuerde que pasaron años antes de que Dios perfeccionara a Jacob. Un diamante no se labra de la noche a la mañana. Notemos en los versículos 5 al 7 que se nos dice que Jacob descendió a Egipto con todo lo que tenía. Ahora, ¿por qué, si es que iba solo para una visita? Bueno, porque había hambre en la tierra. Llevó sus posesiones, sus hijos y también sus nietos, y creemos que había también bisnietos. Y así llegamos ahora a la lista de todos los que descendieron con él. Es muy importante porque esta es la genealogía que conducirá hasta Jesucristo mismo y que continuará en el resto de la Biblia. Pero siento que es tan fastidioso leer tantos nombres, no vamos a leer toda la genealogía. Usted puede leerla a solas. Sin embargo, quisiéramos dirigir su atención a estos versículos que contienen una verdad muy importante. Estamos leyendo los versículos 26 y 27 de Génesis 46. Todas las personas que vinieron con Jacob a Egipto, procedentes de sus lomos, sin las mujeres de los hijos de Jacob, todas las personas fueron 66. Y los hijos de José que le nacieron en Egipto, 2 personas. Todas las personas de la casa de Jacob que entraron en Egipto fueron 70. Había 70 personas que descendieron a Egipto. Por supuesto, José y su familia ya estaban allí esperándoles, y 66 viajaron desde Canaán. Todos eran descendientes de Jacob, y en esta genealogía todos se mencionan por nombre. ¿Por qué están todas estas listas de nombres en las Sagradas Escrituras? ¿Es que Dios no tiene informaciones más importantes que estas para darnos? Amigo oyente, la verdad es que no hay nada más importante que nuestro Señor Jesucristo, y esta es la genealogía que conduce a Él. Encontraremos que algunos de estos nombres están en la genealogía que es dada en Mateo, el capítulo 1, en el principio del Nuevo Testamento. De nuevo, veremos algunos de estos nombres también en la genealogía que nos da Lucas, en el capítulo 3. Por eso, estas listas de nombres son importantes. Además, hay otra razón, y esta es muy personal. ¿Ha oído usted alguna vez hablar del libro de la vida del Cordero? ¿Está su nombre escrito en aquel libro? Está escrito allí si es que usted ha aceptado personalmente a Jesucristo por la fe como su todo suficiente Salvador. Y es que, amigo oyente, usted está en la línea de Adán. Todos estamos en esa línea. Llegamos a esa línea por el simple hecho de nacer. Pero llegamos a la línea de Jesucristo también por nacer, pero por el nuevo nacimiento. Se efectúa al recibir a Cristo como nuestro Salvador personal. Al recibirlo, llegamos a ser hijos de Dios. Esto es lo que nos dice el apóstol Juan en su Evangelio capítulo 1, versículos 11 y 12. A lo suyo vino, y los suyos no le recibieron. Mas a todos los que le recibieron, a los que creen en su nombre, les dio potestad de ser hechos hijos de Dios. ¿Cuánta importancia tiene usted? Bueno, aquí hay una indicación de la importancia de cada individuo. Dios hace la lista de estas personas por nombre, porque yo no le conozco a usted ni usted a mí, pero Dios nos conoce a todos personalmente. El hecho es que Él hasta cuenta nuestros cabellos. Nos conoce a cada uno mucho mejor que cualquiera otro. Aún nosotros mismos no nos conocemos. Su querida madre, por ejemplo, nunca ha contado sus cabellos. En cambio, Dios sí los ha contado. Nos conoce a usted y a mí íntima y personalmente. Amigo oyente, Dios nos ama a cada uno de nosotros. Cristo murió por cada uno de nosotros. Cuando usted asiste a un partido de fútbol en un estadio grande, ve a miles de aficionados que andan sin ningún pensamiento de Dios. El arquero allá en la grama es muy importante en los ojos de todos y saben muchísimo en cuanto a él. En cambio, no saben nada con respecto a Dios. Sin embargo, Dios conoce a cada uno de ellos. Nos dice que cada uno le es precioso. Yo no le conozco a usted, amigo oyente. Es posible que se sienta perdido dentro de esta gran explosión de la población con los millones de personas que hay a nuestro alrededor hoy en día. Pero permítanos decirle que usted es ante Dios un individuo. Dios conoció a todas las personas en la lista de esta genealogía. Las conoció por nombre y se deleitó en escribir sus nombres aquí porque son de Él. Por eso quisiéramos hacerle de nuevo la misma pregunta. ¿Está escrito su nombre en el libro de la vida del Cordero? Leamos ahora el versículo 28 de este capítulo 46 de Génesis. Y envió Jacob a Judá delante de sí, a José, para que le viniese a ver en Gosén, y llegaron a la tierra de Gosén. Y José unció su carro y vino a recibir a Israel su padre en Gosén, y se manifestó a él, y se echó sobre su cuello, y lloró sobre su cuello largamente. ¿Qué cuadro tenemos aquí, amigo oyente? En cierto modo, nos hace recordar el regreso del hijo pródigo, aunque José no es pródigo. Fue un encuentro glorioso. José se echó sobre el cuello de su padre y le abrazó y lloró allí. La palabra de Dios dice que lloró largamente. No sabemos por cuánto tiempo sería, pero estamos seguros que quiere decir que no era simplemente un apretón de manos carente de significado. La emoción aquí fue genuina y sincera. Ahora el versículo 30 dice: Entonces Israel dijo a José, «Muera yo ahora, ya que he visto tu rostro y sé que aún vives». ¡Qué gozo para el viejo Jacob! Francamente, amigo oyente, creemos que Jacob era un viejo que estaba ya listo para morir. Creemos que apenas logró hacer el viaje, pero Dios lo sustentó y así pudo llegar a la tierra de Egipto. Veremos que se queda a vivir allí por unos pocos años en la tierra de Egipto. Jacob y José se gozan de estos últimos años juntos. Note usted que Jacob ahora es el hombre de Dios que camina por fe. Por eso lo llaman por su nombre Israel. Y ahora leamos los versículos 31 al 34 de este capítulo 46 de Génesis. Y José dijo a sus hermanos y a la casa de su padre, «Subiré y lo haré saber a Faraón y le diré, «Mis hermanos y la casa de mi padre, que estaban en la tierra de Canaán, han venido a mí. Y los hombres son pastores de ovejas, porque son hombres ganaderos, y han traído sus ovejas y sus vacas y todo lo que tenían. Y cuando Faraón os llamare y dijere, «¿Cuál es vuestro oficio?», entonces diréis, «Hombres de ganadería han sido tus siervos desde nuestra juventud hasta ahora, nosotros y nuestros padres, a fin de que moréis en la tierra de Gosén, porque para los egipcios es abominación todo pastor de ovejas». Aquellos pastores tuvieron el mismo problema en aquel día que tuvieron más tarde los pastores en el oeste de los Estados Unidos. Se nos dice que en el occidente del estado de Texas, si un hombre trataba de criar ovejas en aquella región, se encontraba en mucha dificultad. Se daba cuenta que no tendría vecinos de ninguna manera, es decir, encaraba muchísima dificultad. De la misma manera, a los egipcios no les gustaban los pastores. Es interesante que la palabra de Dios ha tenido tanto que decir en cuanto a pastores. Estos hombres eran pastores que criaban ovejas, como los que todavía crían ovejas en la tierra de Israel. Esta es la figura que se emplea para describir a nuestro Señor. Él es el buen pastor que da su vida por las ovejas. Él es el gran pastor que hoy día cuida de sus ovejas. Es el príncipe de los pastores que todavía ha de aparecer. Se llama el pastor. El pastor todavía es abominación al mundo y todavía el buen pastor no es recibido ni aún hoy en día. Los que se han apartado de la palabra de Dios han inventado a un Jesús que, aunque es aceptado por el mundo, ni siquiera se parece al Cristo de la Biblia. El Señor Jesús, como verdaderamente es, el Señor Jesús de la Biblia, todavía es rechazado hoy en día. El Jesús que han inventado aquellos que se han apartado de las enseñanzas de Dios es un hombre que nunca vivió. Declaran que no hubo un nacimiento virginal, ni que hizo milagros, ni que murió por los pecados del mundo, ni que fue levantado de la muerte. Amigo oyente, no hay documento alguno sobre un tal Jesús. No hay tal persona como la que ellos describen. El verdadero pastor es aquel que murió por los pecados del mundo. Fue nacido de una virgen e hizo milagros. Resucitó corporalmente del sepulcro. Aquel es el pastor que al mundo no le gusta. Ese es el pastor que el mundo no acepta. pero ese es el pastor que la Biblia presenta como el único al cual deben seguir las ovejas. Los pastores eran abominación para los egipcios. José entonces aconseja a sus hermanos que digan a Faraón que son pastores y que crían ganado. En realidad tenían tanto ganado como ovejas. Notaremos más adelante que Faraón les dará la tierra de Gosén y les pedirá que cuiden de sus ovejas a fin de que los israelitas llegaran a ser los pastores de las ovejas en la tierra de Faraón. Es en realidad maravilloso ver que ahora la familia de Jacob vive en la tierra de Gosén. Esta será su habitación por mucho tiempo. Más tarde, después de la muerte de José, llegaron a ser esclavos en la tierra de Egipto, pero Dios estará con ellos a través de todo aquel tiempo. Llegarán a ser una nación allí, y luego Dios los dirigirá para salir de esa tierra bajo el mando de Moisés. No hay documento que afirme que Dios se apareciera jamás a José. Sin embargo, ciertamente vemos la providencia de Dios en la vida de José. Ahora, nos es obvio que José tuvo que llegar primero a Egipto para preparar el camino, de manera que toda la familia de Jacob pudiera más tarde descender a la tierra de Egipto. Y en esta forma concluimos nuestro estudio del capítulo 46 del libro de Génesis. Y nos encontramos ahora en el capítulo 47. Los 70 miembros de la familia de Jacob habitaban ahora en Gosén, y José los presenta a Faraón. Debido a la gravedad del hambre, José compra todos los animales y la tierra de Egipto para Faraón. Y José jura que no enterrará a Jacob en Egipto. En el capítulo 46 vimos cómo Jacob con toda su familia había llegado a la tierra de Egipto. José, por medio de una jugada estratégica, los trajo a la tierra de Gosén, la tierra más rica en aquel día. Pero ahora se encuentran en medio de un período de hambre universal y ninguna tierra tiene mucho valor al dueño en un tiempo así. Veremos que hasta aquí este será el mejor capítulo con respecto a la vida de Jacob. Jacob no se veía tan bueno como primero lo conocimos.

tierras, porque son las tierras que tienen que ver con el desarrollo de la historia que se nos relata aquí. Leamos el primer versículo del capítulo 47 de Génesis. Vino José y lo hizo saber a Faraón y dijo: «Mi padre y mis hermanos y sus ovejas y sus vacas, con todo lo que tienen, han venido de la tierra de Canaán, y he aquí están en la tierra de Gosén». José vino al palacio a presentar a su padre y a los hermanos al faraón de Egipto, pero primero los instala en la tierra de Gosén antes de pedir un lugar para ellos. Se puede ver la estrategia de José en esto. Si ya estuvieran viviendo allí, pues Faraón estaría más inclinado a darles esa tierra. Después de todo, ya se habían mudado a las casas y habían desempaquetado sus posesiones. Ahora los versículos 2 y 3 dicen: «Y de los postreros de sus hermanos tomó 5 varones y los presentó delante de Faraón. Y Faraón dijo a sus hermanos: ¿Cuál es vuestro oficio? Y ellos respondieron a Faraón: Pastores de ovejas son tus siervos, así nosotros como nuestros padres». Ya vimos anteriormente que los pastores y los ganaderos no se llevaban bien en aquellos días. A los egipcios simplemente no les gustaban los pastores. No les gustaba ese trabajo de pastorear. Eso pues les abrió la oportunidad a los israelitas de hacer algo que bien podían hacer y que a los egipcios no les gustaba hacer. Y ahora los versículos 4 al 6 dicen: «Dijeron además a Faraón: Para morar en esta tierra hemos venido, porque no hay pasto para las ovejas de tus siervos, pues el hambre es grave en la tierra de Canaán. Por tanto, te rogamos ahora que permitas que habiten tus siervos en la tierra de Gosén». Entonces Faraón habló a José diciendo: «Tu padre y tus hermanos han venido a ti. La tierra de Egipto delante de ti está. En lo mejor de la tierra haz habitar a tu padre y a tus hermanos. Habiten en la tierra de Gosén. Y si entiendes que hay entre ellos hombres capaces, ponlos por mayorales del ganado mío». Siendo que el oficio de pastor no era muy popular entre los egipcios, a Faraón le faltaba alguien que cuidara de su ganado. Sabemos que el hambre era grave en la tierra de Canaán y en todo el mundo, y ahora también es tan seria que afecta aún a la tierra misma de Egipto. Egipto dependía de las inundaciones del río Nilo cada año. Cuando no había inundaciones del Nilo, Egipto sufría. Pero antes del tiempo de crisis, José ya tenía los depósitos de grano que había recogido. Ahora José presenta a su padre al faraón, y esto es algo muy notable. Fijémonos que Jacob se ve ahora mejor que nunca, mejor que lo que lo hemos visto durante todo nuestro estudio de su vida. Leamos el versículo 7. También José introdujo a Jacob su padre, y lo presentó delante de Faraón, y Jacob bendijo a Faraón. Note usted que es Jacob quien bendice a Faraón. Comienza a cumplir lo esperado. Ahora es un testimonio para Dios, y aquí, como siempre, es el menor quien es bendecido por el mayor. Jacob, pues, bendice a Faraón como testimonio para Dios. Leamos los versículos 8 y 9. Y dijo Faraón a Jacob: «¿Cuántos son los días de los años de tu vida?». Y Jacob respondió a Faraón: «Los días de los años de mi peregrinación son 130 años. Pocos y malos han sido los días de los años de mi vida, y no han llegado a los días de los años de la vida de mis padres en los días de su peregrinación». Si este hubiera sido el Jacob viejo, haciendo valer su naturaleza carnal que tenía en el principio, esto hubiera sido un buen lugar para jactarse. Pudiera haber dicho que tenía 130 años y que realmente había visto ya muchas cosas. Pudiera haberle contado a Faraón cómo es que había engañado a su hermano Esaú y cómo acumuló gran riqueza en la tierra de Harán y cómo por fin hizo un convenio con su suegro. Luego pudiera haber dicho algo sobre su encuentro con Esaú. Pudiera haberle contado muchísimo acerca de sus 12 hijos. Pero note usted cómo ha cambiado este hombre Jacob. Dice que tiene 130 años y que su vida realmente no tiene nada de qué se pueda jactar. «Pocos y malos han sido los días de mi vida», dice. No se jacta de haber engañado a su padre. En lugar de eso, dice que no se iguala a sus padres. Él dice: «No han llegado a los días de los años de mis padres en los días de su peregrinación». ¿No cree usted, amigo oyente, que este hombre ha cambiado? Realmente no suena como el Jacob de los años pasados, ¿verdad que no? Ahora da a Dios la gloria por su vida y no se jacta de que haya logrado grandes cosas. Ahora el versículo 10 dice: «Y Jacob bendijo a Faraón y salió de la presencia de Faraón». Francamente, creemos que Jacob ha llegado a un punto de alta estatura espiritual en su vida. Reconoce que es un pecador. No trata de crear una buena impresión ante Faraón. No tiene nada de qué jactarse. Reconoce que ha sido salvado por la gracia de Dios.

0: y por ello no se jacta. Y nos detenemos aquí por hoy. Continuaremos nuestra consideración de este capítulo 47 en nuestro próximo programa. Le sugerimos mientras tanto leer el resto de este capítulo 47 de Génesis para estar mejor preparado para nuestro próximo estudio. Gracias por su atención de hoy y será hasta nuestro próximo programa. Que el Señor le bendiga, es nuestra ferviente oración.
1: 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Amigo y amiga, nos tenemos que despedir ya mismo. Pido a Dios que le bendiga. 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

0: 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La temperatura y humedad.
1: Temperatura 82 grados.
2: Humedad 83%.
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1: La cosa más importante en la vida del hombre se llama perdón, pero pocos son en realidad los perdonados. En reflexión ocupamos hoy unos minutos en la palabra perdón y su trascendencia. El librito Encuentros Espirituales, sí, ese es el título del librito que deseamos regalarte. Claro, todo eso si nos escribes con tu nombre y dirección real a la dirección que damos luego. Recuerda el título de esta pequeña guía, Encuentros Espirituales. Sí, el perdón es la cosa más grande que le puede ocurrir a un ser humano, porque le da nuevas oportunidades de vivir en forma distinta y apreciando lo que la vida es en sí misma. Su principal beneficio, no caben dudas, es espiritual. Es decir, afecta aquella dimensión en la que el hombre vive y que le relaciona con el Creador. Sin embargo, tiene también efectos físicos y mentales increíbles. Algunos padecimientos y enfermedades diagnosticados son aliviados y eliminados cuando ocurre el bálsamo del perdón en las vidas de las personas. El problema es que muchos no lo saben, pero viven sin ser perdonados y sin perdonar aquellos agravios recibidos de otro semejante. La cadena entonces se multiplica y afecta a individuos, comunidades y naciones. Cuando no se pide ni se da perdón, el odio reemplaza al amor, el crimen a la justicia y la muerte a la vida. Y para aquellos que viven en esa atmósfera cargada de amargura, no hay esperanza de ningún tipo. Quizás hoy a ti te está pasando lo mismo. Albergas en tu interior todo el rencor y la amargura que otras personas lograron crear en ti a través de humillaciones, abusos y burlas. Te has refugiado en la amargura y día tras día te consumes y destruyes a ti mismo. Es hora del perdón, de que tú lo abstengas y que lo des a aquellos que te han herido, para que comiences a vivir y para que encuentres el sentido de la vida. Pues, en pocas palabras, déjame decirte que Jesús vino a ofrecer su vida de modo que tú pudieras obtener el perdón por tus pecados, y eso es más que suficiente para ti y para mí, porque ese hecho nos abre las puertas de la reconciliación con Dios y con tu prójimo. El perdón entonces ya no es solo posible, sino algo real, y para aplicarlo todos los días y con todas las personas, la vida, no caben dudas, comienza a tomar un sentido diferente.
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¡Gloria a Dios! ¡Gracias, Señor! ¡Oh, gloria a Dios! ¡Aleluya!

La Biblia dice, pueblos todos, batid las manos, aclamad a Dios.

0: 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La hora en los estudios.
1: La hora en los estudios.
2: Son las 10:21.

tremendo, Señor. Te coronamos, Padre. Te adoramos, Señor, con todo que tenemos.

0: Sí, Fermi cuarto. Otra vez. Escuchas el okay. Tic tac, tic tac,
1: sí.
0: Tic tac. 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No se detiene, siempre avanza, no hay duda alguna. 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Existe una que

El ser humano, ente con razonamiento, sabe distinguir lo bueno de lo malo. Pero ¿qué ha pasado? Pregunto, ¿podremos transformarnos nosotros mismos cuando un padre por dinero mata a su hijo? ¿Podremos ganarnos el cielo con lo que hacemos si el 98% de lo que pensamos es negro? Hoy es el momento de enfrentar nuestro más grande miedo. La muerte es irremediable y nosotros dudamos a dónde nos iremos cuando la respuesta delante de

0: Rechazar a Dios es más fácil de lo que se piensa. De hecho, esto se ha convertido en una especie de costumbre. Vivimos en tiempos de dudas y de escepticismo. Se ve y se sabe de decepciones a todo nivel, desde gobiernos que solo buscan la ventaja política hasta empresas que le niegan todos los beneficios a sus trabajadores. En la práctica es una negación de Dios y de su existencia, de sus mandamientos, de esos valores que llamamos cristianos. ¿Dónde comienza esta negación de la divinidad? ¿Es algo que se aprecia únicamente en las sociedades primitivas o en aquellos países llamados secularizados? En el Salmo 53 identifica esta actitud de negación. Así lo leemos. Los necios piensan que no hay Dios, todos se han pervertido, han hecho cosas malvadas, no hay nadie que haga lo bueno. No nos llamemos a engaño, se trata de una determinación tomada, esto de no querer aceptar la existencia divina. De acuerdo al texto de este Salmo, los necios existen y son aquellos que se caracterizan por negar en sus acciones la presencia y hasta la existencia de Dios. Porque no basta con hacer una declaración verbal para definir lo que creemos. No, eso también se muestra en las acciones que se adoptan, como las que hemos citado al comienzo. Por ello decimos aquí que el rechazo de Dios es una costumbre muy común en nuestros tiempos, en forma especial cuando algunas personas se creen autónomas y desligadas de cualquier responsabilidad. Pero tanto si lo quieren reconocer como si no, el Creador de todo lo existente está presente y su existencia no se puede negar. Lo afirma el cosmos con sus leyes físicas y lo atestigua el perfecto funcionamiento del cuerpo humano y lo declara la Biblia cuando califica a los seres humanos de necios o tontos, cuando se afanan en negar la existencia del Creador.
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0: en Radio Salvación. La temperatura y humedad.
1: Temperatura 81 grados.
2: Humedad 88%.
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0: 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La hora en los estudios.
4: La hora en los estudios.
2: Son las 11 con un minuto.

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Pero esta vez son las 3 de la mañana. 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

0: 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La hora en los estudios.
1: La hora en los estudios.
2: Son las 11:22.

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1: En Radio Salvación, la temperatura y humedad.
2: Temperatura 81 grados.
3: Humedad 88%.

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1: 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La hora en los estudios.
2: La hora en los estudios.
3: Son las 11:40.

0: 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La temperatura y humedad.
1: Temperatura 79 grados.
2: Humedad 88%.
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6: Todo el mundo sabe que da mala suerte pisar un sapo, pisar la sombra de un árbol, pasar por debajo de una escalera, sentarse al revés, dormir al revés, abrir el paraguas bajo techo, contarse los dientes o romper un espejo. Pero en los dominios del fútbol, esa lista se queda muy corta, dice el escritor uruguayo Eduardo Galeano en su obra titulada El fútbol a sol y sombra, en la que hace un nostálgico recorrido de la historia del fútbol y de sus mejores exponentes en 151 capítulos breves. Una noche de mucha lluvia, mientras moría el año 1937, un hincha enemigo enterró un sapo en el campo de juego del Club Vasco da Gama y lanzó su maldición. Que el Vasco no salga campeón en 12 años. Que no salga si hay un dios en los cielos. Arubiña se llamaba este hincha de un cuadro humilde, que el Vasco da Gama había goleado 12-0. Escondiendo un sapo de boca cocida en tierras del vencedor, Arubiña estaba castigando el abuso. Durante años, hinchas y dirigentes buscaron el sapo en la cancha y en sus alrededores. Nunca lo encontraron. Acribillado de pozos, aquello era un paisaje de la luna. El Vasco da Gama contrataba a los mejores jugadores de Brasil, organizaba los equipos más poderosos, pero seguía condenado a perder. Por fin, en 1945, el club ganó el trofeo de Río de Janeiro y rompió la maldición. Había salido campeón por última vez en 1934, 11 años de sequía. Dios nos hizo un descuentito, declaró el presidente refiriéndose a que faltaba un año para que se cumplieran los 12 años de la maldición. Y a propósito de los pronósticos de infortunio, Galeano también cuenta la siguiente historia. Freddy Rincón, el gigante negro de la selección de Colombia, defraudó a sus numerosos admiradores en el Mundial del 94. Él jugó sin poner ni un poquito de entusiasmo. Después se supo que no había sido un problema de falta de ganas, sino de exceso de miedo. Un profeta de Buenaventura, la tierra de Rincón, en la costa colombiana, le había cantado los resultados del torneo que se dieron exactamente como predijo y le había anunciado que se rompería una pierna si no tenía mucho cuidado. «Cuídate de la pecosa», le dijo refiriéndose a la pelota, «y de la hepática y de la sangrienta», aludiendo a la tarjeta amarilla y a la tarjeta roja de los árbitros. Lo cierto es que hay una explicación lógica para estos dos casos que cuenta Galeano. Ambos son ejemplo de profecías de mal agüero que se cumplen debido a la convicción negativa de las personas aludidas o de su manera fatal de ver las cosas y mediante actos conscientes o inconscientes de su parte. Sin embargo, es importante reconocer que las profecías de buen augurio también se cumplen y por las mismas razones. Así como se cumple el decirse uno mismo, es probable que yo tenga un día pésimo, también se cumple el profetizarse, me espera un día buenísimo. Más vale entonces que todos, tanto los astros del deporte como el público que los aplaude, nos unamos al sentimiento del salmista de Israel y digamos, este es el día que ha hecho el Señor, gocemos y alegrémonos en él.
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1: 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La hora en los estudios.
2: La hora en los estudios.
3: Son las 12:23.

0: 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La temperatura y humedad.
1: Temperatura 79 grados.
2: Humedad 88%.
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Salmo 51. Ten compasión de mí, oh Dios, conforme a tu gran amor, conforme a tu inmensa bondad. Borra mis transgresiones, lávame de toda mi maldad y límpiame de mi pecado. Yo reconozco mis transgresiones, siempre tengo presente mi pecado. Contra ti he pecado, solo contra ti, y he hecho lo que es malo ante tus ojos. Por eso tu sentencia es justa y tu juicio irreprochable. Yo sé que soy malo de nacimiento, pecador me concibió mi madre. Yo sé que tú amas la verdad en lo íntimo y en lo secreto me has enseñado sabiduría. Purifícame con hisopo y quedaré limpio. Lávame y quedaré más blanco que la nieve. Anúnciame gozo y alegría. Infunde gozo a estos huesos que han sido quebrantados. Aparta tu rostro de mis pecados y borra toda mi maldad. Crea en mí, oh Dios, un corazón limpio y renueva la firmeza de mi espíritu. No alejes tu presencia de mí, ni quites tu Santo Espíritu.

aquel fue el comienzo. No sabíamos lo que nos esperaba ni cómo vendría el diluvio. Pero cuando todos los animales hubieron entrado en el arca, ocurrió algo extraño. La puerta se cerró sola. Quiero decir, yo no la cerré. Todos escuchamos el golpe y entendimos que Dios mismo la había cerrado y ya nadie podría abrirla, excepto Él. Pasaron 6 días tranquilos y al séptimo día, de pronto percibimos un sonido desconocido para nosotros. ¿Qué era aquello? Nunca habíamos oído nada igual. Los animales comenzaron a inquietarse y muy pronto el arca se convirtió en una casa de locos. Todos chillaban, todos tenían miedo y a ellos se sumaban los gritos de las personas que estaban fuera y que querían entrar. Nos rogaban que abriésemos la puerta, pero era imposible moverla. Después de unas horas de descontrol absoluto, finalmente el arca empezó a moverse. Al principio fue un balanceo suave, pero muy pronto el agua subió y las corrientes comenzaron a arrastrarnos de un lado a otro. Muchos animales se marearon y algunos hasta vomitaron. Solamente hubo uno, al que todo aquel movimiento no parecía impresionarle en absoluto.

Hay una historia particular que tiene un montón de principios, una historia bíblica, por cierto, un montón de principios espirituales que a mí me gustaría dejar claro para que nosotros, a medida que vayamos avanzando, veamos cuántas cosas positivas o negativas podemos generar en nuestra vida a partir de nuestras decisiones. Deben recordar ustedes que había un general del rey de Siria, un general del ejército de Siria, que aunque era un hombre valeroso en extremo, la Biblia dice que tenía un problema, que era leproso, tenía lepra, y una mujer israelita, esclava, que trabajaba para el rey de Siria, nota esta enfermedad. Él se ponía su armadura, su traje caro, y presumo que no se notaba su falencia o su anomalía. Pero quien lavaba su ropa, la sirvienta o la mucama, nota la sangre, quizás la supuración en su ropa interior de este caballero, y con buen tino se acerca a la esposa de Naamán y le dice que ella conoce un profeta que puede sanar su lepra, que tiene un Dios que puede sanar su lepra. Ese profeta se llama Eliseo. Así que la mujer le habla a su esposo, le dice por qué no lo va a ver, que un sirio vaya a ver a un judío era algo que traspasaba la frontera, los prejuicios. Había mucha discriminación de uno con el otro, de ambas partes. Pero este general del ejército va a verlo. El profeta ni siquiera sale de su casa, envía a su siervo, que se llama Gehazi, de él nos vamos a ocupar en momentos, y le dice: dile al general que se zambulla en el río Jordán 7 veces. Luego de la 7ª vez, él será limpio. Naamán se ofusca porque dice: yo esperaba que me iba a salir a recibir mínimamente. Si yo voy a una clínica, a un hospital, sale el médico a recibirme. Y este profeta ni siquiera tiene el tupé ni la caballerosidad de acercarse, sino que con desdén me manda un siervo a que me zambulla 7 veces. Entre otras cosas, menciona que sus ríos donde él vive, Habana y Farfar, son ríos más limpios para zambullirse, que tiene que venirse a este pantano del Jordán. Pero bueno, el siervo de Naamán le dice: ya que vinimos hasta aquí, ¿qué pierdes con zambullirte 7 veces? Se zambulle las 7 veces en obediencia al profeta. A la 7ª vez su piel estaba limpia. En agradecimiento, Naamán, que es un hombre rico, es un general de la infantería de Siria, quiere darle regalos. No le ha cobrado el profeta, pero él dice: es un profeta, tengo que honrarlo. Así que se acerca a la casa del profeta y dice: yo quiero traer tesoros, darte algo, unos vestidos, ropa cara, algunos perfumes, déjame que te deje algo de regalo, algunas joyas. Le responde el profeta: vive Jehová y vive mi alma, que no aceptaré retribución alguna por lo que Dios me dijo que tenías que hacer. De alguna forma el profeta siente de que él se lleva el crédito, se llevaría parte del crédito si acepta un regalo, como si fuese una idea del profeta, la sanidad, y no tiene nada que ver él, simplemente cumplió con lo que Dios le dijo que le dijera al hombre. Así que Naamán se siente mal, insiste. El profeta dice: bajo ningún punto de vista, Gehazi, el siervo de Eliseo, es el mudo testigo de esta transacción que no llega a ocurrir. Gehazi piensa: ¿y por qué no le acepta si nos vendría tan bien un poco de joyas? Nos vendría también unos trajes caros. El carro de Naamán estaba lleno de cosas caras. Había trajes Hugo Boss, Armani, zapatos Christian Louboutin. Todo estaba allí. Unas cosas caras, artesanales, finas. Agárrense algo. Y el profeta dice: no, bajo ningún punto de vista. Y ahí sí, que tenía un corazón hispano, dice las escrituras. Dice: no entiendo por qué no acepta mi señor. Si mi señor no le dijo esto, te va a salir caro antes de que ocurra el milagro. Surge del corazón de Naamán de darle una retribución y mi jefe no quiere aceptar. Y ahí es cuando empieza esta historia, o lo fascinante de estos principios bíblicos, principios espirituales que se desprenden de esta historia poco feliz de Gehazi. Dice las escrituras, esto está narrado en el segundo libro de Reyes, capítulo 5, desde el versículo 20. Pero llega el momento, insisto, nos ubicamos en tiempo y espacio. Naamán ofrece el tesoro, la recompensa por haber sido sanado de la lepra. Eliseo no acepta. Y Gehazi, criado de Eliseo, dice las Escrituras, criado de Eliseo, varón de Dios, dijo entre sí: he aquí, mi siervo quedó mal con Naamán.
Hay una versión que dice, estorbó el corazón de Naamán, no tomando las cosas que le ofreció. Vive Jehová, que yo voy a correr tras él y con algo me voy a quedar. A mí me sorprende en primer lugar algo muy especial que a veces se nos puede pasar por alto. Entonces Gehazi, criado de Eliseo, dijo entre sí, o sea que se habló a sí mismo, tuvo un monólogo interno. Lo que hablamos con nosotros mismos siempre determina lo que hay en nuestro corazón. A veces lo hacemos de manera verbal y explícita, y a veces lo hacemos con nuestros pensamientos. Yo soy de hablar mucho en el automóvil porque paso bastante tiempo encima del auto y ahí puedo hablar. A veces hablo con Dios y a veces confieso, hablo conmigo. Me gusta hablar conmigo porque nunca me llevo a la contra, siempre estoy de acuerdo. Cuando yo hablo en el auto, me hablo a mí mismo y entonces resuelvo cosas. Pero muchas veces me encuentro ahí cuando me hablo a mí mismo con mi parte más oscura. Todos tenemos un lado oscuro, dijo Lord Vader. Para el que no conoce Star Wars se perdió el chiste, pero bueno, todos tenemos un lado oscuro. Todos tenemos un sitio, todos. Tú dices, pero Cristo me redimió y soy santo por la gracia. Sí, pero tenemos nuestras partes oscuras. Esa parte oscura está compuesta por lo que no decimos políticamente, por lo que no transmitimos, por el qué dirán, por lo que nos guardamos. Son las motivaciones más ocultas. Creo que nos haría bien de tanto en tanto, si estás solo, si no es en el automóvil, en el baño, bajo la regadera, en la ducha, hablar como Gehazi, que dijo, y se dijo a sí mismo, dijo entre sí. Sería bueno preguntarnos, a ver, ¿por qué yo quiero servir en la iglesia? ¿Por qué quiero predicar? ¿Por qué quiero hacer este negocio? ¿Por qué quiero casarme? Nos sorprendería descubrir nuestras partes más ocultas. Para eso uno tiene que decirse entre sí, como Gehazi, hablar, decir, este soy yo. Porque si no logramos vernos quién soy, ¿cómo vamos a pedir misericordia de lo que necesitamos? Así que Gehazi se habla a sí mismo. Lo que se dice es, he aquí mi señor, está hablando de Eliseo, estorbó, ofendió a Naamán, no tomando las cosas que trajo, así que le voy a salvar la reputación a mi pastor. Ese es el grave problema de algunos cristianos que no entienden la macrovisión de la iglesia y quieren ser más buenos que Dios. Siempre hay alguien que cuando se mete redentor termina crucificado. Yo quiero que aprendamos esto juntos. Yo lo aprendí con dolor. A veces Dios, hay por allí algún hijo que no valora lo que tiene en la casa del padre, pide su herencia y se va y la dilapida por ahí y termina comiendo con los cerdos. ¿Conocen la historia? Entonces, él cuando se ve entre los cerdos y entre los puercos, él piensa, la verdad que los sirvientes de mi padre comen mejor que yo. ¿Qué hago entre puercos? Me levantaré e iré a mi padre. Regrese, ustedes conocen la historia, el padre lo recibe a pesar de que se gastó la herencia, le pone un anillo en su dedo, lo manda a bañar, mata el mejor becerro. Todos conocen la historia relatada por el Señor del Hijo Pródigo. ¿Qué pasa si algunos tienen el espíritu de Gehazi? Quieren ser más bueno que Dios. Y cuando este está acá en medio de los cerdos diciendo, che, estoy acá comiendo con los cerdos, mejor que me voy a la casa del padre. Vienes tú y dices, ay hermano, yo sé que está entre puercos, le traje unos chiles, le traje unos burritos, para que no coma las cosas de los cerdos. Ay, porque yo sé que su papá lo dejó ir, pero yo tengo tanto amor. Y le das una vianda en el chiquero. ¿Qué hace este que se estaba levantando para ir al padre? Ah, gracias padre. Se queda en el barro y come los burritos que tú le das. ¿Qué estás haciendo? Interfiriendo en el regreso de un hijo pródigo a casa. ¿Saben cuánta gente es arruinada en su regreso al padre? Porque damos una ofrenda que Dios no nos mandó a dar. Porque damos una ayuda que Dios no nos mandó a ayudar. Porque le damos una palabrita disfrazada de profética que no teníamos que haberle dado porque Dios se está tratando con él. ¿Qué pasa cuando un padre en la casa, cuando una madre reta al hijo y el otro cónyuge se lo pone a defender al hijo? ¿Qué pasa cuando tú le dices a tu hijo, ahora tienes penitencia, y el otro cónyuge dice, déjalo, pobrecito? ¿Qué hace el nene?
Uno es el diablo y el otro es el ángel. Entonces se ponen los dos de acuerdo y dicen, no me desautorices, porque estás retrasando su educación. El Señor dice, no me desautorices. Si Eliseo le dice a Naamán, no acepto nada de lo que me quieras dar, ¿por qué vas corriendo atrás? No, es para que no quede mal. ¿Quién te mandó? Y muchas veces por falta de discernimiento metemos la pata y nos interponemos en un trato que Dios tiene. Uno no puede a todo el mundo ayudar. Sí lo bendecimos, sí, pero no, nosotros no podemos decir ayudamos a todo el mundo, porque hay gente que lo que quiere es a veces no trabajar, no esforzarse, no pagar un precio, y siempre quiere que los otros lo sirvan. Son gente que no saben dar, solo han aprendido a recibir, y son como el mar muerto que terminan todos los ríos en él, pero no tienen salida en ninguna parte, y entonces no tiene peces, no tiene vida. Y eso es porque mucha gente no entiende los propósitos de Dios, como Gacy, y se mete ahí a hablar cuando no se tenía que haber metido. No solo eso, Gacy llega hasta donde está Naamán y le dice que cuando lo ve a Naamán, Naamán para el carro, porque sabe que es el siervo del profeta que Dios usó para sanarlo. Le dice, ¿qué pasa? ¿Se olvidaron algo? Y aquí es donde me sorprende cómo alguien, como dice el título de este mensaje, puede estar rodeado de unción pero fracasar. ¿Cómo alguien puede estar rodeado de la gloria de Dios y ser tan necio? Baja Naamán del carro y le dice, Gacy, ¿en qué te puedo ayudar? Y dice Gacy, mi señor me manda que te diga que justo vinieron dos personas de visita que no los teníamos pensado a comer. Si me puedes dar algo de plata, dos trajes y Hugo Boss, algo. Porque justo que te fuiste vinieron visitas. Se manda una mentira al tipo. No solo eso, sino que dice, mi señor me dijo. Otro error evangélico. El Señor me dijo, el Señor me mostró, el Señor me hizo sentir. Y a veces ni te dijo, ni te mostró, ni te hizo sentir, son tus ganas. Entonces yo tengo que decir, mira, ¿me dejas orar por ti? Porque yo he sentido en mi corazón de que necesitas oración. Y a lo mejor es Dios que me está mostrando, ¿no? ¿Me dejarías orar? ¿Por qué eso va a caer mal? ¿Por qué necesitamos decir, Dios me mostró que hay un demonio en ti? Y va a salir ahora, va a salir ahora. Eso te está diciendo, si no tienes demonio, consíguete uno porque lo tengo que sacar. No puedo quedar mal. Naamán, que cree de verdad que lo mandó su señor, le dice, por favor, toma todo lo que quieras. No tomes un talento de plata. Un talento de plata pesaba 30 kilos. Le dice, tómate dos. E insistió. Y ahí Gacy le agarra la humildad y dice, no, uno solo. No, toma más. No quiero tanto. Pero su corazón ambicionaba más. Su boca decía, no quiero más, pero su corazón estaba así, esperando algo más. No es preferible decir, sí, lo quiero, lo necesito. Pero hay una falsa humildad acá en el corazón de Gacy. Y luego que Naamán insiste, dice, no, por favor, toma dos. Porque lo que hizo tu señor es grandioso y yo no tengo palabras para agradecer. Llévale más. ¿Qué quedó? ¿Cuatro? ¿Cinco? Bueno, Gacy agarra y dice, bendición de Dios. Y lo puso todo a cuestas de dos criados para que lo llevasen delante de él. Otro error, otro principio errático de Gacy. Porque, a ver, recapitulemos. Su señor dijo, no quiero nada. Naamán, llévate tu tesoro contigo. Gacy va corriendo atrás y se lleva a dos lacayos con él. Cuando Naamán dice, llévate, él no toca el dinero ni toca los talentos, le carga a otros dos. Qué horrible es usar la gente para tu propio provecho. Como Gacy, que él, nadie lo mandó, por su propio provecho va a buscar los tesoros del otro tipo. Cuando el otro tipo le da los tesoros, lo hace cargar por los demás. Carguen ustedes, le dice a los lacayos de él. Y los demás andaban cargando los tesoros que él quería para él. Ni siquiera esa dignidad tuvo de decir, si yo voy, me los cargo yo. Pero hay gente que no entiende lo que es la unción. La unción es una responsabilidad. No puedes ser policía,
vestir un uniforme, parar el auto que se te antoje y hacer bajar al chofer y hacerle hacer salto rana. A ver, ahora, lagartija, salto rana, porque tengo un uniforme. Porque se llama abuso ¿de qué? De autoridad. Y tú no puedes abusar de la autoridad, mucho menos de la autoridad espiritual. Veo a Gacy que, encima de sacar provecho para sí, le manda a sus dos lacayos que le carguen los 30 kilos que pesaba el talento de plata. Y de allí, dice la Biblia, llegó a un lugar secreto, tomó la mano de ellos, lo que ellos habían cargado, lo guardó en la casa y le mandó a los hombres que se fuesen. Ese lugar secreto tipifica lo que hacemos, lo que hablamos, lo que decimos cuando nadie nos ve. Cuando vayas a orar a tu padre, cierra la puerta de tu cuarto y tu padre que ve en secreto te recompensará en público. ¿Qué significa eso? Que el lugar secreto debiera ser para encontrarse con el Padre y ahí decir: Señor, este soy yo. Eso uno hace en el lugar secreto. Pero si yo me meto en el lugar secreto para criticar, para murmurar, para hablar mal del otro, aunque lo llame desahogo en familia, aunque lo llame, si no te lo digo a ti, ¿a quién se lo voy a decir? Aunque lo llame, pero esto no va a salir de acá, pero somos amigos. Eso es lo que contamina el corazón. Ese Gacy, haciendo las cosas mal, metiéndose en un lugar secreto que debería ser un lugar para encontrarse con Dios. Es un lugar para contar el dinero que para provechos propios se las arregló para tener para sí. Tenía un lugar secreto. Entonces, cuando sale de ese lugar, se presentó y se puso delante de su señor. Eliseo le dice: ¿De dónde vienes, Gacy? ¿Y sabe lo que responde este muchacho? Tu siervo no fue a ninguna parte. Yo siempre digo, mis amados, a ver, esto es un hospital del alma, ¿sí? Si te cachan en algo, si confiesas algo, si buscas consejerías, dilo todo para que se te pueda ayudar. Sé honesto, sé directo con el Señor. Cuando vas a la presencia del Señor, dile: este soy yo. ¿Sabe lo que le contesta Eliseo? Le dice: Gacy, fíjense si no son palabras que duelen. ¿No estaba mi corazón contigo cuando fuiste corriendo atrás de Naamán? No le dice: yo te vi, el Espíritu me reveló, me dijo el Señor. Fíjese con qué amor le habla. Mi corazón no estaba ahí. Me impacta que el corazón de Eliseo estaba con su siervo aun cuando éste se equivocaba. A mí me impacta eso. Es como digo siempre, cuando Dios le dice a Elías: ¿qué haces aquí? Elías estaba en una cueva, ¿se acuerdan? Pero bien pudo haberle dicho: ¿qué haces allí? Lo cual hubiese ubicado a Dios fuera de la cueva. Pero yo leí muchas veces ese episodio y fui a los originales y a distintas versiones bíblicas y dicen todas: ¿qué haces aquí? Dios pudo haberle gritado desde fuera de la cueva, como Jesús lo haría después con Lázaro: ¡sal fuera! ¿Qué haces en esa cueva? Un padre no hace eso. Un padre, si se entera que su hijo está drogándose en una what, en una disco, en un sitio donde hay otros narcos o traficantes o drogadictos, se mete y dice: ¿qué haces, hijo, aquí? No creo que mande la seguridad para que lo saquen de adentro porque el padre no se quiere contaminar. Yo creo que Dios siempre se mete en nuestra cueva. ¿Qué haces aquí? Eso es lo que le dice Eliseo a Gacy. No estaba mi corazón contigo. ¿Sabe lo que significa eso? No te amé, no te amo.

olivares, viñas, ovejas, bueyes, siervos y siervas. ¿Tú crees que es tiempo? No le dice que está mal. Le está diciendo no es el tiempo. Otro principio fundamental. No está mal, pero si no entiende los tiempos, vas a meter la pata. No está mal que tomes bueyes, ovejas. De hecho, la Biblia está llena de millonarios. Abraham era un magnate, millonario. Lo que poseía Job era increíble. Creo que no lo posee hoy ni Donald Trump. Sin embargo, dice el profeta, ¿acaso es tiempo? Yo hoy estaba meditando en esta pregunta que le hace el profeta a su siervo, ¿acaso esto es tiempo? Y me retrotrajo al predicador de Eclesiastés, que ustedes se lo saben de memoria o lo han escuchado alguna vez. Pero a veces, si no lo vemos con detenimiento, parecería que esto fuera algo infantil o como la licencia poética de algún cantante que quiere poner palabras por poner. No, esto está quirúrgicamente puesto por Dios. Dice, todo tiene su tiempo, todo lo que se hace debajo del cielo tiene su hora. Tiempo de nacer y tiempo de morir. ¿Usted piensa que alguien necesita esa aclaración? ¿Nadie sabe quién se está muriendo y quién está naciendo? Parece que no, porque el proverbista necesita aclararlo. Tiempo de plantar y tiempo de arrancar lo plantado. O sea que hay gente que no entiende cuándo hay que sembrar. Siembra mal. Y no entiende cuándo hay que cosechar. Cuando viene la cosecha y dice, no, gracias, no, gracias, y se le pudre la cosecha. Y acá te dice, tenés que ver los tiempos, porque si no, no vas a sembrar y no vas a cosechar. Tiempo de matar y tiempo de destruir. Ah, hay tiempo para hacer la guerra para que la paz prevalezca, pero hay tiempo de edificar. Hay tiempo de llorar y tiempo de reír. Hay tiempo de bailar. Tiempo de buscar y tiempo de perder. Ah, hay tiempo de perder. ¿Sabían que había tiempo para perder? Yo no lo sabía hasta la Copa América. Yo pensé que íbamos a ganar siempre. Y Brasil está viendo su tiempo de ganar y Chile también. Tiempo de rasgar y tiempo de coser. Tiempo de callarte y tiempo de hablar. Tiempo de amar y tiempo de aborrecer. El gran juego de la vida no es llorar y reír, hacer la paz y hacer la guerra, hacer el amor y hacer el odio. El gran juego de la vida es saber cuándo hacer cada cosa. Saber cuándo te toca callar, retrotraerte, avanzar, tomar decisiones, callarte. No nos perdimos grandes cosechas por no estar ahí, por no entender que venía la cosecha. No nos perdimos sembrar por ser egoístas. Claro que sí, no entender los tiempos es lo que le está diciendo Eliseo. Y ahí sí, pero che, estás rodeado de unción y no sabes que no son tiempos de tomar tesoros. No es tiempo de viajar pesado. Vienen batallas. Nos van a rodear los sirios. Vamos a tener que mudarnos. ¿Te pensás que voy a andar cargando 30 talentos de plata? No es tiempo de amontonar riqueza. No le dijo no amontones riqueza, le dijo no es tiempo ahora. Porque si tú te pones en que tienes que tener tu casa ahora y no es el tiempo, lo que vas a hacer es producir un cambio en el tiempo de Dios. O sea, vas a salir del kairos de Dios y vas a salir de la temporada divina porque estás empecinado en algo que Dios todavía no te quiere dar. No es el tiempo. Entender los tiempos. Entender que hay tiempo de descansar, tiempo de trabajar, tiempo de avanzar, tiempo de quedarse quieto, tiempo de retroceder y tiempo fundamentalmente de no quedarse con los tesoros de nadie si Dios no te mandó, y mucho menos a decir Dios me dijo. Así que Gehazi sigue bajando la cabeza, Eliseo da su veredicto y es ecuánime en lo que va a decir. Y le dice, por tanto, la lepra de Naamán se te pegará a ti y a tu familia forever. Y salió de delante de él leproso, blanco como la nieve. Los hijos de este hombre, Gehazi, se vieron bloqueados en la transición del espíritu. Para siempre significa una maldición por años que Cristo tendría luego que venir a quitar en la cruz del Calvario. Porque no es hasta la cruz en que la maldición generacional fue quitada. Antes de la cruz, la maldición permanecía, a menos que haya arrepentimiento. Los hijos de Abraham hasta el día de hoy están enfrentados, judíos y árabes. Miren si las maldiciones duraban años. Así que yo

Creo que la maldición de Gacy afecta a sus hijos y a los hijos de sus hijos y a sus nietos y a los nietos y a los bisnietos. ¿Por qué? Porque no supo entender los tiempos. Y yo no quisiera que nadie se pierda por no entender los tiempos de Dios, las temporadas divinas. A lo mejor te está tocando tiempo de siembra o tiempo de cosecha, o tiempo de esperar la cosecha, que parece sequía. A lo mejor estás teniendo tiempos de llorar. A veces estás bailando, a veces estás riendo. Mientras que la música dure, baila. Mientras que la música dura, baila, pero a veces se detiene la música en tus oídos y tú dices, ¿qué hago? ¿Sigo bailando de memoria? No, no fuerces, no bailes. Dile al Señor, estoy triste, no oigo tu música y no voy a parar hasta que no vuelva a escuchar la música del Espíritu, porque quiero danzar en verdad y en Espíritu. No en la carne y en la mentira, en Espíritu y en verdad. ¡Aleluya! ¿Cuántos reciben esta palabra? Dígame amén. ¿Qué tiempo estás viviendo, Gacy? Yo no quisiera que la lepra de aquel que le quise sacar algo para mi provecho se pegara a mí. ¿Qué significa, qué tipifica la lepra? Todo aquello que vemos en los demás y que no logramos ver en nosotros. La lepra tiene que ver con el pecado, la lepra tiene que ver con la desobediencia. Creo que estamos viviendo un tiempo donde el Señor nos disciplina, nos dice, este es el tiempo que estás viviendo y hay que aceptarlo. Y ojalá que cuando te toque bajar al sepulcro y encontrarte con el Señor, hayas sido fiel a lo que Dios quería que fueras. Que digas, Señor, este soy yo. Dios se alegra con un ladrón al lado de la cruz diciendo, acuérdate de mí cuando vengas en tu reino. Que los fariseos que estaban abajo cuidando las 600 leyes de la ley, que busca el Señor corazones contritos y humillados, que Él jamás desechará. Sé propicio de mí, pecador. ¡Aleluya! Ese es mi Dios. Ese es el Dios que está en River Church. El Dios de la gracia, el Dios del favor. Ese, si crees que Dios habló, celébralo.

0: en Radio Salvación. La temperatura y humedad.
1: Temperatura 78 grados.
2: Humedad 92%.
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2: La hora en los estudios.
3: Es la 1:41.

0: En Radio Salvación, la temperatura y humedad.
1: Temperatura 77 grados.
2: Humedad 94%.
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6: Una señorita me escribe esta carta, la edad de ella no sé por qué no me la ha dicho. Me dice: Palau, soy cristiana y mi madre también. Sé que la amo, eso lo sé. Pero hay veces que siento que me cae tan mal que casi no resisto verla. Me pregunto, ¿por qué será? ¿No la odio? De eso estoy segura, pues me he hecho un autoanálisis y sé que la amo a mi madre. ¿Qué ayuda me puede dar? Bueno, señorita, me encanta su pregunta porque creo que nunca se me ha hecho esta pregunta de esta manera. Primero, algunos pensamientos importantes sueltos. Primero, el asunto bien puede pasar. Pasará. Una famosa señora que quedó viuda cuando su marido fue asesinado por estar proclamando la palabra de Dios en cierto país. Ella dijo, esto también pasará. Esto también pasará. Hay ciertas cosas en la vida que nos atacan en ciertas temporadas y pasan. La quiero alentar, señorita. Esta actitud extraña que le cae mal su propia madre y que no aguanta verla, va a pasar. Casi seguro que va a pasar. A todos nos han pasado momentos así. A menudo a las personas casadas. Se aman profundamente, pero dos seres humanos viviendo en la casa siempre, de vez en cuando, cosas extrañas acontecen en la psiquis del ser humano y luego pasan. Así que ánimo, esto pasará. Segundo, si usted es una joven ya mayor, me da la impresión que usted es una señorita, pero calculo que entre los 25 a 35 años de edad. Señorita, le recomiendo que por un periodo de tiempo, si puede hacerlo económicamente, salga de su casa hablando bien con su madre y vaya a vivir, digamos, un año con otras jóvenes que también trabajan, quizás en una oficina o en una fábrica o donde sea, fuera de la casa, pero cerca de su madre, para poder visitarla y hablarla y, si es necesario, ayudarle a su madre, pero estar lejos para evitar ciertos roces. Tercero, a menudo lo que provoca ese caer mal, eso de que uno no se aguanta en la casa, se debe a ciertos hábitos y costumbres personales. Hay personas, por ejemplo, que suenan la nariz de cierta forma que molesta a los demás. Hay personas que tosen, hay personas que hacen ruidos con las manos y los dedos. Y todo eso provoca ciertos choquecitos que no son de fondo. Como dice usted, usted ama a su madre, pero a veces no la puede ni ver. Y de vez en cuando, señorita, esos hábitos hay que tragárselos nomás. Y decir, bueno, así es mi madre y no va a cambiar, ya es mujer mayor. Me trago mi sentir mal, al fin no es para tanto la cosa. Y acuérdese que quizás hay hábitos que usted practica, que usted no se da cuenta, que su madre los ha aguantado desde que usted era una niña. En cuarto lugar, señorita, hable con Dios en oración sobre este asunto y dígale, Señor, ¿por qué estoy tan enfadado con mi madre? ¿Y cómo puedo cambiar? El Señor contesta esas oraciones. Y usted va a empezar a pensar en la presencia de Dios, lea el libro de Proverbios, un capítulo por día, y el Señor le va a hablar. Y por último, hable con su madre. Conversen largo tiempo. Ábranse el corazón. Y a lo mejor en hablando van a encontrar la solución. Porque usted la ama. Estos roces se pueden resolver. El Señor le va a ayudar.
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0: Describe un tiempo en tu vida que algo o alguien te desilusionó. ¿Por qué no se cumplieron tus esperanzas? Los seres humanos aspiramos a ser felices. En realidad, la búsqueda de la felicidad es uno de los derechos inalienables de todo ser humano. ¿Por qué entonces informa la revista Psychology Today que cada 10 años se duplica la cantidad de casos de depresión en algunas culturas occidentales? ¿Por qué es el suicidio la tercera causa más común de muerte entre los adolescentes en América del Norte después de los accidentes automovilísticos y los homicidios? ¿Por qué el 15% de la gente sufre de un trastorno de ansiedad clínica? ¿Pueden ser esas las características de una sociedad feliz? El escritor ruso Alejandro Solzhenitsyn escribió esto acerca de la cultura occidental moderna. Imperceptiblemente, a lo largo de décadas de corrosión gradual, el sentido de la vida en el mundo occidental ha llegado a ser nada más que la simple búsqueda de la felicidad, un objetivo que incluso ha garantizado solemnemente las constituciones. Durante varios siglos se han ridiculizado los conceptos del bien y del mal. La sociedad ha desterrado el uso de estos conceptos y en su lugar se han colocado consideraciones políticas o clasistas de valor efímero. Dejemos que sea el libro del Eclesiastés el que hable de la decepción humana y su contraparte, la sabiduría. No negué a mis ojos ninguna cosa que deseara, ni aparté mi corazón de placer alguno, porque mi corazón gozó de todo mi trabajo, y esa fue mi parte de toda mi faena. Miré yo luego todas las obras que habían hecho mis manos, y el trabajo que tomé para hacerlas, y he aquí, todo era vanidad y aflicción de espíritu, y sin provecho debajo del sol. Después volví yo a mirar para ver la sabiduría y los devaríos y la necedad. Porque ¿qué podrá hacer el hombre que venga después del rey? Nada, sino lo que ya ha sido hecho. Y he visto que la sabiduría sobrepasa la necedad como la luz a las tinieblas. El sabio tiene sus ojos en su cabeza, mas el necio anda en tinieblas. Pero también entendí yo que un mismo suceso acontecerá el uno como al otro.
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0: 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La hora en los estudios. La hora en los estudios.
1: Son las 2:22.

0: en Radio Salvación. La temperatura y humedad.
1: Temperatura 77 grados.
2: Humedad 94%.

0: 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La hora en los estudios.
1: La hora en los estudios.
2: Son las 2:41.

0: en Radio Salvación. La temperatura y humedad.
1: Temperatura 75 grados.
0: Humedad 97%.
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3: La hora en los estudios.
0: Son las 3:01.

0: La película en blanco y negro nos presentaba una figura desgarbada, muy seria y casi atemorizante. Nunca sonreía y sufría más de lo que alguien pudiera soportar. Nosotros, recuerdo ahora, como familia y desde siempre asistimos a esa representación del llamado séptimo arte, que era lo único que se exhibía el Viernes Santo de esa larga, larga Semana Santa. Ese recuerdo archivado en mi memoria siempre aflora cuando llega esa larga Semana Santa o en Navidad, en que se nos quiere presentar otra imagen de la misma figura que estaba predeterminada para sufrir. ¿Existió una persona que se llamó Jesucristo realmente? Y si existió, ¿quién era? ¿De dónde venía? ¿Cuál era su familia? ¿Estaba Jesucristo destinado al sufrimiento? Y si fue eso así, ¿por qué? ¿En qué mente se puede alojar esta idea de que alguien tiene necesariamente que sufrir para llegar a ser famoso? Hablar acerca de las muchas preguntas que tenemos sobre Jesucristo, figura muy conocida en Iberoamérica, pero no muy entendida, es algo muy bueno, porque de lo contrario nos quedaremos con esas dudas y preguntas que nunca terminan por archivarse, porque nunca terminan por responderse. Alguien ha dicho que si nunca existió Jesucristo, entonces el cristianismo, sus valores, estilo de vida y creencias no tienen ningún sentido. Entonces es importante que hablemos de Jesús ahora y que lo hagamos según las preguntas que planteamos antes y que tienen toda la legitimidad de los que se preocupan por entender las creencias y si éstas tienen fundamento. En primer lugar, tenemos que decir que para el cristianismo la información veraz y creíble acerca de la figura y obra de Jesús proviene de la Biblia, fundamentalmente de los evangelios, que dedican gran parte de su contenido a la vida, hechos, enseñanzas y milagros atribuidos a Jesucristo. Jesucristo vivió y vino a este mundo para ofrecerle al hombre su único camino para acercarse a Dios y reconciliarse con él. De hecho, se presentó como verdad, camino y vida. La cuestión es ahora saber si tú le crees a Dios cuando hace este tipo de afirmaciones. El Evangelio dice, pues Dios amó tanto al mundo que dio a su Hijo único, para que todo aquel que crea en Él no muera, sino que tenga vida eterna.
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3: La hora en los estudios.
4: Son las 3:21.

0: en Radio Salvación. La temperatura y humedad.
1: Temperatura 75 grados.
0: Humedad 97%.
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0: 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La hora en los estudios.
1: La hora en los estudios.
2: Son las 3:40.

0: en Radio Salvación. La temperatura y humedad.
1: Temperatura 76 grados.
0: Humedad 96%.
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5: Hoy termino mi respuesta a este caballero que me decía que habiendo separado de su compañera por su mal genio, ahora quería que yo le diga cómo cambiar de vida. Bueno, caballero, más de lo que yo le pueda decir, le quiero decir que mi respuesta está basada en lo que Dios dice, no lo que Luis Palau dice. Espero que todos mis oyentes sepan muy bien que las respuestas que procuro dar están fundamentadas en la palabra de Dios y no en las opiniones mías. Cuando es opinión mía, siempre digo, esa es opinión mía. Es verdad, ¿verdad? Estamos de acuerdo. Bueno, caballero, usted tiene que ahora dar el paso más grande de toda su vida. Escúcheme con atención, tenemos solo 2 minutos y medio. Usted está quebrantado, humillado y arrepentido porque ofendió a su mujer. Gracias a Dios que esta separación le ha quebrantado y le va a traer la vida eterna. En este momento, estimado caballero, su vida va a cambiar para siempre. Y el cambio va a comenzar en su corazón, en su alma y en su espíritu. ¿Cómo? Usted ahora en este momento tiene que dar un paso de fe. Tiene que creer que Cristo, el Hijo de Dios, murió en la cruz por sus pecados. Usted tiene que creer que en aquella cruz Dios el Padre puso sus pecados sobre la persona de Jesucristo. Y que en aquella cruz Cristo murió por nuestros pecados, derramó su sangre, y la Biblia dice, la sangre de Jesucristo nos limpia de todo pecado. Ahora, ¿cómo puede limpiarle a usted Dios su pecado? Si usted en este momento, allí donde se encuentra, esté trabajando en el campo, deténgase. Está en un automóvil, pare el coche si puede. Está en su casa, deténgase un minuto. Vamos a hablar con Dios en oración. Y la Biblia dice así, si alguno está en Cristo es una nueva persona. Las cosas viejas pasaron y todas son hechas nuevas. Su vida va a cambiar. Y la Biblia dice, si confesamos con nuestra boca que Jesús es el Señor, creyendo en nuestro corazón que Dios le levantó de los muertos, será salvo. Así que ore conmigo en este momento esta oración usted, caballero. Oh Dios, he sido un hombre pecador. Mi mal genio ha roto mi familia. No soy digno de tu perdón. Me inclino ante ti, oh Dios, hinco la rodilla pidiéndote tu perdón. Lávame de mis pecados, oh Dios. Límpiame de toda maldad. Por medio de la sangre de Cristo, limpia mi alma de todo pecado. Dame la vida eterna, Señor Jesús. Yo te recibo en mi corazón. Con tu poder voy a cambiar de vida. Voy a amar a mi mujer. La voy a encaminar por tus caminos. Vamos a vivir para tu gloria. Gracias, oh Dios. Gracias. Ahora Cristo vive en mí y soy tuyo para siempre. Amén.
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0: Entre las conductas adictivas más frecuentes de nuestra época está la dependencia mutua. En reflexión seguimos comentando el tema que preocupa a gobernantes y gobernados, las adicciones que condicionan y arruinan las vidas de hombres, mujeres y niños en nuestro tiempo. Colette Dowling, en su libro El complejo de Cenicienta, dijo: las relaciones son como un baile, como una energía visible que va y viene entre los compañeros. Algunas relaciones son como el lento y tétrico baile de la muerte. Ernie Larson, especialista en esta dependencia mutua y pionero en la materia, la define como esas conductas aprendidas, autoderrotistas o defectos de carácter que producen una disminución en la capacidad de iniciar o participar en relaciones amorosas. Hay otras definiciones menos complicadas. Dijo una mujer que la dependencia mutua significa que ella es la que cuida de todo. Según otra mujer, esta dependencia significa que ella siempre estará involucrada con alcohólicos y que cualquier hombre que la traiga, del que se enamore o con quien se case, será químicamente dependiente o tendrá algún otro problema realmente serio. Hay tantas definiciones de dependencia mutua como experiencias que la representan. Desde la década de los 80 del viejo siglo XX, los profesionales en ciencias de la salud y sociales han comprendido mejor los efectos de los drogadictos sobre la familia y viceversa. Sí, los seres humanos como somos tenemos muchos problemas. Pensamos que la gran mayoría son tratables, la cuestión es por dónde comenzar. Jesucristo, el Salvador del mundo, dijo que a menos que naciéramos de nuevo, no podíamos entrar en el reino de Dios. Y esa transformación es solo obra del poder de Dios que actúa en la vida para dar la libertad.
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0: en Radio Salvación. La temperatura y humedad.
1: Temperatura 76 grados.
0: Humedad 96%.
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1: 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La hora en los estudios.
2: La hora en los estudios.
3: Son las 4:43.

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1: En Radio Salvación, la temperatura y humedad.
2: Temperatura 75 grados.
1: Humedad 95%.

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2: De las Antillas he recibido una carta supremamente interesante. Creo que a usted le va a interesar y a sí mismo la respuesta. Muy apreciado señor, dice esta dama, quiero decirle que tengo problemas con la gente debido a que poseo un poquito de videncia. Ciertas cosas que sueño o que presiento suceden. Por esto, me he ganado muchas críticas negativas, hasta de mi propio esposo. Yo me considero noble y buena. Quiero el bien para todos, pero muchas gentes creen que no pueden existir personas así y se aprovechan de mi bondad para humillarme. Señora, por un lado usted parece una persona muy sincera, y le agradezco su confianza en escribirme esta carta. Segundo, doy gracias a Dios que a pesar que algunos parientes son evidentes maliciosos, y usted dice que se aprovechan de su bondad, sin embargo Dios ha usado a sus parientes y a sus críticas para que usted despierte a una grave situación espiritual que usted está confrontando. Señora, humíllese ante Dios. La Biblia dice, humillaos bajo la poderosa mano de Dios para que a su debido tiempo Él les levante. Primero, usted será noble y buena en muchos sentidos. Pero ante los ojos de Dios, estimada señora, ninguno de nosotros es realmente noble ni bueno. Somos seres caídos, fracasados, que tenemos mucho de malo, no de bueno, y de innoble, a la vez que atisbos de nobleza. Señora, humíllese ante Dios. Tercero, le tengo que decir, señora, que lo que usted llama videncia, o sea, tiene experiencias sobrenaturales en el terreno espiritual, son un grave peligro para su vida espiritual y para toda su vida. La Biblia, la palabra de Dios, completamente prohíbe la práctica del ocultismo. Dice en Deuteronomio capítulo 18, «No sea hallado en ti quien haga pasar a su hijo o a su hija por el fuego, ni quien practique adivinación, ni agorero, ni sortílejo ni hechicero, ni encantador, ni adivino, ni mago, ni quien consulte a los muertos, porque es abominación para con Dios cualquiera que hace estas cosas. Y por estas abominaciones Jehová tu Dios echa a las naciones de delante de ti. Perfecto serás delante de Jehová tu Dios. Porque estas naciones que vas a heredar a agoreros y adivinos oyen, mas a ti no te ha permitido esto Jehová tu Dios». Ahí la tiene, señora. Lo que usted llama videncia puede ser obra de los demonios, y la Biblia enseña que usted tiene que retirarse completamente. ¿Cómo se va a retirar? Primero, como dije anteriormente, señora, humíllese sola ante la presencia de Dios. Y eso de adivinar el futuro, de presentir el futuro, es peligroso. De Dios no viene, porque Dios no se ocupa de tales cosas. Él nos ha dejado la palabra escrita, revelándonos lo que es importante del futuro. Es un peligro. Reciba a Cristo en su corazón, señora. La Biblia dice, acercaos a Dios y Él se acercará a vosotros. Resistid al diablo y de vosotros huirá. Así que, en el nombre de Cristo, resista al diablo. Reciba a Cristo. Su vida va a cambiar y sus parientes van a notar el cambio y van a empezar a respetarla y usted será feliz.
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1: La hora en los estudios.
2: Son las 5:20.

0: Dice alguien que la frase «basta la salud» sirve de consuelo al desconsolado. Y quizá tiene razón. Te saludamos en reflexión y además de eso, decimos aquí que cuando alguien no tiene nada, por lo menos puede aprender a valorar y estimar el beneficio de su propia salud. Por otra parte, tenemos que reconocer que uno aprende a valorizarla en el instante mismo en que ésta se pierde. Es posible que tú no estés muy de acuerdo con la frase con la que comenzamos este programa. En un sentido, no basta con la salud. Si no existen los medios y la ocasión para disfrutarla, pareciera que aquella se convierte en una inversión desvalorizada. Porque el hombre nunca se satisface, siempre está buscando algo más. Es por eso que la salud no basta. Hay que ser y hacer algo más. Existe dentro de él una creatividad, un deseo de ser partícipe de algo que no puede explicar, pero que está ahí. Para los que estudian el comportamiento del hombre, eso podría llamarse un cierto nivel de equilibrio. Para algunos meditadores sería un reencuentro consigo mismo. Pero tanto como si lo podemos explicar como si no, sabemos que incluso teniendo una buena salud existe algo más. No pretendo hoy día desanimarte ni sembrar la duda en tu propia salud. A lo mejor te sientes muy bien, muy fuerte y muy dispuesto a vencer los obstáculos que la vida te plantea. Pues adelante y que tengas éxito en tu empresa. Es solo que queremos concordar contigo en aquellos momentos en que se te presentan aquellas interrogantes, aquellas preguntas que no puedes responder porque te faltan antecedentes. Sí, la salud no lo es todo. Hay una dimensión que tú debes conocer y de la cual has permanecido ignorante quizá toda la vida. En efecto, existe algo que podríamos llamar dieta espiritual. Consiste en alimentar nuestro ser de aquellas cosas que sí, efectivamente, valen la pena. Así como en la salud física se da eso de la influencia del medio ambiente, también en la dimensión espiritual existe una verdadera lucha entre las fuerzas que procuran por todos los medios dominar en este ámbito. Al no ser consciente de todo esto, ignoramos o descuidamos tanto nuestra salud física como espiritual.
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1: En Radio Salvación, la temperatura y humedad.
2: Temperatura 75 grados.
1: Humedad 95%.

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1: Temperatura 74 grados.
2: Humedad 100%.
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6: ¿Qué le parece la carta que tengo en mis manos, estimado amigo oyente? Dice lo siguiente. Señor Palau, ¿qué podemos hacer con una anciana de 65 años? Ella es tía hermana de mi madre, que está con Dios ahora. La hemos tenido aquí, en nuestro pueblo. Le compré casa, pero no ha podido vivir con las sirvientes. No se lleva con nadie. Toda la vida ha sido así. Ya no podemos aguantarla. Nos tiene con los nervios de punta. ¿Qué hacemos, señor Palau? Bueno, estimada señora, no me estoy riendo, ¿eh? No crea. Pero sí me hace sonreír un poquito la carta. No porque sea broma, el problema es serio. Primero, 65 años de edad no es tan anciana, ¿eh? Mire, a los 65 hoy en día, esa mujer se puede cuidar a sí misma muy, pero muy bien. Lo que tiene su tía es que es inmadura a pesar de ser anciana. No es tan anciana, pero sí ya es una mujer anciana. Pero es una anciana inmadura. Se está portando como una criaturita. Por lo tanto, ¿qué puede hacer? Primero, oren por su tía. Casi, casi estoy dispuesto a adivinar que ustedes casi nunca oran a Dios por ella. Porque esta mujer les ha tenido en jaque tanto tiempo y ha sido tan inaguantable, como usted dice, tan cascarrabia, que usted casi no puede orar a Dios por su tía. En segundo lugar, ame a su tía. Usted dice, pero Palau, le hemos dado casa y sirvientes, ¿eso no es amarla? No. Usted se la quiso sacar de encima comprándole casa y poniéndole sirvientes. Se ve que usted tiene bastante dinero. Gracias a Dios. En tercer lugar, le sugiero que el hombre de la casa, su marido, señora, que se comporte como hombre y que de una vez vaya a hablar con esta tía que les ha creado tantos problemas. Que este hombre, el esposo suyo, o algún otro hombre en la familia, se siente y le hable claramente. Y se le dice, tía, o usted cambia de vida, o no vamos a hacernos más responsables de usted, no vamos a escuchar más sus quejas, no vamos a venir a escucharla ni queremos que venga a nuestra casa. Usted tiene que cambiar. Es una mujer de 65, no es una niña de 8, su papacito no está aquí para atenderla. Usted se tiene que portar como mujer, no como una criatura ni como un bebé. O sea, hablarle con ternura, pero con firmeza. Le quiero hacer otra sugerencia. A lo mejor su tía les crea problemas porque no tiene suficiente trabajo que hacer. Quítele las sirvientes. Quíteselas. Que trabaje esta mujer. Que se ocupe. Que limpie la casa ella. Que cocine ella. Que atienda los problemas de la casa ella. ¿Por qué tiene que sentarse y ser un problema para toda la familia mientras otros le están haciendo el trabajo? ¿No le parece? Por último, Cristo tiene poder para cambiar tías cascarrabias, ¿eh? A usted le parecerá mentira, pero así es. Muchas personas de carácter desagradable han sido cambiadas, yo soy testigo porque soy uno de ellos, por medio de Jesucristo. Él puede cambiar a su tía. Enséñenle cómo recibir a Cristo en el corazón. Díganle que escuche en este programa y a lo mejor aquí va a encontrar la vida eterna en Cristo y van a tener una tía nueva, aún a los 65 años de edad.
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1: Son las 6:23.

0: Apláudale porque Él es su libertador. Él es el que nos guarda. Él es el que nos sostiene siempre, siempre. ¿Quién es nuestro escudo? ¿Quién es la torre de nuestra salvación? Sino solamente Él. Él nos rodea con cánticos de liberación. Bendito.
1: En Radio Salvación, la temperatura y humedad.
2: Temperatura 74 grados.
3: Humedad 100%.
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5: La ecología es una de las ocupaciones preferidas de personas y personalidades de nuestro mundo hoy por hoy. Los pronósticos de cómo será la vida en el futuro no son muy halagadores. La tala indiscriminada de árboles, la contaminación de las aguas, el uso y abuso de pesticidas, la introducción de químicos en los alimentos, etcétera, etcétera. Y la lista sería larga. Nos hacen prever más enfermedades, problemas nutricionales y poca calidad de vida. En el principio no fue así. El Génesis, el primer libro de la Biblia, nos enseña en el primer capítulo que después que Dios creó todo lo que conocemos, vio que así estaba bien. Y la palabra bien utilizada por Dios quiere dar a entender que no había problemas, carencias o defectos. La creación, toda ella, estaba bien. Si existe un manual de ecología, este tiene que ser el Génesis, porque nos habla de cómo y por qué de la creación, así como del lugar que uno ocupa y las funciones a realizar. Si además de preocuparse por su ambiente, el hombre mostrara el mismo interés por su creador y buscara la manera de volver atrás, a como era en un principio, las cosas por supuesto que serían distintas. El Génesis describe la ecología perfecta. Dios crea nuestro mundo asignando distintos papeles y funciones a cada cosa creada. Y en relación con el hombre, Él lo crea para tener una relación inteligente con la criatura. Y la criatura, mostrando un mal uso de la inteligencia, decide alejarse de su creador. Necesitamos una ecología integral que limpie, recicle y regenere todas las cosas, incluyendo en el proceso al mismo ser humano. De otra manera, el planeta Tierra y todo lo que contiene, incluyéndonos a nosotros, será como aquella luz de estrellas agonizantes que nos llegan muy tarde debido a la distancia, pero que nos dicen que esos cuerpos celestes ya no existen más, que lo único que recibimos fue un mensaje retrasado, una especie de llamarada en el firmamento que nos muestra la finitud de la que estamos hechos. Sí, se hace necesaria una ecología integral que nos cambie y transforme. Cuanto antes, mejor.
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2: La hora en los estudios.
3: Son las 6:43.

0: en Radio Salvación. La temperatura y humedad.
1: Temperatura 75 grados.
2: Humedad 98%.
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3: Son las 7 en punto.

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2: La hora en los estudios.
3: Son las 7:20.

0: en Radio Salvación. La temperatura y humedad.
1: Temperatura 75 grados.
0: Humedad 98%.
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0: La gente pone toda su confianza en las cosas que pueden resolverle sus problemas. A veces tal confianza es ciega. En reflexión percibimos una actitud de desmedida confianza en personas o en cosas cuando nos enfrentamos a problemas serios o a lo que identificamos como crisis. Tenemos la impresión que nos hemos convertido en dependientes y adoradores de la tecnología. Para probar lo que digo, trata de imaginarte un mundo sin poder hacer uso de la electricidad, o sin poder disfrutar de los adelantos de la electrónica, o sin carreteras. Sería para muchos una vuelta atrás, una especie de camino a la inversa en lo que denominamos progreso humano. Como uno de los libros escritos hace por lo menos 15 años que pintaba un cuadro dramático, ante el agotamiento del petróleo, vuelta a los trenes a carbón, que viajaban solo lo mínimo, utilización de carretas y caballos, masas de seres humanos caminando a pie o en bicicleta a sus trabajos, todos ellos sin poder usar energía atómica ante un planeta demasiado contaminado. Gracias a Dios y a sus dones tenemos toda la tecnología que hace la vida más fácil, pero ¿adoraremos a esa tecnología y a aquellos que nos la regalan? Muchos nos tememos que hay parte de verdad en esta nota de alarma. Porque se adora la tecnología cuando no se puede aceptar el hecho de la muerte, tratando por todos los medios de alentar la esperanza de la vida, conectando a personas a máquinas y mangueras que lo único que hacen es alimentar esperanzas, o cuando se confunde el bien que las máquinas pueden producir con la dependencia de ellas. Después de aquellas guerras del pasado y del presente, los ganadores hacen impresionantes desfiles militares en que las medallas y las condecoraciones reconocen todo lo que los seres humanos han puesto en su escala de cosas que deben ser admiradas, pero de ahí a la soberbia no hay más que un paso. Si has vivido tu vida según los parámetros del mundo, quizás son esas cosas las que no solo te han impresionado, sino que también las que has seguido y hecho una parte de tu código de existencia. La soberbia, el orgullo, el sentido de la falsa seguridad que te dan las cosas hechas por el hombre. Hay otra dimensión en esta existencia a la que debes estar atento. Se trata de la gran necesidad de tu propia alma que no se contenta ni se satisface con estas cosas. Para esa sed y para esa dimensión que no podemos ignorar, Jesús hizo la promesa que siempre cumple: «Venid a mí los que estáis trabajados y cargados, que yo os haré descansar». Hoy hemos cumplido con la tarea de despertarte a una realidad que está más allá de esta dimensión inmediata.
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1: La hora en los estudios.
2: Son las 7:40.

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0: La hora en los estudios.
2: Son las 8:22.

0: En Radio Salvación, la temperatura y humedad.
1: Temperatura 77 grados.
2: Humedad 94%.

0: Todos los países tienen sus dichos y proverbios, la Biblia también, en una buena y fresca traducción. Todos los países o regiones tienen sus dichos que los lugareños entienden inmediatamente. A veces tales dichos se relacionan con sucesos o personajes del lugar, y por lo general tales sentencias llevan a pensar a los que las oyen. La Biblia tiene su propio libro de proverbios que se llama precisamente así. En esta serie queremos leer algunos de ellos en una nueva y fresca traducción que ha lanzado las Sociedades Bíblicas Unidas y cuyo título es Biblia para Todos, traducción en lenguaje actual. Dice la presentación que esta es una traducción directa de los idiomas originales y que no se trata de una adaptación de ninguna versión castellana existente. Agrega que se ha hecho todo lo posible para que nuestro público reciba el mismo significado del mensaje que captaron las primeras audiencias del texto bíblico. Nosotros no tenemos ninguna razón para no creerle a las sociedades bíblicas y por ello usamos esta traducción en lenguaje actual para explorar estos proverbios en esta serie. Por ejemplo, es el primer capítulo el que sienta las bases para esos dichos sabios. Estos proverbios tienen como propósito que ustedes, los jóvenes, lleguen a ser sabios, corrijan su conducta y entiendan palabras bien dichas y bien pensadas. También sirven para enseñar a los que no tienen experiencia a fin de que sean cuidadosos, honrados y justos en todo. Que muestren astucia y conocimiento y piensen bien lo que hacen. Sí, no caben dudas que las palabras suenan frescas y en el tono que usamos todos los días. Así, deben también haber sonado en los oídos de esos seres humanos que vivieron hace miles de años y que contrastaban su conducta diaria con los dichos sabios que provienen de la boca de Dios.
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0: en Radio Salvación. La temperatura y humedad.
1: Temperatura 80 grados.
2: Humedad 90%.
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4: La hora en los estudios.
5: Son las 9:03.

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3: Son las 9:21.

sacado de la noche para alabar a Dios.

0: en Radio Salvación. La temperatura y humedad.
1: Temperatura 80 grados.
2: Humedad 90%.
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2: La hora en los estudios.
3: Son las 9:43.

0: ¿Qué fue primero, el hablar o el escribir? Los teóricos aún no se ponen de acuerdo. Nosotros creemos que sin escribir no hay comunicación. Para poder comunicarse hay que decir alguna cosa, elemental me dirás. Pero ¿qué puede dejar en un mensaje si no eres capaz de escribirlo? Hoy en la cultura de la imagen pareciera que escribir no tiene mucho sentido. Pero antes, sin escritura, no había posibilidad de trascender en el tiempo o en la historia con un mensaje que tuviera sentido. La posibilidad de hacer y dejar historia comienza hace algunos miles de años cuando el hombre inventa un sistema de escritura que otros son capaces de descifrar o leer. La escritura cuneiforme es comúnmente aceptada como una de las formas más antiguas de expresión escrita según el registro de restos arqueológicos. A finales del cuarto milenio antes de Cristo, los sumerios comenzaron a escribir su idioma mediante pictogramas que representaban palabras y objetos, pero no conceptos abstractos. Una muestra de esta etapa la podemos observar en la tablilla de Kish, hacia el 2600 a.C. Los símbolos pictográficos ya se diferenciaban claramente del ideograma original, y al finalizar ese milenio, con objeto de hacer más fácil la escritura, ya eran completamente diferentes. La escritura cuneiforme fue adoptada por otras lenguas, acadia, elamita, hitita y luvita, e inspiró a los alfabetos del antiguo persa y el ugarítico. El cuneiforme se escribió originalmente sobre tablillas de arcilla húmeda, mediante un tallo vegetal biselado en forma de cuña, de ahí su nombre. Durante el periodo acadio comenzaron también a utilizarse el metal y la piedra. En un principio, la escritura a base de pictogramas no era adecuada para escribir conceptos abstractos, los verbos y sus tiempos, los pronombres, etc. Por ello, se comenzaron a utilizar ciertos símbolos con valor fonético silábico. Quizá una de las primeras tecnologías que el hombre necesitó fue la que le posibilitó la invención de la escritura, porque así podía comunicar su mensaje más allá de su propio entorno. El poder escribir y el poder leer lo escrito es lo que ha posibilitado la transmisión del mensaje de Jesucristo por todos los medios cuando se traduce la Biblia a los idiomas modernos y cuando se lee de ella a través de los modernos medios de comunicación. El mensaje de la Biblia incluso está hecho como para ser puesto en Facebook o en Twitter, en lo que conocemos como medios sociales, como ahora, cuando leemos que Dios amó tanto al mundo que dio a su Hijo para que todo aquel que crea en Él no se pierda, sino que tenga vida eterna.
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Primera de Samuel 17, 24. Primera de Samuel 17, 24. Aleluya. Dios es bueno. Yo me imagino que se han gozado bastante. Amén. Primera de Samuel 17, 24. Escuche esto. Y todos los varones de Israel que veían a aquel hombre huían de su presencia y tenían gran temor. Y cada uno de los israelitas decía: ¿no habéis visto aquel hombre que ha salido? Él se adelanta para provocar a Israel. Al que venciere el rey le enriquecerá con grande riqueza y le dará su hija. Digan conmigo, le dará su hija. Eximirá de tributo a la casa de su padre en Israel. Entonces habló David a los que estaban junto a él, diciendo: ¿Qué hará al hombre que venciere este filisteo y quitare el oprobio de Israel? Usted sabe el reto. Levante su mano y diga conmigo: Dios, gracias, porque tú eres maravilloso. Amén. Puede sentarse. Primera de Corintios dice esto, versículo capítulo 2, verso 6. Sin embargo, hablamos sabiduría entre los que han alcanzado madurez, sabiduría no de este siglo, ni de los príncipes de este siglo, que perece. ¿Cuánto me dicen a Dios? Dile otra vez, no le haga caso. Si le hace caso, va a desgraciar tu vida. Dile, no le haga caso. Hay gente en la vida que si le hace caso, van a desgraciar tu ministerio. Dile, no le haga caso. Dile, no le haga caso. Hay sueños que si tú le haces caso, van a desgraciar tu vida. Dile, no le haga caso. Todos los que estamos presentes, creo que es muy notable esta historia del rey David. Todos hemos oído hablar de David, especialmente cuando mató al gigante. Y es de lo que voy a tocar en esta noche. Ustedes, como deben de saber, David fue ungido por Dios a través del profeta Samuel. La Biblia declara y dice que cuando quiso Dios sustituir a Saúl por un rey nuevo, Dios le habló a Samuel y lo envió a Isaí de Belén. En esa casa de Isaí, él tenía varios hijos, 7 hijos. Y Samuel pensaba que alguno de esos era el que Dios iba a tomar. Sin embargo, a ninguno escogió Dios, sino que viene David, el último, el más pequeño, y Dios le dice a Samuel: levántate y úngelo, porque este es a quien yo he ungido por príncipe sobre Israel. David queda ungido por Dios, llamado por Dios, ungido por el profeta. ¿Me siguen? David, santo, comenzó la unción ya. David, dice la Biblia, que siguió pastoreando ovejas. La diferencia era que ahora tenía la unción. Pasaron los años, pasaron los meses, los días. David estuvo ungido y escondido en Dios, esperando el tiempo de ser expuesto por Dios y de ser manifestado a los hombres lo que él había recibido de parte de Dios. Y se levantó una guerra, de esa guerra que nadie espera. Y de pronto los hijos de Isaí, hermano de David, fueron llamados para ir a la guerra, para pelear a favor de Israel en contra de los filisteos. La Biblia dice que pasando un tiempo, Isaí le dice a David: David, ve y llévale queso, lleva leche al capitán del ejército, y de paso mira a ver cómo están tus hermanos. David es enviado a llevar pan, a llevar queso, a llevar leche. David no fue enviado a pelear con gigante. Él simplemente fue a una misión que su padre le había pedido. Pero cuando David llega
a ese lugar, su expectativa comienza a cambiar por la situación que encuentra. Encuentra un escenario disponible para manifestar lo que tiene encima. A su nombre. El escenario que todos miraban como burla, David comenzó a verlo como una oportunidad. Lo que la gente le tenía miedo, David lo vio como un recurso para exponer lo que él cargaba encima. A su nombre. Es importante entender que cuando llega a un lugar y tú estás ungido y hay problema en ese lugar, es un llamado de Dios directo a que saques la unción que tiene y la ponga a funcionar. ¿Me siguen? La Biblia dice, amados hermanos, que David escucha las amenazas de Goliat. Dice aquí en capítulo 17 de Primera de Samuel. Y escucha las amenazas de Goliat y la burla. Y de pronto David comienza a preguntar: ¿quién es Goliat? ¿Quién es este incircunciso que se atreve a levantarse en contra del ejército de Dios? Le explican quién es Goliat, pero también de paso le dicen lo que le pudieran dar al que quite esa afrenta de Israel y al que mate al gigante. Ustedes deben de saber que David reacciona y le dice: llévenme delante de Saúl. La palabra de Dios dice que Eliab le dice: ¿qué haces aquí? Eres un reverde. Viniste aquí solo para ver la batalla. David lo ignora y sigue caminando. Llega a la presencia de Saúl. Y allí Saúl trata de poner en poco lo que Dios estaba haciendo con David. Fin de la historia. Un pequeño muchacho, joven, alrededor de 16, 17 años, Dios lo usa para derribarle a un gigante que había en Israel. Y a través de la mano débil de un muchacho, aparentemente, Dios salva toda una nación. Cuando David vence al gigante, la gente comienza a recordar que no está solo. Israel comienza a saber que no están solo, que Dios puede levantar a cualquiera de cualquier rincón para traer la victoria a su pueblo. Que Dios no es Dios de mucho ni Dios de poco, sino que con lo que Él quiere y con quien Él quiere, Él dará la victoria donde Él quiere dar la victoria. Dios siempre buscará la forma de que al manifestarse o al dar una gran victoria, y miremos al cielo y entendamos que fue la mano de Dios que lo hizo, no la mano de los hombres. Alguien diga aleluya. Y nosotros sabemos esta historia. Con ondas, David derriba al gigante y con espada le mocha la cabeza. De esta forma, David se hizo famoso entre el pueblo. Ya no estaba escondida la unción. Ahora la gente sabía que había otro ungido, aparte de Saúl, en Israel. Porque la unción de Dios en David demostró que Dios lo había llamado. Le sigo, le paro. A su nombre. Ahora es importante entender esto. ¿Por qué le pongo el tema no le haga caso? Porque resulta que David no hubiese podido llegar a obtener y a tener la victoria que tuvo si se hubiese detenido en el camino a hacerle caso a la gente. Hay algo importante que hoy debemos de aprender. Es que cuando Dios te llama, al único que debe de escuchar es al que te llamó. Gracias por su entusiasmo. No me hagan predicar que estoy cansadito. Yo vengo a decir.

vida. Hay voces que pueden neutralizar tu visión. Hay voces que te pueden aplatar, que te pueden quitar la bendición de Dios para tu vida. Por eso dile a alguien: no le haga caso. Diga aleluya. David venció tres obstáculos importantes que si no lo hubiese vencido, no hubiese podido llegar a esa victoria que Dios le quería dar. Abra sus oídos que tiene, escuche bien a su nombre. El primer obstáculo que David encuentra no es al diablo, es a su hermano. Cuando David llega y ve la situación, se anima a pelear. Y el hermano le dice: ¿qué haces aquí, reverde, malicioso? Yo conozco tu malicia, que ha venido para ver la batalla. Porque debe de saber que hay gente que ni lava ni presta en la batalla. Tienes que saber que hay gente que ni hace nada, pero también le molesta lo que tú vayas a hacer. Y tiene que salir preparado al campo de batalla, no solo para pelear con Goliat, sino para pelear con aquellos, aleluya, que no te quieren dejar pelear. Alguien diga aleluya. La Biblia dice: y oyéndolo hablar Eliab, su hermano mayor, con aquellos hombres, se encendió en ira contra David y le dijo: ¿qué haces aquí? ¿Qué haces aquí? ¿Cuánto bendicen a Dios? Te vas a encontrar.

el muchacho mata osos y leones. Habrá alguien que alabe la gloria de Dios. Yo necesito que entienda algo. Eliad es un tipo de cristiano que nunca va a reconocer tu crecimiento. Eliad no reconoce que Dios te llamó. Eliad no reconoce que has crecido. Eliad siempre te ve enano cuando ya Dios y los gigantes y el diablo te ve grande. Alguien alabe la gloria de Dios. David venció ese primer obstáculo. Pongan atención, por favor. No le preste tu oído a los fracasados. Eliad era un fracasado con todo y que estaba en el ejército. Pregúntame, ¿por qué? Porque estaba lleno de miedo. Nadie peleaba contra Goliat. Y ahora que aparece uno, Eliad sale y dice: ¿pero qué haces aquí? Nunca te detenga a lidiar con gente fracasada y jamás, pero bajo ninguna circunstancia, le pida consejo a un fracasado. Si te

al Espíritu de Dios, tu destino será como las águilas. Alguien tiene que decir amén. Estamos en un tiempo informático donde hay mucha información, donde las redes controlan el mundo. Y de la nada aparece un loco y le habla lo que él quiera. Y cualquiera le dice amén a su nombre. Lo peligroso para mí no es que cualquiera hable. Lo peligroso para mí es que los llamados le pongan atención a su nombre. A su nombre. Si te detienes a escuchar a tus críticos, va a fracasar. Cuando eres un David enfocado, no te importa la opinión de Eliab. Hay gente que su única visión es hablar en contra del llamado que Dios te ha dado. David venció a Eliab haciendo una cosa. Diga conmigo, siguió su camino. La Biblia dice, apartándose de él hacia otros. Dile a alguien, cuando encuentre un Eliab, apártate de él. Tienes que aprender a continuar el camino hacia la visión que Dios ha puesto en tu corazón. Si te detienes con Eliab, te mueres. Tienes que avanzar. Tienes que continuar tu camino. Porque Dios te llamó para darte victoria. Dios te llamó para cumplir a través de ti un sueño y un propósito en la tierra. Dile al que te queda al lado, sigue tu camino. Es impresionante. David siguió preguntándole a otro, porque con Elías supo que no iba a avanzar. La misión de Eliab es tratar de detenerte. Por eso es que lo más sabio que puede hacer cuando se levanta Eliab es seguir preguntándole a otro. Seguir el camino en Dios. ¿Qué hubiese pasado si David se detiene a entretenerse con Eliab? Pierde todo. ¿Cuánta gente en el día de hoy han perdido la victoria de Dios en sus vidas porque se han entretenido con Eliab? Sacúdele el hombro al que está al lado tuyo y dile, dice el Señor que siga el camino. Dile, sigue tu camino. A su nombre. David nunca permitió que la opinión de Eliab influenciara en su decisión. No permita que ni las redes, ni el Facebook, ni los comentarios hagan influencia en la visión que Dios ha puesto dentro de tu corazón. Alguien tiene que alabar a Dios. Bajo ninguna

Dios tiene victoria para ti. Alguien diga aleluya. Yo voy a predicar, yo no voy a ministrar, ¿eh? Así que ya estoy terminando. Lo que el Espíritu diga, eso se hará. Yo tuve que aprender a continuar con Selema. ¿Cuántas veces me junté con gente para hablarle de un proyecto grande de Dios? Y su opinión fue: ¿y quién te mandó? Por un momento trataron de detenerme y me turbé por días, pero luego volví en sí y dije: no, la visión la tuve yo y yo tengo que continuar mi camino porque yo sé que Dios está conmigo. Las opiniones de la gente nunca han cambiado ciudades. Las opiniones de las redes nunca

cuando alguien sigue moviéndose hacia el frente. No deje. Yo he aprendido a ser duro así con eso. Jamás dejo que me influencie. Así me exalten o así me aplasten. Así me alaben o así me maldigan. Yo tengo una visión. Y es quitarle la cabeza a Goliat. Alma mía, alaba la gloria de Dios. ¿Cuánto bendicen a Dios? Cuando Satanás te ve en serio, él va a levantar gente como Eliab, tratando de entretenerte y detenerte en el camino. Pero Dios te dice, síguele preguntando a otro. Si este no tiene respuesta, síguele preguntando a otro. Si esta puerta no te abre, sigue tocando otra. Reprendo el espíritu de Eliab. ¿Cuántos cristianos habrán aquí comiendo con Eliab? Yendo al cine, porque se hicieron tan amigos de Eliab. Eliab no es tu amigo. Eliab es un obstáculo. Alguien bendiga a Dios. Alguien bendiga a Dios. Y si te fijas, los obstáculos nunca se habla de ellos. La Biblia no muestra a Elías en el momento como un valiente, a David sí. Si ha identificado tu Elías, ¿por qué mantiene relación con él? Si ha identificado tu oposición, ¿por qué sigue tratando de convencerlo? ¿Hasta cuándo te convencerá que Elías no cree en lo que Dios te dijo? Quiero terminar. Dile a alguien, sigue preguntando. Sigue caminando. No te entretenga con Eliab. Alguien diga aleluya. Alguien diga gloria a Dios. A su nombre. Nunca les haga caso a personas que no entienden tu unción. Nunca le haga caso a personas que no entienden tu unción, que no entienden tu llamado y que no tuvieron contigo cuando Dios te habló. Gracias por su entusiasmo. Jamás le haga caso a gente, lo digo, a gente bruta espiritual. Y allí voy a terminar en unos minutos. No le haga caso a gente que no entiende lo profético que hay en ti. No le haga caso a gente que no entiende la oración que hay en ti. No le haga caso a la gente que no entiende el llamado de Dios en ti. Suéltalo. Libérate de esa gente. Aleluya. Hay evangélicos que saben liberarse de los demonios, pero no saben liberarse de gente que no cree en su llamado. Sácalo de tu Facebook, suéltalo de tu contacto, bórralo, sácalo. Te van a detener. Aleluya. Miles de cristianos fracasados. Por favor, lléveme suave. Miles de cristianos fracasados. Porque el primo no entiende mi llamado, yo no puedo continuar. Se me iba a salir una de esas dominicanas, pero vamos, dame a vuelta igual.

0: aunque padre y madre te dejare, con todo Jehová tu Dios te recogerá.
1: Sigo, Pablo, hermanos. Yo no lo quiero ofender, hermano. Yo solo quiero predicarle. Sigo o paro. Sigo o paro. Si usted es lo cristiano que quiere quedar bien con todo, ay, Dios mío. Ay, pobre de usted. Ay, ay, ay, ay, ay, ay, ay, qué lástima me da usted. Porque ni Cristo quedó bien con todo. ¿Sabe con quién Cristo quedó bien? Con las prostitutas, con los endemoniados, con los enfermos, pero con los religiosos. Él quedó mal parado hasta el día de hoy, ni creen en él. ¿Y usted cree que a Cristo le importó que no creyeran en él? Él seguía en el llamado, en la visión y en el propósito de Dios en su vida. A mí me encanta esa actitud de Cristo. Me encanta. Maestro, mira que se van todos. Te quiero ir con ellos. Suerte que Pedro era un tipo de revelación. Entendió que estaba hablando serio. Lo iban a desconectar del reino. Lo iban a despegar. Porque el quiti pone reyes. Pero digo, no, Señor, ¿y para dónde tú me mandas? Si solo en ti, en ti, en ti. Él dijo, ok, vámonos. Porque esa gente que tuve que se va, son gente que nada más quieren panes y que nada más vienen por mi mano, pero no le interesa estar conmigo. No me aman a mí. ¿Para qué quiero yo un grupo de religiosos que lo que quieren que yo les compre zapatos y no le interesa ni siquiera adorarme? ¿Habrá alguien que alaba la gloria de Dios? ¿Cuánto aman a Jesús? ¿Cuánto aman a Jesús en esta noche? Aleluya, aleluya, a su nombre. David no le respondió a Eliab. David simplemente cortó a Eliab. Shup, shup, shup, shup. Él no se puso a discutir con un tipo que no tenía el cerebro para entenderlo. Él no se puso tanto y que, no, Elia, muchacho, es que tú sabes que Dios me unió, ¿te acuerdas? Y mira, yo maté tantos leones y osos. Le digo, no hay tiempo para explicarle a este tipo. Cuando yo sea rey, él me va a entender. Ahora no. Porque hay gente que en el momento no te entiende. No le eche una maldición. Bendícelo. Y dile, Dios, manténlo vivo hasta que tú me pongas la corona. A su nombre. A su nombre. No responda a gente que no cree en ti. Súbele el vidrio. Enfócate y acelera. Que tu Goliat, que te va a llevar a una nueva transición, te está esperando. El problema es cristiano peleando con Eliá cuando es con Goliat que deben de pelear. Con Elías no se pelea, con Elías se separa, se corta. Es con el gigante que vamos a pelear. ¿Cuánto bendicen a Dios en esta noche? Nunca te quedes cerca de personas que no creen en tu llamado. Y mucho menos escuche personas que fueron rechazadas por Dios. Porque ese Elías que estaba ahí, a ese Eliab le dijo Samuel a Jehová, ese tipo es grande, pero yo no lo quiero.

0: Atáqueme, atáqueme, sigo paro.
1: No pierda el tiempo. Si te puedes mudar, múdate de apartamento. Y pon una dirección secreta que tu vecino incrédulo ni sepa si tú vives en África o Independence. Allá en Independence. ¿Están aquí? Tienes que mudarte del barrio donde no creen en lo que Dios te ha dado. Tiene que cambiar las amistades que no creen en la unción que tiene. Cambia esos incrédulos que han sido el obstáculo grande de tu vida, que no te dejan crecer, que no te dejan creer, que no te dejan avanzar. Cambia esos amigos, cámbialo, cámbialo. Yo creo, hermano, que esta noche los teléfonos se van a quedar vacíos. Hay contactos que se van, que no van a hacer contacto más. Alguien alabe la gloria de Dios. Yo no sé usted, yo no sé usted, pero yo como que voy a tener que borrar unos cuantos contactos. De esa gente de Facebook le voy a dar un borrón y cuenta nueva. Yo quiero gente en mis redes que crea. Yo quiero gente en mis redes que profetice. Que si yo digo aleluya, ellos digan sama. Si yo digo gloria a Dios, ellos digan kusa kaya. Que sean gente que estén ahí. Gente que diga vamos David, que la victoria es tuya. Habrá alguien que alaba la gloria de Dios. Yo conozco gente viviendo en un cementerio espiritual por mantenerse fiel a una amistad que no cree en el llamado que Dios le hizo. ¿Qué amistad ni amistad? Si la mejor amistad es Jesucristo, a su nombre, es el mejor amigo y el verdadero amigo. Alguien diga aleluya. Alguien diga aleluya. Dile, dile, no te quedes cerca de gente que fueron rechazados. No te quedes cerca de gente que Dios no lo escogió. Gracias, gracias, gracias, gracias, gracias. ¿Cuándo es que los evangélicos van a entender que hay gente que Dios no lo escogió? Por la dureza de su corazón. Pero el diablo sí lo escoge rápido. Sigo paro. Dios mío, nunca cumplo. Sigo paro. El segundo obstáculo de David fue Saúl. Y dijo David a Saúl: no desmaye el corazón de ninguno a causa de él. Tu siervo irá y peleará contra este filisteo. Dijo Saúl a David: no podrá tú ir. Oiga la respuesta del consuelo del rey: tú no puedes. Siempre que te dispongas a hacer algo grande para Dios, no faltarán los Saúles que solo estarán allí para decirte que tú no puedes. David tiene un carácter tremendo. Tú sabes lo que un rey decirte que tú no puedes. Y tú decirle: Señor mío, no quiero ofenderte, pero yo sí puedo. David nunca dejó que la opinión del otro influenciaran en su decisión. A su nombre. A su nombre. Siempre que te decidas hacer algo para Dios, aparecerán personas que te dirán: tú no puedes. Y es ahí donde tú tienes que decir: yo sí puedo. Y el diablo te va a preguntar: ¿y por qué? Porque todo lo puedo en Cristo que me fortalece. Va a terminar ya. Se me está yendo el tiempo. ¿Cuánta persona en tu vida han llegado solo para opinar que tú no puedes? Tú no puedes ser cristiano. Y los amigos míos que bailaban el baile de la culebra en la discoteca. Cuando yo le dije que me voy a convertir, tú no puedes ser cristiano. Es lo primero que te dice el diablo en figura humana. Y la muchacha: tú no puedes ser evangélico. Si me llevo de que no puedo, no puedo. Si me detengo a escuchar, yo le dije a alguien: voy a comprar a la iglesia. Tú no puedes. Voy a construir una iglesia nueva. No puede. Voy a tener papeles. Tú no puedes. Yo creo que Saúl

está en la vida de cada hombre que va a emprender algo grande para Dios. Ahí va a aparecer Saúl. Y Satanás no solo usa personas, Satanás va a usar situaciones que son más difíciles. Cuando te quieres levantar para hacer algo para Dios, se te muere en la finanza. Es como una voz que te dice: tú no puedes porque no tienes dinero. Tú no puedes porque no tienes papeles. Jehová viene y usa un profeta y te dice: vas para las naciones, vas a tocar naciones. Dios te va a usar poderosamente y tú te vas botando fuego hasta por la oreja. Llega a tu casa hablando en lengua. Todo lo que tú ves, avión. Todo lo que tú ves es pasaporte, visa, milagros. Pero después viene el diablo y cuando tú como que te calmas te dice: pero cómo tú vas ahí si tú no tienes ni siquiera papeles, tú no puedes. Aleluya. Saúl está incluido en todo, pero hoy se va a levantar alguien aquí y le va a decir: yo no puedo, pero Dios sí puede en mí. Aleluya. Yo no tengo papeles, pero Dios sí da papeles. Yo no tengo dinero, pero Dios es el dueño de la plata y el oro. ¿Dónde están los que pueden en Cristo Jesús? ¿Dónde están los que pueden levantarse, los que pueden creer, los que pueden profetizar? Yo no sé, gente aquí como jamimao o muerto o son adventistas, no sé qué son, pero ¿quién está aquí hoy para decir: yo puedo en Cristo Jesús? Sí puedo, sí puedo, puedo porque el que me llamó me dio las herramientas. Sí puedo levantarme, sí puedo ser diferente. Santo, ¿qué dirá la gente de las redes? Alguien escribe ahí y dice: eso es un can. Oye ahora lo que están diciendo. Para ti es un can, para ellos una confesión de fe. ¿Cuánto bendicen a Dios? Si se puede en Cristo Jesús, Señor nuestro. Que alguien grite aleluya. Arabashandayama. Satanás será sutil. Y cuando no pudo detenerte en la oración, cuando no pudo hacerte caer con la serpiente, cuando no pudo hacerte caer con el mono, cuando no pudo detenerte por la finanza, entonces él te va a decir: tú no puedes. Tomen esto en serio. Satanás siempre va a estar tratando de hacerte creer que tú no puedes. Mira, el Señor te quiere usar como predicadora, pero yo no sé ni hablar, yo no puedo. Es lo primero que viene al ser humano: yo no puedo. David dijo: yo sí puedo. La gente que siempre tiene actitud positiva en Dios marcará la diferencia del grupo. El rey le dice: tú no puedes. Y él dice: yo sí puedo, porque yo he conocido que Dios es Dios, y lo que él hizo en el pasado lo hará en el presente. David, tú no puedes. Yo sí puedo, porque ya yo maté gigantes, ya yo maté leones, ya yo maté osos, ya yo maté mi propio gigante. Yo sí puedo. Y en esta hora, Saúl, yo no voy a perder el tiempo. Este es mi momento. Yo sí puedo levantarme. Yo sí puedo predicar. ¿Cuánta gente hay aquí en esta noche que el no puedo lo tiene sentado? Tan influenciado por no puedo que ni alabar puede. A su nombre. Dale por el hombro duro y dile: tú puedes. Dile: tú puedes. Porque el que te llamó es poderoso para ayudarte. Dile: tú puedes. Sí, tú puedes. Tú puedes cantar aunque el otro te diga que canta como galleta. Tú puedes cantar. Tú puedes, tú puedes, tú puedes. Tú puedes. Paro aquí ya. Paro aquí. Pastor, yo no puedo rebajar más. Tú puedes. Tú puedes. Hoy por otro puedes y tú no. ¿Qué es lo que tú eres? ¿Un mango? ¿Qué? ¿Un plátano? Tú puedes.
Bendito sea Dios. Pastor, el inglés no me entra. ¿Quién? Digo, tú puedes. Tú puedes hablar inglés más mejor que cualquier americano nacido y criado aquí. Todo, óigame bien, es todo lo puedo. Todo, todo, todo lo puedo en Cristo que me fortalece. Todo lo puedo en Cristo que me fortalece. Habrá alguien que diga, yo puedo. Dígalo, yo puedo. En Dios todo es posible. Aleluya, alguien tiene que decir aleluya. Alguien diga, pastor, termine ya. Dígalo, termine, pastor. Dale la mano a alguien y dile, te dicen que tú puedes. Tú puedes levantarte. Tú puedes ser espiritual. Tú puedes ser una mujer de Dios. Tú puedes ser un joven diferente. Tú puedes ser un joven de santidad. Tú puedes ser un pastor exitoso. Tu iglesia puede crecer. Tu ministerio se puede expandir. Tu oración puede aumentar. Tú puedes. Dije que tú puedes. Que eso que penetra en tu cerebro, tú puedes, tú puedes, tú puedes, tú puedes, tú puedes. Todo lo que quiere en Cristo lo puede, lo puede, lo puede, lo puede. Hay alguien aquí que lo puede. ¿Dónde están los que pueden hacerlo? ¿Dónde están los que creen que pueden? Si yo lo creo, Él lo hace. Tú puedes. Hoy Dios rompe toda maldición, toda voz diabólica que te ha hecho creer que tú no puedes levantarte. Esta noche se rompe, esta noche el diablo se va, esta noche esa influencia te suelta porque tú puedes. Ansoquimasaya, Dios dice que tú puedes. Alguien diga, yo puedo, yo puedo. Siéntese, voy a terminar. Alguien me preguntó de la multitud ahora mismo. Yo escuché algo ahí. Pastor, yo puedo rebajar. ¿Y por qué? Si dijeron, ¿cómo se llamaba el tipo ese que cobraba siempre la renta en el Chavo del Ocho? ¿Cómo? Don Barriga. Esto es como un anuncio, hasta anuncio de aquí. Y le dice el chavo, Don Barriga, ya tengo el secreto para rebajar. ¿Cómo, chavo? Sí. Ustedes saben que a mí me gusta ver el Chavo del Ocho, me encanta. Lo confieso, una debilidad desde niño, imagínense. Me estoy liberando poco a poco. Y le dice, ¿cómo, chavo? ¿Cómo lo supiste? ¿Qué producto? ¿Qué hago? Y le dice el chavo, solo haga eso, mire. ¿Y qué significa eso? Cada vez que te den comida, haga así. Tú puedes. Hay alguien que alaba a Dios. Hay gente tan religiosa que creen que Dios no se goza, que Dios no se ríe. La Biblia, mire, realmente quien debe de estar más riéndose el día entero son los que son lavados con la sangre de Cristo. La Biblia dice, está siempre gozoso. Escuché a un pastor anoche, el pastor Abelar. Ya hablé con él y vamos a hacer un culto, vamos a hacer una 3 días sorprendentes para la familia. Este pastor, una iglesia como de 16 mil miembros. Y él contaba anoche ahí en Seattle que él andaba con un hermano que siempre tenía una cara así. Siempre así, como dura. Y una hermana se alegra y está llena de gozo. Y le dice, hermano, ¿por qué es que usted no tiene gozo? Y el hermano dice, sí, yo tengo gozo. Y él le dijo, dígaselo, váyase al espejo y dígaselo a su cara. ¿Cuánto bendicen a Dios? ¿Cuánto bendicen a Dios? ¿Cuánto bendicen a Dios? Dale el aplauso si tú crees que tú puedes. Dale el aplauso si tú crees que tú puedes. Aleluya. Quiero puntualizar esa palabra, porque la palabra más usada por el diablo, no puedes. Hermano, tienes una unción para la tele, la radio, pero es que yo no puedo porque yo no sé hablar. Váyase a hablar garabato.
que en el camino va a hablar como un español, algo va a pasar. Si Dios te envió, camina. Usted nada más obedezca, que Dios lo perfecciona. Aleluya. Aleluya. Siempre que estás a punto de tener, porque David estaba a punto de pelear contra Goliat. Cuando le dice a Saúl, tú no puedes, le digo, yo puedo. El tercer obstáculo, señores, de David, y finalizo con otras palabras, es el siguiente. El tercer obstáculo se llama la boca de Goliat. Se presenta a David después que vence al diablo, que lo ignora. Después que le dice a Saúl, yo puedo, ahora viene Goliat y le dice, sí. Y este muchachito, y dice, y lo menospreció y lo tuvo en poco. Yo no sé qué pasa, que cada vez que tú vas engrandecido, hay gente que comienzan a mirarte poco. Gracias por su entusiasmo. Siempre que estás a punto de tener una victoria, el enemigo tratará de intimidarte con pensamiento de impotencia. Si quieren, lo termino aquí, amados. Diciéndote, tú no puedes, no lo lograrás, es imposible, tú no calificas, Dios no está contigo, perderás el tiempo en eso. Eso no es para ti. Siento que golpea a alguien, sí. Cuando eso pensamiento pasa, es ahí donde debes de abrir la boca que tú usas para gritar, tengo hambre. Esa boca es la que debe de abrir y decir, todo lo puedo en Cristo que me fortalece. Es ahí donde debe de abrir la boca y traer palabras de declaración, de confesión. Está comprobado por las escrituras que todos los milagros que se materializan primero fue creído y confesado por alguien. ¿Cómo piensas cambiar tu vida con confesiones pobres y mezquinas y muertas? Aquí hay ministerios. En este momento que debe de subir el pianista, hacerme algo que se sienta en este momento. Aquí hay hombres que hace años Dios los llamó a hacer algo grande. Pero Satanás logró intimidarlo con pensamiento y decirle, tú no puedes. Tú no te has visto en el espejo, que tú ni hablas bien. Hoy, ¿cuándo Dios ha llamado al que habla bien? Si el que abrió el mar rojo era un gago. ¿Cuándo Dios llamó a los perfectos? Si le prometió a un ladrón, yo estaré contigo, llamado Jacob. Dios lo único que quiere es que te mantenga creyendo lo que Él ha puesto dentro de ti. Aquí hay mujeres con ministerios grandes. Pastor, haga como el profeta, diga, llámame por nombre. No, ¿para qué? Si no crea la palabra, no tendrá señales. Aquí hay jóvenes que tuvieron sueños y visiones de Dios, pero el enemigo se levantó y comenzó a traer pensamiento. Y usó a uno de tus compañeros. Tú no puedes. Tú no ves que a ti nadie te tome en cuenta. Y tú comienzas a creer que son tus pensamientos. Y es Satanás hablándote. Pero esta noche, esta misma noche, el Espíritu Santo está liberando tu mente de esos pensamientos que te tuvieron dominando por días, por años y por meses.
Dios te va a tocar la mente y te va a ir no con pensamiento negativo, sino con pensamiento de yo puedo. Yo me levantaré. Yo llegaré. Yo lo tomaré. Yo lo conquistaré. Moisés, la tierra es buena, pero se traga a sus moradores. El pueblo se turbó. Se levantaron dos, le dijeron: esos gigantes no los comeremos como pan. Fin de la historia. Lo que hablaron negativo, no se comieron ni una uva. Lo que hablaron positivo, repartieron la tierra. Hoy, esta noche, no es el final de este evento, es el inicio para ti. Porque vas a levantarte en fe y vas a creer en fe. Siempre Satanás se va a levantar para decirte: tú no tienes recursos. Hace unos días atrás, yo le pregunté a Dios para comprar algo. Ustedes saben que compramos un terreno de 7 acres acá. No le voy a contar el testimonio porque eso es demasiado largo, pero es sobrenatural. Y dígame, ¿qué usó Dios para dárselo? Pregúnteme. Saliva. ¿Cómo? Si Dios me dijo: vete y escupe el terreno. Pastor, está hablando cosas que van a afectar a los doctores de la iglesia. ¿Y a mí qué? Yo le tengo una palabra para los doctores ahora. Yo me paré en el terreno y escupí. Y luego Dios me dio la explicación. El problema es que queremos que nos explique para luego hacer. Dios dice: ay, después te explico. Si quiero, si no quiero, no te explico nada. ¿Qué le dijo Dios a Abraham? Sal. Nunca le dijo hacia dónde, solo sal. En el camino voy a ver si te quiero explicar. Dios no tiene que explicar, porque Dios conoce tu mañana. Él escribió tu historia. Sigo paro. Y después que escupí el terreno, entonces me dijo Dios: ¿sabe por qué te mandé a escupir? Porque en tu saliva hay ADN. Y ahora, como no te lo quieren vender, tiene ADN tuyo. Ya no hay nadie quien te lo quite. Fin de la historia. Un terreno que valoriza $500,000. Me lo dieron en 35,000 pesitos. Dolarito. ¿Cuánto bendicen a Dios? Y le dije a Dios: Dios, ¿qué voy a hacer? Estoy turbado porque hay que invertir en esto y en esto. Hay que comprar esto. Y me sentía... Satanás le da vuelta a uno. Si usted cree que se libró del diablo, es porque usted está en el cielo ya. Mientras esté aquí, el tipo le va a mandar su secuaz a ver cómo está usted. ¿Se le olvida lo que dice la Biblia? Que los espíritus vuelven. Gracias por su entusiasmo. Sigo paro. Sigo paro. Y Dios me dijo estas palabras. Me dijo: a ver, ¿cuándo has comprado algo teniendo dinero en el banco? Y dije: uy, no, nunca. Nunca lo ha necesitado. Solo tú te mueves y yo respaldo mi palabra. Y en esta tarde, en esta noche, yo profetizo que te vas a levantar. Yo profetizo que tú puedes. Y yo profetizo que la visión que tiene con tu ciudad, tú la vas a lograr. El único que se va a mudar de tu ciudad será el diablo. Gracias por su entusiasmo. Oh, gloria a Dios. Escucha esto. Porque necesito soltarte esta palabra en tu corazón. Si no completo el mensaje, Satanás te va a engañar. Boro sendara más.
La Biblia dice, escuchen esto, para los que exigen que se lo expliquen todo. La Biblia dice en 1 Corintios 2:6, sin embargo, hablamos sabiduría entre los que han alcanzado madurez. Alguien alabe la gloria de Dios. ¿Tú sabes cuál es el problema de mucha gente en la iglesia? Que hay maduro hablando y hay inmaduro oyendo. Y cuando eres inmaduro, no entienda a los que han alcanzado madurez. Lo confunde. Lo criticas. Lo persigue. Porque como no puedes entenderlo, lo espiritual, entonces tiende a criticarlo. Alguien diga aleluya. ¿Quién está vivo aquí? Escuche esto. Mas hablamos sabiduría de Dios en misterio, y sabiduría oculta, la cual Dios predestinó antes de los siglos para nuestra gloria. Alguien diga aleluya. Y dice, pero Dios no las reveló a nosotros por el Espíritu, porque el Espíritu todo lo escudriña. Yo voy a continuar esto mañana, pero le voy a dar un tope más. El verso 14 dice, pero el hombre, el verso antes dice, porque estas son las cosas que enseña el Espíritu, acomodando lo espiritual a lo espiritual. Con ojos carnales no entiende visiones espirituales. Sigo paro. El hombre natural no percibe las cosas que son del Espíritu de Dios. Para él son locura. No la puede entender. Lo voy a dejar aquí y le voy a decir una añadidura más. ¿Usted sabe cuál es el problema de esta generación? Que tenemos muchos cristianos, pero pocos espirituales. Gracias por su entusiasmo. Y cuando solo eres cristiano y no eres espiritual, las cosas del Espíritu para ti son locura. Ramamashanda. ¿Y para qué hablar en lengua? ¿Y para qué profetizar? Yo me pregunto, ¿por qué hacerle caso a gente de las redes que no tienen espiritualidad de entender a los profetas? Hay muchos cristianos, pero pocos espirituales. Alguien diga aleluya. Jesús dijo, muchas cosas tengo que deciros, pero no la pueden sobrellevar. Juan 16:12. ¿Por qué los discípulos en ese momento no la podían sobrellevar? Porque sus mentes no tenían la capacidad. El Espíritu Santo no estaba en ellos todavía. Y Jesús dijo, pero cuando venga el otro, ustedes van a entenderlo todo. Porque Él va a hacer una metamorfosis por dentro de ustedes. Y lo que ustedes hoy no entienden lo van a entender claro, porque sus mentes serán alzadas, alteradas, serán llevadas a un nivel espiritual. La visión espiritual se acomoda en ojos espirituales. La palabra de Dios tiene sentido en oídos espirituales. ¿Y por qué hay que llamarla por nombre y decirle su apellido? Mentes naturales. La mente espiritual dice, porque a Dios le dio la gana y hay que hacerlo como Él quiere. ¿Ya? El mayor obstáculo, y quiero terminar, de la iglesia de hoy es tener líderes con mentes naturales. Santo. La gente con mente natural no entiende las cosas que son del Espíritu. Para él son locura. No la puede entender.
Por eso es que el Espíritu no pierde el tiempo hablándole a alguien con mente natural. El Espíritu Santo se deleita hablando a la gente que anhela mente espiritual. ¿Y para qué escupe el pastor? Yo no sé. Pero el espiritual obedece. Alguien diga aleluya. Yo un día iba caminando por el parque en mi país y tenía un dolor en esa pierna, hermano. Horrible, no podía ni mover la pierna. Cuando el Espíritu Santo me dice, ¿te quieres sanar? Le dije, claro. Me dijo, sal corriendo. No puedo caminar y tú me mandas a correr. Si quieres. Porque algo que yo he notado del Espíritu Santo es que Él no te empuja, Él te invita. Tú decides si te quieres quedar en la misma o quieres venir a un viaje sobrenatural. Yo salí corriendo y mi pierna se restauró. Aleluya. A mí no me preocupa lo que diga la gente en las redes cuando yo sé que Dios se está moviendo. Porque puede ser que estén escribiendo gente naturales, los pobrecitos, que por más que quieran entender, no pueden. Entonces reaccionan de acuerdo a su mente natural. Y mira que él miró esto. Y mira que tocó la hermana en la cabeza. Óyeme, increíble. Dios sanando gente. Y ellos enfocados en que yo tengo corbata o no tengo corbata. El ser religioso no te hace espiritual. Nicodemo, el que no nace de agua y del espíritu, no puede ver el reino. Y él dice, pero como yo siendo un hombre viejo, voy a volver a ponerme chiquito y a meterme en el vientre de una mujer. Y Jesús dijo, wow, Nicodemo, hasta pena me da. Tú no eres un doctor de la ley y no entiendes. Por eso Pablo dice, la gente espiritual es, los juzgan todo y ellos no son juzgados por nadie. ¿Cuánto Nicodemos o cuánto religioso habrán con el la vestimenta sacerdotal, con la corbata de pentecostal, con la Biblia grande de hueso colorado y sus mentes naturales? Es penoso, ritanzo. Es horrible, es espantoso. Ve al Espíritu moviéndose y levantase a alguien y decir, hermano, se pasó la hora, vamos a terminar. Qué horrible. Qué vergüenza. Qué lástima que el Espíritu Santo no puede mandar en esa iglesia. Dios no anda buscando un religioso. Dios anda buscando un hambriento. Dios anda buscando un sediento. Una vez vi un evangelista con una placa aquí que decía evangelista en grande, así que te partía los ojos con el sol, así evangelista. Hasta las moscas lo espantaban a él. El asunto no está en la ropa. Dios anda buscando un hambriento. Termino aquí, ¿sí o no? Espíritu de Dios. Guatemala, años atrás, más de 50 años atrás, mientras muchos pastores llenos de corbata hasta el piso, de traje, en el que usted no ha visto, bueno, en mi país así. Un calor, hermano, mire que hay que ser un superman para aguantarlo. Ni en franela se soporta. Y ellos salen al mediodía con un traje y una corbata hasta aquí, que tú te enfermas mirándolo. Creyendo que la santidad está en esa bendita corbata toda sucia. La santidad no está ahí.
La santidad en la mente, en los ojos, en el oído y en la boca. Voy a orar por todos. 60 años atrás, desciende de las montañas un hombre descalzo. No sabía ni ponerse zapato. No sabía escribir. No sabía leer. Pero sabía orar. Con unos ojos espirituales. Con oídos espirituales. Con mentes espirituales. Y con una boca espiritual. El Espíritu le dice: vete al manicomio y vete a la celda número 8. Ahí hay un loco que se está muriendo. Y llega el pastor, ni me acuerdo el nombre bien, Chema. Y había un loco ahí, Bentancur, que le había arrancado el ojo a una enfermera con las manos. El cerebro aquí abierta, la cabeza botando pus. Ciego, sordo, mudo. Parece una fiera. Mordía a la gente, lo trancaron allí, nadie se pegaba. Y llega el pastor descalzo de las montañas con ojos espirituales, oídos espirituales, mentes espirituales y boca espiritual. Y dice: ábranme la puerta. Y le dicen la gente que cuida: no, no, varón, si entra ahí lo va a matar. Hay una enfermera que está grave. Y él dijo: ábranme la puerta, porque el que me envió me dijo que va a hacer un milagro con ese hombre hoy. Y cuando entra a la celda del número 8, como dice él dice que de pronto comenzó a brincar buscando quién estaba allí, como un perro, como un animal, para arrancarle la cabeza. Y cuando venía sobre Chema, él le dijo: en el nombre de Jesucristo de Nazaret, yo te mando, diablo, que lo suelte. Y dice que el loco cayó al piso. Oh, Dios le devolvió la vista, le abrió los oídos, le soltó la lengua, y la herida que tenía en el cráneo se le cerró, y se inclinó de rodillas y dijo: yo quiero a Jesucristo, el Hijo de Dios. Hoy ese es un pastor. Esas son las cosas que pasan con mentes espirituales, con oídos espirituales, con bocas espirituales. ¿Quién se levanta hoy y dice: Padre, tengo hambre de ti? Voy a orar. Yo solo voy a predicar. Ya usted ha tenido mucho don de ciencia, hermosísimo. Así que esto es algo diferente. Si todos somos profetas, entonces ¿quién enseña? ¿Quién siente que está ardiendo su corazón? Ay, Espíritu Santo, ayúdame. Aleluya, aleluya, aleluya, aleluya, aleluya, aleluya. Carabashandarabakiama. Le dicen al hombre: si vuelve a predicar, te voy a botar de la empresa. Nueva York fue eso. El judío le dice: no quiero evangélico ni que me hable aquí de nada de Jesús, sino te echo como un perro de mi empresa. Aquel hombre con mente espiritual, boca espiritual, ramamama, boca espiritual, oído espiritual, llega a la misma hora contratado y comienza a predicar. El judío sale de la oficina y dice: ven acá, yo no te dije que no predicara, te voy a botar. Y de pronto el hermano comienza a decir: Ramashanda Levashata Kibasaya. Y comienza a hablar en lengua. Y aquel empresario judío cae de rodillas y comienza a llorar. Y comienza a llorar. Y le dice: no pare, no pare. Y cuando se para, le dice: ¿sabe lo que acabas de hacer? Y el pastor asustado dice: no, no sé, me vas a echar. No, no quiero que te vaya. Te voy a aumentar el sueldo. Vas a estar conmigo aquí. Predica todo lo que quiera, ora todo lo que quiera. Y el pastor dice: ¿qué pasó? Tú nunca había hablado hebreo, me acabaste de hablar en hebreo y me dijiste: yo soy Jehová, el Dios del cielo, el poderoso que te prospera. A ver, alguien que alaba a Dios, suelte esas mentes naturales, abre las lenguas que el Espíritu le da, hable, muevas en el Espíritu.

traedle a mi presencia. Y Jesús le preguntó, ¿qué quieres que te haga? Y él le dijo, Señor, que reciba la vista. Entonces Jesús le dijo, recibe, tu fe te ha

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2: La hora en los estudios.
3: Son las 11:43.

0: dicen que la vida nunca será igual a lo que era antes del 11 de septiembre del 2001. No caben dudas que el atentado contra las Torres Gemelas de la ciudad de Nueva York y contra el edificio del Pentágono de los Estados Unidos ha sido algo que ha impresionado a todos los que han podido ver tales imágenes a través de la televisión. ¿Qué vamos a decir de aquellos que han sufrido en carne propia el horror de procurar escapar de tales edificios en llamas y a punto de colapsar? Y sin embargo, el terrorismo no es un fenómeno nuevo para el mundo. Cada país ha conocido de los atentados y su secuela de muerte y destrucción, por distintos motivos: reivindicaciones sociales, peticiones de igualdad, participación política. Muchos son los que creen, sin embargo, que la vida nunca será lo que era antes del 11 de septiembre del año 2001. Pareciera que tal afirmación era algo para tomar en serio, ya que en muchos lugares del mundo cambió por un momento la tónica de las conductas de muchos, e incluso los medios de comunicación parecieron darle una tregua a la superficialidad y al lenguaje de mal gusto al que pareciera nos hemos ido acostumbrando. No fue solo en los medios de comunicación que se vio un cambio. También ha sucedido con las medidas de seguridad en todos los lugares. Advertencias y simulacros de atentado que se realizan en escuelas y edificios públicos para estar preparados ante cualquier eventualidad. Pero la ilusión de un mundo y de una sociedad mejor se ha ido resquebrajando y el hombre, animal de costumbres, según muchos, comienza a volver a las andadas con sus hábitos y vicios que le son conocidos. Es que estamos tratando con el ser humano, que es un ente complejo e impredecible. Afirma, se compromete y jura por lo más sagrado que no volverá a cometer los mismos errores para volver a caminar por ellos al cabo de un instante. Fue Jesucristo de Nazaret quien dijo que no es lo que entra en el hombre lo que le contamina, sino lo que sale de él. Y por eso, para que salga algo bueno del hombre, es que necesita volver a nacer de nuevo. Solo una nueva criatura es capaz de adoptar nuevas costumbres.
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1: En Radio Salvación, la temperatura y humedad.
2: Temperatura 92 grados.
1: Humedad 58%.
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6: Tengo una carta que tiene doble corte en este día. Por un lado es una carta alegre, por otro lado tiene su lado triste. Es de un joven de Centroamérica y me dice lo siguiente. Don Luis, tengo 30 años y una vida infeliz. Llevo 10 años de buscar a Cristo con la condición de que me consiguiera una compañera de vida y no la podía encontrar. Pero en este año encontré una chica, pero de diferente religión. Ella pertenece a cierta secta y yo soy de cierta denominación cristiana. Ella me quiere, pero yo tengo miedo de cambiar de religión, ya que he leído Mateo 24 de la Biblia. ¿Qué me aconseja al respecto? ¿Puede darme una explicación sobre esta secta? ¿Podré salvarme y tener la vida eterna? Y firma la carta este joven. Bueno, en primer lugar, me da tristeza que usted, durante 30 años de su vida, diga que su vida es infeliz. Al fin de cuentas, un joven debiera gozar de la vida en toda su plenitud. Pero, al seguir leyendo su carta, joven, capto por qué usted es infeliz. Primero, porque usted pretende buscar a Dios con una condición puramente egoísta. Decir que usted está buscando a Cristo con la condición de que Él le consiga una compañera de vida indica que usted, joven, no capta la onda de lo que Dios quiere para la vida del ser humano. Dios quiere ser parte de su vida, joven, no para que usted le ponga condiciones, sino para poner Él condiciones a la vida suya. Dios es amor, joven, pero este Dios de amor también es Dios, no es un juguete, no es un banquero espiritual al cual usted tiene el derecho de ir y demandar que le pague su cheque y que le dé lo que usted le demanda. Dios tiene el derecho de demandar de usted, pero ¿desde cuándo nosotros los seres humanos tenemos derecho de demandar de parte de Dios? Pero digamos que es por ignorancia. En segundo lugar, usted dice que encontró una joven que pertenece a cierta secta que es una secta falsa. Todos los cristianos lo consideran así. Por cierto que por carta le estamos contestando más en detalle. Pero aquí en la radio le quiero decir que usted tiene que aprender a distinguir, joven, entre cambiar de religión y cambiar de relación con Dios. Hay una gran distinción. Cambiar de religión, de poco vale, no se lo recomiendo. Pero cambiar de relación con Dios, eso se lo recomiendo con todo el corazón. Cambiar de religión, dice mi compañero Jaime Mirón, es como cambiar de ropa o de cementerio, quizás. No, lo que hace falta es cambiar de vida. Y el cambio de vida que usted necesita, joven, antes de pensar en el matrimonio, definitivamente antes de decidir si se va a casar con esta joven o no, por más que le atraiga, es, ¿usted está o no en Cristo? ¿Se va a arrepentir para con Dios y pedirle perdón por el atropello espiritual que ha hecho de demandar de Dios una novia antes de convertirse? ¿Está dispuesto a humillarse delante de Dios, abrirle la vida a Cristo y empezar a gozar de la vida espiritual? Ojalá que sí, porque entonces va a ser un hombre feliz. Si se casa solamente por casarse, pero sin Cristo, nunca, nunca será feliz.
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1: La hora en los estudios.
2: Son las 12:21.

0: 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La temperatura y humedad.
1: Temperatura 92 grados.
2: Humedad 58%.

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1: La hora en los estudios.
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2: Son las 12:40.

0: 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La temperatura y humedad.
1: Temperatura 95 grados.
0: Humedad 57%.
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0: La religión y la cultura a veces se mezclan, pero no son lo mismo. La cultura iberoamericana tiene muchos elementos de la religión formal en su seno. Sí, porque en la Edad Media todos compartían la religión oficial de Europa. España e Iberoamérica hicieron suyas tales dogmas y costumbres para amalgar una cultura que muchas veces reclama características religiosas. Lo mismo sucedió con los portugueses y su dominio del Brasil. Hasta 1492, el continente se entretenía en tradiciones religiosas propias que le daban un sentido de identidad y de trascendencia. Pero a la llegada de los europeos, los nativos americanos conocieron de primera mano la religión cristiana, que no venía ni muy pura ni muy santa. En el norte, los protestantes quisieron dar vida a un nuevo país con enseñanzas que no se compadecían con su ética, cuando aniquilaron y acorralaron a la población nativa a la que despreciaban y por quien no sentían interés alguno. De México al sur, los españoles, herederos de la enseñanza de la Iglesia Católica medieval, mataron y saquearon para doblegar a distintas poblaciones nativas que en un comienzo les recibieron bien y en son de paz. Era la predicación de la cruz y de la espada. Los tres grupos de colonizadores, anglos, españoles y portugueses, reclamaban una religión y una cultura superior, la cristiana. Pero los tres le dieron su respaldo a la institución de la esclavitud, o nunca se opusieron a la discriminación en contra de los nativos, verdaderos dueños del continente. La cultura y la religión practicada sin una ética o principios de vida no sirve de mucho, excepto para adormecer a sus seguidores a través del humo y de ceremonias que no tienen mucho sentido. Estos expedicionarios y luego los colonizadores se olvidaron de un principio básico de toda religión: hacerle el bien al prójimo. Como lo pone uno de los hermanos de Jesucristo, quien al escribir su carta, la de Santiago, dice que la verdadera religión es creer y agradar a Dios, hacer el bien, ayudar a las viudas y a los huérfanos cuando sufren y no dejarse vencer por la maldad del mundo. De la religión, cualquiera que aquella sea, podemos liberarnos y hasta romper con la membresía. Pero eso no es posible cuando entras en una relación de conocimiento y de respeto con aquel ser que se ha revelado en la Biblia y que proclama que Dios es amor. La máxima prueba de ese amor es el sacrificio de Jesucristo por los suyos para ganarles el acceso a Dios.
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1: 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La hora en los estudios.
2: La hora en los estudios.
3: Es la 1:20.

0: 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La temperatura y humedad.
1: Temperatura 95 grados.
2: Humedad 57%.
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0: 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La hora en los estudios.
1: La hora en los estudios.
2: Es la 1:43.

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1: Proverbios 15:13 dice, el corazón alegre hermosea el rostro.
2: ¿Ha visto usted a personas que dicen que son creyentes, que son salvas, pero que lucen como si tuvieran un ataque de bilis? Quiero decir, si tienen un corazón contento, la Biblia dice que eso se notará en el rostro. El corazón alegre hermosea el rostro, mas por el dolor del corazón el espíritu se abate. Esa frase, el espíritu se abate, significa que las cuerdas se rompen. El espíritu, la fuente de vida, el verdadero ser interior. Y cuando el espíritu se rompe, el brío, el entusiasmo, la chispa, la emoción de la vida desaparece. Mi amigo, el tener un corazón contento es una gran medicina. Un corazón contento es señal de felicidad. Y aunque el gozo y la felicidad no son lo mismo, son casi primos hermanos.
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2: Tenga la bondad de buscar en el libro de Proverbios, el capítulo 15. Hoy quiero hablar de cuando se revientan las cuerdas. Este tema tiene que ver con las tensiones en el hogar. Proverbios 15, empecemos en el verso 13. El corazón alegre hermosea el rostro, mas por el dolor del corazón el espíritu se abate. El corazón entendido busca la sabiduría, mas la boca de los necios se alimenta de necedades. Todos los días del afligido son difíciles, mas el corazón contento tiene un banquete continuo. Mejor es lo poco con el temor de Jehová que el gran tesoro donde hay turbación. Mejor es la comida de legumbres donde hay amor que de buey engordado donde hay odio. El hombre iracundo promueve contiendas, mas el que tarda en airarse apacigua las rencillas. El camino del perezoso es como seto de espinos, mas la vereda de los rectos como una calzada. El hijo sabio alegra al padre, mas el hombre necio menosprecia a su madre. La necedad es alegría al falto de entendimiento, mas el hombre entendido endereza sus pasos. Los pensamientos son frustrados donde no hay consejo, mas en la multitud de consejeros se afirman. Hasta aquí esta porción bíblica. Deseo que subraye algunas palabras en su Biblia. En el verso 13, dolor. En el verso 15, afligido. En el verso 16, turbación. En el verso 17, odio. En el verso 18, contienda. Y en el verso 22, frustrados. Todas estas palabras casi son sinónimas con tensión o presión. Todas representan el momento cuando las cuerdas se tensan demasiado. Preparando este mensaje, he descubierto algunas cosas sobre la música. Por ejemplo, cuando las cuerdas de un violín no están templadas apropiadamente, la música suena descolorida, opaca. Pero si las cuerdas están demasiado templadas, la música es estridente y de tonos agudos. Y si se las templa más aún, las cuerdas se reventarán. Creo que uno de los mayores obstáculos para la música del matrimonio es la tensión en el hogar. La tensión y la disensión. La tensión está relacionada con levantar la voz, el pulso acelerado y el criar a los hijos. Quiero decir, si usted tiene hijos y los está criando, usted tendrá más tensión de la que se imaginaba. Pena, aflicción, problemas, odios, disensión. Todas estas son realidades relacionadas con la tensión y es una verdadera tragedia presente en los hogares en la actualidad. Las cuerdas pueden estar templadas más de lo normal y terminarán reventándose. ¿Sabía usted que la violencia doméstica es uno de los mayores problemas en los hogares hoy? Horribles actos de violencia doméstica suceden cada 15 segundos en nuestros países. Esto en los países que llevan estadísticas al respecto. Imagínese lo que sucede en países en donde esta clase de estadísticas son prohibidas o distorsionadas por el asunto de los derechos humanos. De acuerdo a una investigación, la mitad de los matrimonios experimentan absoluta violencia en el hogar. Y en un 25% de los matrimonios, la violencia ocurre casi en forma normal, aunque no hay nada de normal en la violencia hogareña. 20% de todos los asesinatos ocurren dentro de la familia, y el 13% es cometido por uno de los cónyuges. La tensión no solo que daña nuestros hogares, sino que afecta también nuestra salud. La tensión hará en usted lo mismo que la arena hace en un motor. Termina volviéndolo inservible. Ahora, no toda tensión es mala. Se necesita de cierta tensión en las cuerdas para poder tocar un violín. Pero así como la mucha tensión puede hacer que las cuerdas se revienten, demasiada tensión en el seno del hogar es realmente peligroso. Peligroso para la salud física y emocional y, por supuesto, peligrosa para la felicidad. Quiero compartir con usted 4 principios para aliviar la tensión en el hogar y poner música en su matrimonio. Aliviar la tensión en las cuerdas antes de que se rompan. Deseo que ponga atención porque vamos a ver lo que dice la palabra de Dios sobre este asunto. Específicamente, el libro de Proverbios tiene 4 extraordinarias admoniciones para su hogar, para mi hogar, para su corazón y para mi corazón. Primero, y esto a lo mejor le sorprenderá, aprenda a reír. Proverbios 15:13, el corazón alegre hermosea el rostro. ¿Ha visto usted a personas que dicen que son creyentes, que son salvas, pero que lucen como si tuvieran un ataque de bilis? Quiero decir, si tienen un corazón contento, la Biblia dice que eso se notará en el rostro. El corazón alegre hermosea el rostro, mas por el dolor del corazón el espíritu se abate. Esa frase, el espíritu se abate, significa que las cuerdas se rompen. El espíritu, la fuente de la vida, el verdadero ser interior. Y cuando el espíritu se rompe, el brillo, el entusiasmo, la chispa, la emoción de la vida desaparece. Mi amigo, el tener un corazón contento es una gran medicina. Un corazón contento es señal de felicidad. Y aunque el gozo y la felicidad no son lo mismo, son casi primos hermanos. Gozo es la constante presencia de Dios en nosotros, a pesar de las circunstancias. Un corazón alegre tiene la habilidad de capturar y gozar los momentos maravillosos de la vida y convertirlos en risa. Alguien dijo que la risa es el estornudo de la mente. Me encanta esa frase. ¿Sabe usted que hay 3 cosas que los animales, a diferencia de los humanos, no pueden hacer? Los animales no se sonrojan, no lloran, no se ríen. Eso me dice que el hombre fue hecho a la imagen de Dios, refleja el carácter de Dios y la capacidad que tenemos para gozar y reír. Es un regalo de Dios. La risa viene espontáneamente. Usted no enseña a sus hijos a reír o a no reír. Y cuando el gozo del Señor está en su corazón, se hará evidente en su rostro. El corazón alegre hermosea el rostro. ¿Cuál es el distintivo de un semblante alegre? Pues la sonrisa. Permítame compartir con usted algo que encontré acerca de la sonrisa. Es de un autor anónimo, pero pienso que es algo increíble. Dice así: la sonrisa no cuesta nada, pero hace mucho bien. Enriquece a aquellos que la reciben sin empobrecer a aquellos que la dan. Sucede en un instante, pero el recuerdo de ella puede durar para siempre. Nadie es tan rico que no tenga necesidad de ella, ni nadie es tan pobre que no se sienta rico al recibirla. La sonrisa crea felicidad en el hogar, promueve buena voluntad en los negocios y es la contraseña de los amigos. Es descanso para los cansados, luz para los desanimados, rayo de sol para los tristes y la mejor anécdota de la naturaleza para los problemas. Y sin embargo, no puede ser comprada, ni suplicada, ni prestada, ni robada, porque es algo que no posee un valor terrenal hasta que no se la da voluntariamente. Me encanta esa descripción de la sonrisa, que seguramente este mismo momento está dibujando en usted una sonrisa de aprobación en su rostro. Así cuando se viste cada mañana, no se olvide de exhibir una sonrisa en forma sincera y no se avergüence de su sentido del humor. A propósito, escuche, su sentido del sano humor también es un regalo de Dios. Se ha documentado psicológicamente que la risa, junto con un sano sentido del humor, es una clara señal de inteligencia. Ahora espero que usted no se ponga a reír o sonreír de inmediato. Hablo de una risa saludable, de un sentido de humor inofensivo. No hablo de la risa forzada, de compromiso, o de un sentido del humor grosero y degradante. La Biblia previene contra eso. Mire lo que dice Efesios 5:4. Ni palabras deshonestas, ni necedades. Esto, como yo lo veo, es una advertencia contra la suciedad verbal, las obscenidades, los chistes groseros y llenos de insinuaciones sexuales. Estas cosas no tienen lugar en un corazón puro y en una mente pura. Pero la risa, el humor sano, es un regalo de Dios. Abraham Lincoln alguna vez dijo que Dios seguramente quiso que supiéramos reír. De lo contrario, no hubiera creado pericos y monos y seres humanos. Dios le dio a Sara un hijo y le puso por nombre Isaac, que significa risa. Veamos Génesis 21:6. Entonces dijo Sara: Dios me ha hecho reír, y cualquiera que lo oyere se reirá conmigo. Ella se rió por lo que Dios hizo, darle un hijo que trajo gran gozo al hogar. Y su nombre fue Risa. Anote Lucas 6:21. Bienaventurados los que ahora tenéis hambre, porque seréis saciados. Bienaventurados los que ahora lloráis, porque reiréis. Sí, hay un tiempo para llorar. No tenemos que ir por ahí como tontos santificados sin ningún pensamiento serio. Pero así como hay tiempo para llorar, bueno será que ponga alegría, risa en su hogar, especialmente cuando los tiempos son difíciles. La risa es la manera en que Dios alivia la tensión cuando las cuerdas están demasiado templadas. Dios habla aquí de un corazón alegre, y está comprobado que un corazón alegre es como una buena medicina. Al pensar en esto, yo pensé en mi propio hogar. Me crié en un hogar donde constantemente había alegría y risas. Vivíamos en la Florida y una vez tuvimos que enfrentar uno de esos tremendos huracanes que pasó por West Palm Beach. Recuerdo que mi papá estaba afuera con otros hombres, clavando planchas de madera sobre las ventanas y asegurándolo todo para que no fuera llevado por el huracán. Los postes que sostenían los cables de la electricidad estaban trozados, por lo tanto, no había electricidad y estábamos a oscuras. Mi papá entró en la casa, tenía el pelo todo revuelto y estaba empapado hasta los huesos. Vino a la cocina y yo, que entonces solo era un niño pequeño, miraba a mi papá y me preocupaba, porque la situación era realmente seria. A mi papá se le veía muy cansado y le dijo a mi mamá, daría $5 por una taza de cafecito caliente. Recuerde que no había electricidad. Pero mi mamá, alumbrándose con una linterna, puso agua en la cafetera, encendió la estufa, que trabajaba con gas, y el servicio de gas no estaba interrumpido, y le preparó esa taza de café para mi papá. Luego le llevó esa taza de café a papá, extendió su mano, papá sacó su billetera y le dio un billete de $5. Luego, ambos empezaron a reír, y hubo tal gozo en esa actitud que pareció que el huracán no tenía ninguna importancia. Y esto, para mi corazón en esa edad que yo tenía, fue como si mis padres dijeran, Dios está en control. Y por eso podemos aún sentir alegría en medio de la tormenta. Mi amigo, si en su hogar hay tensión, anhelo que Dios le ayude a comprender y aprender lo que dice en su palabra. El corazón alegre hermosea en rostro, mas por el dolor del corazón el espíritu se abate. Una saludable risa es como un rayo de sol en el hogar. Y hay tres cosas que usted debe dar a sus hijos: vida, amor y alegría. Déjeme compartir con usted tres sencillas normas para criar a los hijos. Sea justo, sea firme, sea alegre. Se lo repito, sea justo, sea firme, sea alegre. Eso hará desaparecer la tensión en este conflictivo mundo en el cual vivimos hoy. Segundo, cultive el contentamiento. Proverbios 15, versos 16 y 17. Mejor es lo poco con el temor de Jehová que el gran tesoro donde hay turbación. Mejor es la comida de legumbres donde hay amor que de buey engordado en donde hay odio. ¿De qué se habla aquí? Bueno, Dios nos está diciendo que muchos de nosotros estamos tan en tensión porque nuestro sistema de valores está equivocado. Pensamos que debemos tener más y más y más. Una mejor casa, un mejor carro, mejores ropas, más sofisticados pasatiempos, viajes más exóticos. Y pensamos que estas cosas nos darán la felicidad. Pero por lo general, es el tratar de tener todas estas cosas lo que trae tensión dentro del hogar. Veamos si podemos poner en términos modernos dos escenas bíblicas. Imagínese un pequeño apartamento. El esposo regresa del trabajo y la esposa ha preparado una comida. Se sientan alrededor de la mesa, que no tiene mantel, sino pequeños mantelitos individuales. Los platos no son iguales unos con otros y muchos de ellos están despostillados. Los cubiertos son de acero, no de plata. No hay servilletas sobre la mesa. Las sillas están bastante deterioradas y vienen los hijos y también se sientan alrededor de la mesa. La mamá ha preparado algo con vegetales. Todos se toman de las manos y el papá da gracias a Dios por su hogar, por el amor que se tienen todos mutuamente, da gracias por los alimentos y al final todos dicen amén. Y luego hablan de las calificaciones de Susanita en la escuela, que el papá la felicita y le anima. Luego hablan de Fido, el perrito mascota de la familia. y del trabajo de papá y del trabajo de la mamá en casa. Y Pedrito cuenta un chiste eminentemente infantil y todos se ríen de muy buena gana y tienen un tiempo maravilloso alabando a Dios y gozando el amor que les une. Todo en ese pequeño y, si se quiere, muy pobre apartamento. Ahora veamos la otra escena que se desarrolla en una enorme mansión, con enormes columnas de mármol que forman la entrada. Hay varios automóviles de lujo estacionados frente a la casa. Cuando se entra a esa mansión, parece que uno estuviera caminando sobre algodón, así de gruesas son las alfombras. Las paredes cubiertas con maderas preciosas están pulidas y brillantes, y hay grandes y extraordinarias pinturas, todas originales, adornando las paredes. En el comedor hay una gran mesa, con un mantel de lino fino exquisitamente bordado. La vajilla es de porcelana francesa muy fina, y los vasos son de auténtico cristal de Bavaria, y sobre hermosas servilletas bordadas con el monograma familiar, los cubiertos de plata adornan la mesa. En un extremo de la mesa, sentada en una de las elegantes sillas, está una mujer con un rostro envejecido, frío. En el otro extremo de la mesa está un hombre ojeroso, evidenciando falta de descanso, y entre ellos dos están los hijos, silenciosos, macilentos, taciturnos, amargados. ¿Cómo termina esta escena? Bueno, lo sabrá cuando escuche nuestro próximo programa.
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3: Otro oyente nos motiva. ¿Cuántas veces he llorado con las palabras de Adrian Rogers? Pues son flechas que penetran en lo profundo de mi corazón. Creo que Dios utiliza a personas tan sencillas para hablar cosas tan profundas y con gran sentido. Gracias.
0: Janet de Bucaramanga, Colombia, escribió: Ustedes me han llevado a conocer a mi Padre Celestial de una forma extraordinaria. Ya sé que nunca más voy a estar sola. Mi Señor es mi amparo y mi fortaleza. Que Dios los bendiga.
3: 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Soy Andrés García Vigio y ha sido un placer estar con usted hoy. 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

0: Dios, Señor.
1: Gracias por tu misericordia, Señor. Gracias por tu misericordia, Señor. Gracias porque eres el aire que respiramos, el aire que nos da vida, Señor.

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0: alguien nos mira. Ahora, eso es posible gracias a las nuevas tecnologías. Antes parecía que la vida de todo el mundo era privada. Hoy ya no lo parece tanto. Gracias a las nuevas tecnologías de digitalización, por ejemplo, fuentes de datos rastrean en todas partes para tener más información acerca de nosotros. Pero esto ya avanza también hacia el pasado, como se nos informa desde Madrid. Un total de 19 millones de imágenes y 1.7 millones de documentos procedentes de los principales archivos españoles, los grandes desconocidos del patrimonio histórico, están disponibles en PARES, un portal creado por el Ministerio de Cultura. Los documentos de PARES, Portal de Archivos Españoles, se podrán consultar 24 horas al día, sin ningún tipo de restricción, explicó el titular de Cultura, Carmen Calvo, durante la presentación del portal, que también destacó la preparación de una futura ley de archivos que se encuentra en su fase de borrador. Cualquier usuario podrá visualizar documentos digitalizados del valor del Tratado de Tordesillas, el Testamento de Isabel la Católica, documentos de Hernán Cortés o planos de urbanismo de la época colonial procedente de los archivos de Indias, Simancas, Histórico Nacional, la Corona de Aragón, el General de la Administración, el de la Guerra Civil, el de la Real Cancillería de Valladolid, etc. En un sentido, la vida que vivimos es pública, y nadie debería sorprenderse que alguna información acerca de nosotros aparezca publicada en alguna parte. Pero no deja de ser una especie de amenaza a lo que llamamos privacidad, el saber de personas y eventos del pasado o del presente. Jesús de Nazaret dijo que no deberíamos preocuparnos ni manifestar ansiedad ante las cosas de las cuales no tenemos control. Dijo además que era mejor dejarle a cada día su propio afán.
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La Biblia dice que Él pelea por su pueblo. Él pelea por ti esta noche. Di esta frase con nosotros.

0: 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La temperatura y humedad.
1: Temperatura 96 grados.
2: Humedad 55%.
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0: 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Sin ti, Señor, no seríamos nada. Dale fuerte el aplauso a Él.
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1: La hora en los estudios.
3: Son las 3:41.

0: En Radio Salvación, la temperatura y humedad.
1: Temperatura 96 grados.
2: Humedad 52%.
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6: Hace mucho tiempo que no recibo una carta como la que voy a leer hoy. Y lo hago con todo amor para todos los ancianos que me están escuchando. Dice este caballero: estimado señor Palau, mi problema es que me encuentro solo. No tengo a nadie. Soy ya un anciano. No tengo familia, solo tengo un amigo que es anciano al igual que yo. Pero él tiene su familia y no lo dejan ni siquiera visitarme. ¿Qué solución me da usted? Estimado caballero, en primer lugar, la vejez es algo hermoso cuando los demás factores encuadran con ello. En el caso suyo, siento el sentido de soledad que su carta me revela. En mi familia, mi madre ha vivido una vida que ha sufrido. Como algunos de mis oyentes saben, mi padre, que era el esposo de ella, murió siendo joven. Ella quedó viuda durante muchos años. Y sin embargo, he visto en mi madre un envejecer que ha honrado a Dios. Y le quiero citar las palabras del famoso salmista David, parece ser el salmista de Israel, que dice: el justo florecerá como la palmera, crecerá como un cedro en el Líbano, plantados en la casa de Dios, en los atrios de nuestro Dios florecerán, aún en la vejez fructificarán, estarán vigorosos y verdes, para anunciar que Dios, mi fortaleza, es recto y que en Dios no hay injusticia. En primer lugar, yo creo que la vejez es una bendición de Dios. O sea, poder vivir hasta la vejez es un regalo de Dios. Piense cuántas personas mueren jóvenes y la familia sufre. Segundo, sin embargo, la soledad no es agradable. Y mi estimado caballero, yo pienso que lo que usted más necesita en su vida es no tan solo un amigo terrenal, sino un amigo celestial. Usted necesita a Jesucristo. Hay una pequeña canción que yo cantaba de niño que dice: es Cristo el mejor amigo. Y es la verdad. Él es el mejor amigo del ser humano. Cristo es un amigo que nunca nos deja ni nos desampara. Cristo es un amigo que oye nuestras oraciones. Podemos hablar con Él. Es cierto que Él murió en una cruz hace casi 2000 años, pero Cristo resucitó, Él vive, y Cristo quiere vivir a su lado. Él quiere acompañarlo todos los días hasta que lo llame a su presencia, al cielo. Cristo vive. Pero en tercer lugar, usted puede no solo recibir a Cristo y hacer que Él sea su mejor amigo. Empieza a leer la Biblia y conocer los pensamientos de Dios. Nunca es tarde para empezar en ello, sino que en tercer lugar, usted se puede hacer miembro de una buena iglesia cristiana fundada en la Biblia, donde usted va a encontrar amigos que van a orar por usted, lo van a acompañar y le van a ayudar. Por carta le envío más detalles.
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0: mundo entero por el brote del misterioso virus COVID-19.
1: Tenemos ya el primer caso confirmado de coronavirus en

0: Todos los países tienen sus dichos y proverbios, la Biblia también, en una buena y fresca traducción. Todos los países o regiones tienen sus dichos que los lugareños entienden inmediatamente. A veces tales dichos se relacionan con sucesos o personajes del lugar, y por lo general tales sentencias llevan a pensar a los que las oyen. La Biblia tiene su propio libro de proverbios que se llama precisamente así. En esta serie queremos leer algunos de ellos en una nueva y fresca traducción que ha lanzado las Sociedades Bíblicas Unidas y cuyo título es Biblia para Todos, traducción en lenguaje actual. Dice la presentación que esta es una traducción directa de los idiomas originales y que no se trata de una adaptación de ninguna versión castellana existente. Agrega que se ha hecho todo lo posible para que nuestro público reciba el mismo significado del mensaje que captaron las primeras audiencias del texto bíblico. Nosotros no tenemos ninguna razón para no creerle a las sociedades bíblicas y por ello usamos esta traducción en lenguaje actual para explorar estos proverbios en esta serie. Por ejemplo, es el primer capítulo el que sienta las bases para esos dichos sabios. Estos proverbios tienen como propósito que ustedes, los jóvenes, lleguen a ser sabios, corrijan su conducta y entiendan palabras bien dichas y bien pensadas. También sirven para enseñar a los que no tienen experiencia a fin de que sean cuidadosos, honrados y justos en todo. Que muestren astucia y conocimiento y piensen bien lo que hacen. Sí, no caben dudas que las palabras suenan frescas y en el tono que usamos todos los días. Así, deben también haber sonado en los oídos de esos seres humanos que vivieron hace miles de años y que contrastaban su conducta diaria con los dichos sabios que provienen de la boca de Dios.
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3: La hora en los estudios.
4: Son las 4:23.

Gracias por tu amor, Señor. 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

Buenas noches a todos. Es un placer para mí poder estar con mi esposo aquí compartiendo con ustedes. Esta canción vino de tanto pensar en todas las cosas que hemos pasado en nuestro recorrido como casados sirviendo al Señor. A través de los años, ya este año cumplimos 16 años de casados y ha sido una aventura. Pero más que nada hemos visto la mano de Dios sobre nosotros, hemos visto su fidelidad.

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2: Son las 4:43.

En una ocasión, Jesucristo habló estas palabras y dijo a los hijos de Israel, dijo, obediencia quiero y no sacrificio. Y en otra ocasión dijo, ¿por qué me llamáis Señor si no hacéis lo que yo os digo? Dice que el Señor recalca en todo tiempo que en la obediencia que está la victoria. Obediencia quiero y no sacrificio. Bueno, los sacrificios estaban puestos por Dios y eran agradables a Dios y sacrificaban animales. Y un rey como Salomón sacrificó miles y miles de animales. Y era orden de Dios para el pueblo. Pero dijo, pero obediencia quiero. En otras palabras, si no había obediencia, el sacrificio era inútil. En vano sacrificaban animales. Sacrificio se volvió una hipocresía. Alá, lo que él vive. Al Señor le gusta que le llamemos Señor. Dijo, pero ¿por qué me llaman Señor si no hacen lo que yo digo? En vano le llaman Señor si no obedecen. Que sí, que la clave de la victoria no está en los sacrificios, ni está en las palabras de elogio que hagamos al Señor, ni siquiera está en lo mucho que ayunemos o en lo mucho que oremos. Si no hay obediencia, todo lo demás es inútil. Alaba lo que le ama. Juan capítulo 8, verso 31, Cristo dijo, si vosotros permaneciereis en mi palabra, seréis verdaderamente mis discípulos. Usted puede ser creyente y no ser discípulo. Hasta los demonios creen y tiemblan. Creyente cualquiera que dice, yo creo en Jesucristo, pues es creyente. Yo sé que Cristo es la verdad, es creyente. Pero si vosotros permaneciereis en mi palabra, entonces son creyentes discípulos. Alábelo, que él vive. Esos son los que se van en el rapto, sonríe si puede. Mateo capítulo 7, verso 21. El Señor dijo, no es el que me diga Señor, Señor, el que entrará en el reino de los cielos, sino el que haga la voluntad de mi Padre que está en los cielos. Es decir, que todo, por donde quiera lo agarremos, termina en la obediencia. Sea bendito el Señor Jesucristo. En la obediencia. Cuando hablamos del pecado, ¿de qué hablamos? Hablamos de desobediencia a Dios. Cuando la gente desobedece a Dios, peca. Cualquier tipo de pecado, mencione usted el que mencione, es una desobediencia al Dios del cielo. Y Dios reclama obediencia. Los que obedecen no pecan. Están en la perfecta voluntad de Dios. Mi alma te alaba, Jesús. Ahora, para poder ser obediente hasta la saciedad, hay que buscar a Dios de todo corazón para que la fuerza de Dios nos ayude a ser obedientes. Esta obra toda es del Espíritu. No se convierte en nadie si no lo toca el Espíritu Santo. Nadie puede vencer si no lo ayuda el Espíritu Santo. Nadie puede ser obediente si la fuerza del Espíritu Santo no hace posible que usted rechace las tentaciones de Satanás. Glorias a Dios. Por eso es que la orden apostólica, Efesios capítulo 5, verso 18, es embriagaos, pero no con vino, sino que sed llenos del Espíritu. Alabado sea Dios. Hay poder en Jesucristo. Jesucristo mismo en su cuerpo humano, cuando ministró en la tierra, en muchas ocasiones dijo, no he venido a hacer mi voluntad sino la de mi Padre. Él mismo como hombre, en aquella humanidad que nació del vientre de la Virgen María, ahí él se ciñó y obedeció a Dios en todo. Hizo solamente lo que le agradaba a su Padre, dándole el ejemplo de cuál es el reto suyo. El reto suyo no es solamente ser evangélico, el reto suyo no es solamente ser pentecostal. Cualquiera puede ser evangélico y pentecostal y gritar gloria a Dios y aleluya a toda boca y estar más perdido que Satanás. Sonríe si el Señor le ama. El reto que usted obedezca a Dios y viva por su palabra. Haga como Enoc, ande con Dios, abrazado con Dios. Aquí voy, pero aquí va él conmigo. Aquí voy, pero aquí lo llevo. Aquí voy, pero aquí lo tengo. Alabado sea Dios. Ese es el Evangelio. Andando con Dios, caminando con Dios, abrazado con Dios. Ahí se nos pega lo de Dios y podemos obedecer. ¡Glorias a Dios!
La desobediencia es la plaga más terrible que hay en el pueblo de Dios hoy en día. Y montones evangélicos desobedecen continuamente a Dios. Dios los llama a esto y no van. Y hace esto otro y no lo hace. Y ahí se mueven como evangélicos. Pero ¿cuál será el final de ese tipo de evangelio? En una ocasión le dijo a los hijos de Israel estas palabras. Le dijo, y muchos de los hijos del reino, oiga, eran hijos del reino, serán echados a las tinieblas de afuera. Allí será el lloro y el crujir de dientes. Hijos del reino. ¿Por qué? Por incrédulos, por desobedientes. Sea bendito el Señor Jesucristo. Hay que moverse en obediencia. Y el que obedece es alguien que tiene fe. Sin fe es imposible agradar a Dios. En la Biblia vemos las consecuencias terribles de la desobediencia, aún de los hombres que fueron ungidos del Señor y algunos que fueron de los hombres más grandes de Dios que jamás se han levantado. Y vemos las consecuencias terribles de la desobediencia. Números capítulo 20. Dice la Biblia que cuando los hijos de Israel, capitaneados por Moisés, llegaron al desierto de Zin, acampó aquella multitud y no había agua. Y los hijos de Israel le cayeron arriba a Moisés y a Aarón como el que apaga fuego. ¿Para qué nos trajeron este desierto? Para que muramos aquí de sed todos nosotros y las bestias de nosotros también. ¿Por qué nos sacaron de Egipto? Para traernos a un lugar inservible como este. Aquí no hay higo, aquí no hay parras, aquí no hay nada de eso. ¿Por qué nos dejaron en Egipto? Y oiga esto, Moisés y Aarón no contestaron una palabra, se movieron frente al tabernáculo y cayeron de rodillas con la cara en el suelo. Aprenda esa lección, no es con fuerza ni con ejército, es con mi espíritu. No es peleando usted la batalla porque lo va a dañar todo, deje a Dios que pelee por usted. Aarón y Moisés no pelearon con aquella multitud ni le contestaron los insultos. Se fueron y se arrodillaron. Señor, mira, es a ti que te están atacando. El que lo sacó de Egipto no fui yo, fuiste tú. A ti que te están despreciando, a ti que te están negando, a ti que te están ofendiendo. Y instantáneamente la gloria de Jehová descendió sobre el tabernáculo. Oye, yo no me explico cómo los hijos de Israel fallaban tanto cuando veían la gloria de Dios diariamente. Por eso que dice la Biblia que algunos postreros serían primero. Y bienaventurados los que creyeron sin haber visto. Ahí estamos nosotros, la novia de Jesucristo. Sonríase, el Señor le ama. Bienaventurado usted y bienaventurado yo, que hemos creído. No vimos la cruz, no vimos el Calvario, no vimos la sangre de caer derramada sobre aquella cruz. No vimos a Cristo cara a cara personalmente, pero hemos creído porque la Biblia está ahí, la palabra lo dice. Y sentimos el Espíritu de Dios como río de agua viva que nos confirma la verdad de los que creemos. Alabado sea Dios. Sea bendito el Señor. Y cuando descendió la gloria de Jehová sobre el tabernáculo, Dios le habló a Moisés. Moisés, toma esa vara, muévete allá frente a la peña y háblale a la peña. Oiga con cuidado para que no se pierda una palabra. Háblale a la peña, tú y Aarón, que va a dar agua y se van a saciar ellos y las bestias de ellos también. Y Moisés se puso de pie y obedeciendo a Dios, agarró su vara. Hasta ahí las cosas estaban bien. Se movió frente a la peña y llamó a todos los hijos de Israel, vengan para acá. Cuando llegaron ahí, Moisés estaba molesto. Cuídese. Estaba irado. Y con ira le dijo, rebeldes. Vamos a ver si es verdad que le vamos a sacar agua a Aarón y yo a esta piedra ahora. Era como un reto al pueblo, pero no le estaba dando la gloria al de arriba. Cuídese. No haga las cosas por vanagloria, ni haga las cosas por dejar en vergüenza al otro. Haga las cosas para que Dios sea glorificado, para agradar a Dios. Y le van a salir bien. Vamos a ver si es verdad que vamos a sacar o no vamos a sacar agua a esta peña. Y levantó la vara y golpeó dos veces la peña con aquella vara. Salió agua que se inundó el desierto.
Bebieron los hijos de Israel hasta saciarse y bebieron las bestias y se acabó el problema con los hijos de Israel. Pero inmediatamente el Señor le habló a Moisés y le habló a Aarón y le dijo, ¿por cuánto no creísteis en mí? Oiga eso. ¿Por cuánto me desobedecisteis y no me santificasteis delante de los hijos de Israel? Ustedes no entrarán al pueblo jamás a la tierra prometida. Sonríase si puede. Pero ¿y cuál fue la desobediencia? La peña dio agua. Sí. La peña dio agua, pero Dios le dijo a Aarón y a Moisés, háblenle a la peña, que va a dar agua y van a saciarse los hijos de Israel y las bestias también. Háblenle. Y Moisés se molestó. Y movido por la ira, se movió en soberbia. Y eso que era el más manso que había sobre la tierra. Entonces, ¿cómo serían los menos mansos ahí? Si ese era el más manso, los menos mansos serían una cosa terrible. Ni las fieras del bosque. Mi alma te alaba, Jesús. Habla de la peña. Y Moisés, airado por la rebelión de los hijos de Israel. El pobre Moisés, hermano, era tantas las veces que lo habían amenazado en apedrearlo y cuantas cosas. Que ya estaba, que echaba humo. No habló a la peña, levantó la vara y le dio dos garrotazos a la peña. Y los hijos de Israel lo que vieron fue la acción de Moisés, respaldado por Aarón. No vieron a Jehová en el asunto. La gloria fue para ellos. Le robaron la gloria al Señor. Desecharon al Señor para hacer lo que se antojó a ellos. Actuaron en desobediencia. Aparentemente funcionó. Dio agua. Porque la Biblia dice que Dios es fiel y aunque usted sea un desobediente, Él no puede negarse a sí mismo. Pero obtener resultados en desobediencia cuestan caro después. Apenas se sació de agua el pueblo cuando Dios, Moisés, Aarón, no me glorificaron delante del pueblo. No me santificaron delante de ese pueblo. No creísteis en lo que les dije. Jamás entrarán a la tierra prometida, menos meterán al pueblo adentro. Imagino la cara que pondría Moisés, que tendría tanto anhelo después de luchar con ese pueblo, cuántas luchas y cuántas guerras, que ahora ya no puede entrar a la tierra prometida. Eso le costó una desobediencia. Alaba lo que el Señor le llama. Las desobediencias cuestan cara. El reto suyo es obedecer a Dios. El reto suyo es andar con Dios. El reto suyo es vivir por la palabra. Si vosotros permaneciereis en mi palabra, seréis verdaderamente mis discípulos. ¡Glorias a Dios! Bendito sea el Señor Jesucristo. Moisés no entró a la tierra prometida. No pudo entrar el pueblo, mucho menos. Pero hay algo más sobre eso que veremos luego. Tranquilo. Mi alma te alaba, Jesús. Ahora, los que estamos aquí ahora, todos tenemos un reto gigante de obediencia hacia Dios. Y la mayor parte de la humanidad aquí abajo, incluyendo montones evangélicos, están en desobediencia. Pero el reto grande, el reto gigante de desobediencia es que Dios demanda que toda la humanidad acepte un Salvador que Él envió a librarnos de la condenación. Y el reto grande para todos los seres humanos es aceptar a Jesucristo como Salvador. Y usted lo acepta o lo rechaza. Si lo acepta, entra en la obediencia de Dios. Si lo rechaza, usted ha desechado a Dios. Lo ha desechado, lo ha despreciado. Después que Él envió a su propio hijo a morir por usted, usted prefiere una religión muerta, o prefiere la tradición de papá y mamá, o prefiere la hechicería, la brujería, el clamor a los muertos, o la idolatría de ídolos muertos, mudos y paralíticos. Está desechando a Dios, le está dando la espalda a Dios, como hizo Moisés. ¿Y qué le pasó a Moisés? No entró en la tierra prometida. Usted tampoco entrará en la tierra prometida jamás, porque solamente hay uno, Cristo Jesús, que lleva a la tierra prometida a los que le obedecen. ¡Alabado sea Dios! ¡Bendito sea su nombre! Se trae la palabra de Dios, se hace un llamado, y todo el que da la espalda y se va sin Cristo, ha desechado a Dios, ha despreciado el regalo que Dios le hizo. Cuando viene alguien con mucho cariño y le trae un regalo y te da la espalda y sigue andando, usted lo desprecia,
lo desecha, lo lastima. Así hacen montones de personas cuando aquí está por la noche y se hace un llamado para que usted acepte a Cristo y usted dice otro día y se va. Usted despreció a Dios, le dio la espalda a Dios, le echó a un lado el regalo más hermoso que jamás nadie ha hecho, que envió a su propio hijo como regalo para que este mundo pudiera escapar de la condenación. Él lo dijo: no he venido a condenar el mundo, he venido para que el mundo sea salvo por mí. ¡Alabado sea Dios! ¡Ay, poder de Jesús! Bendito sea el Señor Jesucristo. Le costó cara la desobediencia a Moisés, pero más cara le va a costar la desobediencia a todos los que hoy en día rechazan a Jesucristo y no lo aceptan. O dicen otro día. Es un desprecio increíble. Dejar para otro día al Salvador. Dejar para otro día la sangre que bañó el madero del Calvario y limpió ese pecado cuyo salario es muerte. El silencio, parece que pasó un temporal. ¿Qué le pasó? Alabe lo que él vive. Es un temporal, y de esos temporales enanos que pasan jaspando y ajastan con todo. Porque en el caso de Moisés, la tierra prometida era la tierra de Canaán. No implicaba salvación del alma exactamente, pero ahora la tierra prometida es el reino de los cielos, y pierde eso, lo perdió todo. Alaba lo que le ama. Que no se arriesgue. Obedezca a Dios. Obediencia quiero, no sacrificio. Hay gente aquí abajo que sé que se van a salvar porque se visten de saco un mes, o porque se llenan de piedra los zapatos para torturarse. No se arrepienta y acepte a Cristo y se va al infierno sin las piedras. Las piedras de los zapatos se caen afuera, pero usted se va para la tiniebla. No salva ningún sacrificio. Puede ayunar 40 días y 40 noches, y si usted no obedece a Dios, se pierde como cualquiera otro. El ayuno no quita el pecado. Puede orar, mira, día y noche. Si no obedece a Dios, se pierde igualmente. La oración no quita el pecado. Lo único que quitó el pecado ya fue la sangre de Cristo Jesús, el Hijo de Dios. Sangre, sangre inocente, sangre poderosa de Emmanuel limpió el pecado. ¡Gloria a Dios! Hay que obedecer a Dios para poder sumergirse en esa sangre. Mi alma te alaba, Jesús. Sea bendito el Señor Jesús. Ahora, en otra ocasión, Moisés volvió a desobedecer. Y fíjese con cuidado que lo que causó la primera desobediencia de Moisés fue la ira que le dio por la actuación errática de los hijos de Israel. La ira, se molestó. Y en vez de hablarle a la peña, levantó la vara y metió dos garrotazos que tembló la peña. Estaba airado. Cuídese. Reprende ese demonio. Y si ustedes los evangélicos, de que lo miren por una trompa como un elefante, reprende ese diablito. Sonríase, que el Señor le ama. Repréndalo. Se supone que nosotros los creyentes tengamos gozo y tengamos paz y tengamos paciencia. Son frutos del Espíritu, y tengamos templanza, voluntad para hacer lo que conviene. ¡Alabado sea Dios! Pero si la ira lo toca, ya se mueve usted en brazos de alguien que no es el Señor. Por ira, hijos han matado a sus padres y sus madres. Hijos han matado a otro familiar. Y se han cometido los crímenes más terribles. Después, ay, pero yo no sé ni cómo lo hice. ¿Cómo fue? Yo no me di cuenta. Que se va a dar cuenta. Al envolverse la ira, lo agarró el diablo y lo movió a hacer lo que quiso. Sea bendito el Señor Jesucristo. Por ira, Moisés desobedeció y era el hombre más manso de la tierra. Ahora, dice la Biblia, Éxodo capítulo 24, verso 13 al 18, que en una ocasión se movió Moisés hacia arriba, hacia el monte Sinaí. Se llevó a Josué con él. Antes de irse, organizó bien su asunto, porque era el pastor de una de las iglesias más grandes que jamás ha existido, donde había más de 2 millones de personas. Alaba lo que él vive. Y le dijo a los ancianos de Israel: yo voy hacia arriba, hacia el Sinaí. Aarón y Ur quedan a cargo. Cualquier problema lo presentan a ellos. Y subió. A mitad de la ruta dejó a Josué: me esperas aquí. Y sigo para arriba solo. Cuando llegó cerca de la cumbre, la nube de Jehová cubrió el Sinaí.
Y aquella nube cubrió toda la montaña. Y Moisés se quedó desde afuera mirando. Y la nube estuvo 6 días sobre la montaña. Y mientras la nube estaba ahí, la gloria de Jehová descendió como un fuego abrasador y cubrió el monte. Alabe lo que él vive. Y abajo los hijos de Israel miraban que veían ese monte que parecía que estaba ardiendo todo. Fíjense, ¿qué excusa podía tener ese pueblo cuando Dios le mostraba continuamente su gloria y sus maravillas? Al que más les he dado, más les he demandado. Por eso que entre los muchos denominaciones que hay aquí abajo, los más responsables somos los que nos llamamos aleluya. Porque hay evangélicos que ni en el bautismo del Espíritu Santo creen porque no se lo han enseñado nunca. Pero nosotros desde que asomamos la nariz en este asunto de Pentecostés seguido, usted tiene que ser lleno del Espíritu Santo. Somos más responsables que nadie delante de Dios. Hemos visto milagros, que hay hermanos que no han visto un milagro nunca ni creen. Y hemos visto mil maravillas. Sea bendito el Señor Jesucristo. Y Moisés miraba la nube y aquel resplandor terrible. Y en el séptimo día, Jehová llamó a Moisés desde la nube. ¡Moisés! Y Moisés se metió para adentro. Cuando Dios lo llame, ¡métase para adentro! ¿Qué hace ahí titubeando? ¿Cuántos hay aquí que Dios ha llamado? Así dice el Espíritu Santo. Aquí hay mucha gente que Dios los ha llamado y están titubeando y están pensando en el sueldo y en el trabajo y en aquello. No titubee más, gente para adentro, que la nube está cubriendo el monte. Pronto será tarde, pronto no podrá entrar. Alabado sea Dios, ahora es que tiene que entrar. ¡Hoy la soja! Bendito sea el Señor Jesús. Arriba subió entonces, entrando en la nube, siguió subiendo hasta la misma cúspide del monte. Y ahí lo estaba esperando el Señor, y cara a cara habló con el Señor. Cara a cara. Y dice la Biblia que estuvo ahí 40 días y 40 noches hablando con el Señor. Y el Señor le dio instrucciones detalladas de todos los preceptos y todas las leyes que iban a gobernar a los hijos de Israel. Dios es un Dios muy ordenado y tiene su gobierno como lo tienen en la tierra, lo que pasa es que es mucho más fundamentado que los de abajo. Mi alma te alaba, Jesús. Y ahí se quedó Moisés todo ese tiempo con el Señor. 40 días y 40 noches estuvo ahí con él. Pero dice la Biblia, Éxodo capítulo 31, que ahí de pronto el Señor le puso en las manos a Moisés dos tablas hechas de piedra, hechas por sus propias manos, alijadas por sus propias manos y escritas por fuera y por dentro, y ahí estaban los 10 mandamientos. La ley que el pueblo tendría que guardar, la dispensación de la ley donde se salvaban por obedecer los 10 mandamientos. Si se desobedecían uno, lo desobedecían todos. Alaba lo que él vive. Fíjense que fuera por la ley o como sea, siempre la bendición está en la obediencia. Y estaba. Y dice la Biblia que no solamente Dios fue el que puso bien lisecita la piedra, sino que con su propio dedo escribió ahí lo que estaba escrito. Se lo entregó a Moisés. Esta es la ley para el pueblo. Mi alma te alaba, Jesús. Ahora, dice la Biblia que mientras Moisés estaba allá arriba y recibía esas tablas para descender a presentarle la ley al pueblo, Dios le habló y le dijo: el pueblo que dejaste abajo y que sacaste de Egipto se ha corrompido. Han hecho un becerro de oro. Oígale, qué terrible. Y lo están adorando y le están ofreciendo holocaustos y sacrificios allá abajo. Le dijo: permíteme que los destruya y que lance mi ira sobre ellos y los desaparezca, y te voy a levantar a ti una nación más poderosa y más fuerte que esa. Hermano, esa era una prueba. Esa era una prueba para Moisés muy grande. Que Dios cara a cara le dice: voy a destruir ese pueblo rebelde, idólatra, adorando un becerro de oro allá abajo. Pero te voy a levantar a ti una nación más fuerte y más poderosa que esa. ¿Cuántas veces los hijos de Israel amenazaron con apedrear a Moisés
¿Y cuántas veces lo avergonzaron y lo atacaron y lo injuriaron y lo insultaron? Era una tentación tremenda. Dios estaba probando a su hombre. Dios nos prueba continuamente. Y Moisés le dijo, pero Señor, y si tú los destruyes, si tú los destruyes, ¿qué dirán los egipcios? Que los traíste a este desierto para matarlos. Y tú le prometiste a Abraham, a Isaac y a Jacob que su descendencia sería numerosa como las estrellas. Y le prometiste que le entregarías esta tierra para donde vamos, se la entregarías a ellos. Por lo tanto, arrepiéntete. Moisés llamando a Dios a arrepentirse. Alaba lo que Dios le ama. Arrepiéntete del mal que tú ya has determinado. No lo hagas, perdónalos. Y por las palabras de Moisés, Dios los perdonó y no los destruyó. Mire lo que vale un intercesor. Moisés era un tipo de Cristo que intercedía delante de Dios por el pueblo. Eso lo hace el Cristo ahora todos los días, a toda hora, todo el tiempo, ni de día ni de noche, no hay vacaciones ahí de ninguna clase. Todo el tiempo está intercediendo. Si usted se arrepiente a las 3 de la mañana, a esa hora está el Señor allá arriba. Padre, yo di mi vida por él. Alábelo que él vive. ¡Ay, Samaya Sohaba! Cuando pasó aquel grupo que pasó aquí anoche de casi 300 personas a aceptar a Cristo ahí, estaba Jesús delante del Padre. Mira, Padre, todavía aquí están las marcas de los clavos. Todavía aquí está el recuerdo de la lanza de Roma. Yo pagué el precio por ello. Perdónalos. Y el Padre tiene que decir, ¡amén! Alábelo que él vive. Porque para eso envió a su Hijo, a morir por usted, a morir por mí, a pagar el precio, a derramar la sangre, a hacer la obra redentora que ha hecho posible que, vendidos como estábamos al diablo en el pecado, nos recobraran para atrás, nos compraran para atrás otra vez. Nos vendimos para allá y nos recobraron para atrás por la fe en Cristo Jesús, por la fe en la sangre que bañó el madero del Calvario. Jesús no hace otra cosa. Ese es su ministerio ahora, como abogado defendiendo la causa de todos los que a través de él, buscan a Dios. Si lo busca por otro lado, está en adulterio espiritual. Y es un traidor a la causa del Dios viviente. Sonríe si se puede. Sea bendito el Señor. Y Moisés era un tipo de Cristo. Que el Señor le dice cara a cara, los voy a destruir. Pero a ti te voy a levantar una nación poderosa. No lo hagas. ¿Qué van a decir de ti? Moisés estaba muy preocupado por el prestigio de Dios. ¿Cuántos de ustedes se preocupan por el prestigio de Dios? Y tienen una conducta que no avergüence a Dios delante de la gente. Hay evangélicos que no se preocupan por eso, que lo mismo mienten, que engañan, que se ponen iracundo y se enojan y avergüenzan a Dios. Y sacan cuatro gritos peleando unos con otros en la casa y los vecinos allá, mira, esos son aleluya, están más perdidos que nosotros. Sonríase que el Señor le ama, ¿verdad? Es verdad, está más perdido que los impíos. Bendito sea el Señor Jesucristo. Hay poder en Jesús. Y por la intercesión de un hombre, 2 millones y tanto de personas escaparon de la ira de Dios. Y Dios los perdonó. Y entonces Moisés descendió de arriba con sus tablas en la mano. Las dos tablas escritas por el propio dedo de Dios. Ese papá escribe lindo, alaba lo que el Señor le ama. Que no usa ni pluma, ni bolígrafo, nada de eso. El dedo, con el dedo, alaba lo que el Señor le ama. Mira a ver cuál de ustedes puede escribir con el dedo. Sonríase que el Señor le ama. Dios sí puede. Y Moisés descendió. Ahora oiga esto y asómbrese. 40 días y 40 noches. Y el pueblo que el Señor le dice, ese pueblo se pervirtió. Hicieron un becerro. ¿Qué fue lo que pasó? Que cuando pasaron 40 días, ya no pudieron esperar más. ¡Aarón! Yo me quedo atónito y que Aarón se disparó una maroma como esa. Pero parece que le tenía miedo al pueblo. ¡Aarón! No sabemos qué ha pasado con el Moisés ese.
que nos sacó de la tierra de Egipto, se subió al monte y si se murió o qué le pasó no sabemos. Fabrícanos dioses. Mire qué clase de asunto. Fabrícanos dioses para que nos guíen y nos muevan. Que nosotros diremos, esos son los que nos sacaron de la tierra de Egipto. Y Aarón tranquilamente dijo, pues dígale a todas las mujeres que se saquen los zarcillos de oro que tienen en las orejitas y me lo traigan para acá. Y los que tienen las hijas de ellos y todo lo que tienen, cuántas niñas hay, sáquenlo, tráiganmelos acá. Pues imagínense, en esa multitud de millones de personas, ¿cuántos zarcillos de oro aparecieron? Por saco venían los zarcillos de oro. Y Aarón los metió en el fuego y salió un becerro. Increíble, me parece que era el

y formaron una fiesta y comenzaron a beber y comenzaron a comer y comenzaron a bailar. Hay dos tipos de danza, no se enrede. Hay danza en la carne y hay danza en el espíritu. No se enoje, pero óigalo claro. Cuando danza en la carne, está abrazado con el diablo danzando y el diablo muerto de la risa. Como te tengo, alábalo, Dios le ama. Pero cuando usted danza adorando a Dios, danza en el espíritu. Y la Biblia dice que adoradme en la danza, alábame con danza, alabado sea Dios. Y usted danza, y usted siente la presencia de Dios, y usted danza, y usted siente un gozo de Dios, y usted danza, y si está cansado, se le va el cansancio. Alaba, ¡ay, Samaya Soja! ¡Gloria a Dios! ¡Poderoso Jesús! Y se siente el poder de Dios y el gozo de Dios. Es danza en el espíritu. Hay evangélicos que no le gusta eso, ni creen eso, pero a mí me gusta, porque cuando el Espíritu de Dios me mueve a danzar, yo siento la gloria de Dios, siento la bendición de Dios. Si estoy cansado, quedo de nuevo, nuevo quedo. ¡Alabado sea Dios! Las actividades espirituales de Dios, hermano, revitalizan hasta el cuerpo humano. Yo estaba apartado en ayuno, nunca puedo olvidar de eso. En una casa llevaba como 12 días encerrado solo allá arriba, y estaba físicamente tan débil que no me podía ni mover. Y no podía, ni de rodillas podía orar. Estaba sentado en el piso así, orando en el pensamiento, porque también era difícil de hablar. Y yo dije, Señor, no entrego ni aunque me muera hasta que tú no me hables. Y el Señor me habló, me dijo, levántate y danza. Y dije, ¿qué? Si estoy muerto casi. ¡Danza! Y yo me arrastré así, me agarré de una camita que había allí en la sala de la casita y logré pararme. Y cuando hice así, y di un saltito, y di el otro, y me agarró el poder de Dios, y brrr, por toda la sala en la casa. Mira, hermano, cuando terminé, me tiré en la puerta así, noté que estaba bien, y respiraba hondo, porque estaba, se me iba a salir el aire por la boca, por la nariz salía el aire, y yo jadeando, pero sentía bien, y el Espíritu, danza, y volví de nuevo, y danza, y volví de nuevo. Y cuando terminé la tercera vez, estaba tan descansado y tanta energía que me salí de la casa y me bajé para abajo a caminar para abajo. Y vi un árbol de aguacate grande y me subí al cogollo del árbol de aguacate. Allá arriba estaba sentado más feliz mirando, ¡gloria a Dios! ¡Gracias a Jesús! ¡Alaba lo que Él vive! Pero los hijos de Israel no estaban danzando en el Espíritu en esa noche. Estaban danzando en una fiesta satánica y adorando un becerro de oro. Se corrompieron, le dijo Dios a Moisés. Moisés descendió. Y cuando llegó a mitad de ruta hacia abajo, ahí estaba Josué esperándolo. Y oiga eso. Moisés estuvo 40 días y 40 noches arriba. Y Josué 40 días y 40 noches esperándolo a mitad de ruta. Para Moisés fue bello, todo el día hablando con Dios. Ayunó 40 días y 40 noches sin agua ni alimento, pero hablando cara a cara con Dios, yo quisiera que me diera 80 días de ayuno en esa forma. Alaba lo que Dios le ama. Pero Josué estaba solito abajo, hablando también con Dios, orando, imagínese, sin parar. Pero no era cara a cara con Dios como Moisés arriba. Pero ahí esperó 40 días y 40 noches. Mire qué clase de hombre es Josué. ¿Por qué cuando murió Moisés, Dios puso a Josué? Sonríase, que el Señor le ama. Porque ya Dios sabía lo que Josué daba, que si podía obedecer a Moisés y aguantarse 40 días y 40 noches esperándola ahí, sin titubeos ni duda, él sabía que le podía obedecer también a él, que era más grande que Moisés. En la obediencia que está la victoria, alabe lo que él vive. Mire qué clase de hombre obediente era Josué, que se queda esperando a su jefe, Moisés. 40 días y 40 noches sin comer tampoco ahí. Se metió 40 días de ayuno también. Alábalo si puede. Cuando llegó donde Josué, bajaron ambos. Moisés con las tablas de la ley en la mano. Y cuando llegan abajo, y Moisés ve el becerro de oro. Le entró una clase de ira. Se enojó de nuevo. Está bien que se enojara por la maldad del pueblo, que sintiera desespero, sintiera sufrimiento, porque estaban ofendiendo a Dios de una forma tan terrible. Pero la Biblia dice, airaos

0: No pequéis. O sea, que el que uno sienta profundo rechazo a cosas que están mal, eso no es pecado. Y uno siente como una ira interna, pero no peque. Porque si hay un pecador ahí haciendo mil maldades y usted siente por dentro, vaya con amor y predíquele. Arrepiéntete, el Señor te ama. Pero no agarre un bate y le dé por el casco de la cabeza porque ya pecó. Y cuando Moisés vio el becerro de oro, mire, agarró las tablas de la ley y le metió contra el suelo y las rompió. Pero oiga, eso es increíble cómo Moisés se atreve las tablas de la ley, que Dios las hizo, él mismo las dos tablas de piedra, él mismo las hizo, él mismo las alijó bien con sus manos. Y después él mismo escribió la ley ahí, por los dos lados, escrita por los dos lados. Y cuando Moisés vio ese becerro, le metió contra el suelo a las dos tablas y las rompió. Y se movió para el frente y agarró el becerro de oro. A ese era que tenía que meter el tablazo, no eran las tablas de la ley. A ese pájaro mudo y paralítico. Y agarró el becerro de oro y lo metió al fuego. Lo metió al fuego y lo quemó. Y lo volvió polvo. Y sacó el polvo y lo regó por las aguas. Y oiga esto que es lindo. Y le dio a beber las aguas a los hijos de Israel con el polvo del becerro. No querían becerro, pues beban becerro ahora. Alábalo, Señor le ama. Y fíjense, hermano, esto tiene un significado. Yo me reí esta tarde porque el Espíritu me mostraba esto y yo me tuve que reír. Le dio a beber agua de becerro. Pues, ¿qué eran ellos? Si eso es lo que estaban adorando, un becerro, pues, ¿qué eran ellos? Becerro también. Actuaron como becerro, pero le dio a beber agua de becerro. Alábalo, que el Señor le ama. Pero cuando uno actúa en el Espíritu y en el amor de Dios y con hambre y sed de Dios, nos dan a beber agua viva, agua que viene de arriba, como río, como fuente, ¡aliasoma! Para que saciemos la sed de Dios. Bendito sea su nombre. A cada cual le dan a beber lo que merece. Agua de becerrito bebieron. Mi alma te alaba, Jesús. Y después de esa tragedia, se paró Moisés y le gritó al pueblo: los que están conmigo, Jehová, vengan acá, los más que sea allá. Y los que se quedaron allá, los mataron a espada. Lo que cuestan las desobediencias. Miles perdieron la vida en esa rebelión. Y cuando se acabó toda esa tragedia, Moisés subió para arriba, para el monte otra vez. Y cuando llegó arriba al monte, el Señor le dijo: prepárate dos tablas como las que te di que rompiste. Alábelo si puede. Y fíjese usted, las primeras dos tablas las hizo Dios con sus manos. Las alijó bien, las alisó bien, bien licecita. Él escribió. Ahora cuando Moisés iba para allá arriba, le creía que Dios le iba a preparar dos tablas más. Le dijo: prepárate tú las dos tablas, tú rompiste esas, pues prepáralas tú. Alízalas bien como las que te di yo primero. Alábalo, que él vive. Y Moisés comenzó a preparar sus dos tablas de piedra allá arriba. Pero dice la Biblia que estuvo 40 días y 40 noches con Dios allá arriba mientras preparaba sus tablitas. Y no comió ni bebió en esos 40 días. Mire lo que le costó la desobediencia. Que se tuvo que subir allá arriba y meterse 40 días de ayuno otra vez. Él había ayunado 40 días ya cuando le dieron las tablas de la ley y bajó con ellas. Las rompió. Y para que le volvieran a dar las tablas de la ley de nuevo, tuvo que hacer las tablas él. Y alisar bien las piedras él mismo. Y meterse 40 días de ayuno más. Sin agua ni alimento, 40 días y 40 noches, arriba en el monte con Dios. El silencio, se le fue el gozo a mucha gente. Hermano, es que se paga caro por las desobediencias. Dios sabía que Moisés tenía celo por su obra y que se sintió disgustado cuando vio una tragedia tan terrible como hacer un becerro de oro y adorarlo, cuando habían visto a Dios todo el tiempo al lado de ellos durante un viaje como el que estaban llevando hacia la tierra prometida. Pues el hombre sintió indudablemente el celo que sienten los hombres que amamos la obra de Dios, pero eso no nos justifica para que le entremos tablazo a la gente, ni nos justifica para que lo que Dios ha puesto en nuestras manos lo rompamos. sea bendito el Señor Jesucristo. Por eso dice la Biblia, airaos. Quiere decir que usted protesta contra lo que está mal. Por todo el Pablo le enseña a la Biblia que protestemos abiertamente contra el pecado. Que no nos hagamos partícipes ni solidarios del pecado ni nos callemos la boca. Lo que está mal lo digamos, como hizo Juan el Bautista. Que cuando se le acercó a Herodes le dijo en la cara, y era el rey, le dijo, no te es lícito tomar la mujer de tu hermano, adúltero. Arrepiente o te lleva el diablo. Herodes se enojó. Metió a Juan en la cárcel y después le cortaron la cabeza. Pero Juan está en el cielo con una cabeza más linda que todos nosotros. Y Herodes se lo llevó el diablo. Alaba lo que el Señor le ama. ¡Ah, Samaya Soja! Quiere decir que es lícito que usted siente el celo por la obra de Dios. Y que usted, la ira suya es una ira santa. Que es por dentro suyo y le mueve a usted a hablarle a cualquiera que sea. Pero no le da a usted lugar a romper la cabeza a una persona porque ya pecó. Ni a insultarlo porque ya pecó. Que todas vuestras cosas, aunque sea con ira de Dios, se hagan en amor. Estamos en la dispensación de la gracia, no estamos en el viejo pacto. Que era ojo por ojo y diente por diente. Amarás a los hermanos y aborrecerás a los enemigos. A tu prójimo. Ahora tienes que amarlo aunque te aborrezca, dice la Biblia. Y amas a tus enemigos y oras por tus enemigos y clama por tus enemigos y lloras por tus enemigos. Y si tú no puedes hacer eso, pues vas a tener que convertirte. Alaba lo que él vive. Vas a tener que convertirte porque Dios se glorifica cuando nosotros nos humillamos hasta la saciedad con tal de que Dios fue glorificado en nuestras vidas. Y Dios avergüenza cuando usted se mueve en ira y hace cualquier descalabro acá abajo y avergüenza a Dios. Ay, eso que es cristiano, mira qué carnata me dio. Eso dice la Biblia, que si te golpean aquí, tienes que poner el otro lado. Porque entonces Dios es glorificado y el diablo queda en vergüenza. Pero si también saca el puño y le das al otro, entonces están los dos perdidos. Dos boxeadores, sonríese que el Señor le ama. Mi alma te alaba, Jesús. Fíjese que la primera vez que Moisés desobedeció a Dios y le dio los dos golpes a la peña en vez de hablarle como Dios le dijo, le costó que no entrarás, le dijo, no entrarás el pueblo a la tierra prometida y tú por supuesto no vas a entrar tampoco. Le costó caro. Ahora desobedeció a Dios y les rompió las tablas de la ley. Y le costó subir al monte otra vez arriba y hacer él las dos tablas por sus propias manos. Y entonces estar 40 días y 40 noches allá arriba en el monte en ayuno. Y oiga esto los que están aquí. Porque yo conozco mucho evangélico y dice, no hermano, ya yo estoy muy viejo. Si está muy viejo, haga el favor y muera, si vaya para el cielo. ¿Qué hace aquí abajo perdiendo el tiempo? Cabezón. Alábalo, que él vive. Aquí hay que trabajar hasta el último segundo. Aquí le demandan fruto hasta el último segundo a todo el mundo. Aquí esto no es territorio de vago, este es territorio de guerra. Aquí estamos peleando contra el diablo. Y en la vejez, óigalo viejo, en la vejez darían fruto todavía, llenos de savia y de vigor. No se jubile, trabaje más ahora que nunca. Alabado sea Dios, se jubile el diablo que es más viejo que usted. Gloria sea Dios. Aleluya. ¡Cristo viene! Oiga esto y póngase el cinturón de seguridad. Moisés se metió 80 días de ayuno. 80, 40 primero, rompió las tablas de la ley y para arriba para el monte de nuevo, 40 días más. Y tenía 80 años de edad. Se le fue la sonrisa a medio mundo. Tenía 80 años de edad. Hizo 40 días de ayuno dos veces sin agua ni alimento. Ahí, hablando con Dios allá arriba. Y aquí abajo hay gente hoy en día que son evangélicos, que tienen 25 y 30, 35 y 40 años, están empezando a vivir, y no pueden hacer un ayuno ni hasta las 3 de la tarde. Y que lo que le pasa, hermanito, acabe de convertirse, que pronto volamos al cielo. Y el ayuno que Dios escogió, no es si le gusta a usted o no le guste, el ayuno que Dios escogió, que Jesús a los discípulos se lo dijo, cuando yo sea quitado, ustedes ayunarán. Imagino que a Pedro se le fue el gozo por 3 meses. Ayunarán. El Señor dijo, el que yo escogí para romper todo yugo, para dejar el libre a los oprimidos. Mire cómo es el ayuno. No es para las boberías y la pamplina suya, eso no es. Eso ponga a los hermanos del Señor y Él lo resuelve. Es para romper los yugos del diablo y que se salve la pobre humanidad que está en cadena. Y en ese ayuno hay que orar, sin oración no funciona tampoco. ¿Cuántos quieren ser cristianos todavía? Ah, no sabía arrepentir de haberse convertido ahora. Bendito sea el Señor Jesús. Ahora, oiga esto con cuidado. Dice la Biblia, en el libro de Deuteronomio, capítulo 22, que cuando Moisés tenía ya 120 años, que de ahí de lo que estamos hablando en el monte Sinaí habían pasado 40 años más, Dios le dijo, Moisés, vete y sube al monte Nebo. Y Moisés se movió para allá arriba a seguir. Y en el monte Nebo se subió a la cúspide más alta, al Pisga. Y desde ahí veía clarita la ciudad de Jericó allá abajo. Y Dios le dijo, contempla con cuidado todo el territorio, que esa es la tierra que prometí a mi pueblo Israel. Tú no entrarás, pero quiero que la veas desde ahí. Imagino las lágrimas de Moisés como ríos, desesperado por él entrar. Pero una desobediencia le costó que no entrara a la tierra prometida. Dios, hermano, es un Dios de justicia. Determinó y se acabó. No cree que va a dar para atrás fácilmente. Contémplala. Mi pueblo entrará, Josué los va a entrar. Ya Aarón se había muerto hacía tiempo. Tú no entrarás porque no me glorificaste aquel día allí frente a la peña en el desierto de Sin. Y ahí Moisés descendió y oiga, se subió a la cumbre del Pisga que veía toda la tierra prometida allá arriba. Ni tenía artritis. Sonríese que el Señor le ama. Nada, sanito. Salud de Dios, salud divina, que no respete edad ni respeta nada. Y de ahí bajó y murió en el valle de Moab y ahí Dios lo enterró. Nadie sabe hasta ahora dónde está la tumba de Moisés. Pero Dios lo enterró él mismo. La única persona que dice en la Biblia que lo enterró Dios él mismo con sus propias manos fue a Moisés. Alabo que él vive. Que sí, que hubo desobediencias en Moisés, pero se arrepintió y Dios lo perdonó. Ahora, le costaron caritas la desobediencia. Las consecuencias de la desobediencia siempre siguen funcionando hasta tiempo muy profundo. Pero Dios lo perdonó y lo honró, como no ha honrado a nadie, lo enterró él mismo. Y tenía 120 años y su vista no se había opacado todavía, tenía 20 vistas. Su energía no se había disminuido para nada. Bueno, se sube a la cumbre del monte con sus piernas para allá arriba, que algunos jóvenes a lo mejor se tienen que tirar al piso varias veces para después llegar arriba. Hasta arriba. Y murió y Dios lo enterró al mismo. Mi alma te alaba, Jesús. Hay poder en Jesucristo. Ahora, oiga esto. No fue Moisés el único desobediente. En Israel el primer rey fue Saúl. Y lo puso Dios, lo llamó Dios, lo ungió Dios y comenzó a reinar y era pequeño ante sus propios ojos. Y era un hombrón grandísimo. Pero era pequeño ante sus propios ojos cuando comenzó. Pero llegó un momento en que Dios le envió una orden y fue el profeta Samuel. Jehová me envía para que vayas a Amalec y destruyas a Amalec. No dejes vivo a nadie. Dios sabe lo que hace, hermano. A nadie, ni las ovejas, ni las vacas, ni nadie. Destruye todo. Porque ese pueblo fue el que se opuso a mi pueblo Israel cuando venía caminando, atravesando por su territorio. Y los aborrezco. Y marchó para allá Saúl. Imagínense, si Dios está peleando su batalla, olvídese. No hay quien pueda contra usted. Acabó con Amalek. Pasaron espada a todo el mundo. Pero se llevó vivo al rey. un tal Agag. Se lo llevó vivo. Y el pueblo se llevó ovejas y vacas que estaban gorditas y se las llevaron también. Dios le dijo, todo lo somete al anatema, no dejes nada, nada, nada vivo, nada, ni hombres, ni mujeres, nadie, ni animales, todo. Mano, tenía que obedecer a Dios. Tenía que obedecer a Dios y no lo hizo. Y apenas regresó con su terrible victoria, apareció Samuel. Jehová te ha desechado porque tú lo desechaste a él. Él te dio una orden y tú desobedeciste. Todavía Saúl empeoró más porque se justificó. No, yo lo obedecí. El único que me traje vivo fue acá. Y la vaquita esa y esas ovejitas que tú oyes ahí que están haciendo ruiditos por ahí, esa me la traje para sacrificárselas a Jehová tu Dios, le dijo. Y Samuel le dijo, ¿y qué quiere Dios más? ¿Obediencia o sacrificio? Óigalo, hermano, no le vale de nada que usted dé limosna mientras usted sea un desobediente, o que dé la ofrenda más grande aquí en la campaña mientras sea un desobediente. No le vale de nada. Obedezca a Dios y después toda obra que haga tendrá bendición, toda obra que haga tendrá fruto grande para usted en todo sentido. ¡Alabado sea Dios! Y oiga estas palabras ahora y métaselas en su corazón. Le dijo, Saúl te desechó, porque el pecado de la desobediencia es pecado igual al de la adivinación y al pecado de la idolatría. Mire que dos pecados. La adivinación es como decir tú, hechicería. El evangélico que van a los adivinos y a la gitana que viene con una bolita de cristal, allá van evangélicos, cabezones que no están ni donde tienen a nadie. ¿Cómo usted es posible que usted vaya a las manos del diablo cuando Dios se lo prohíbe? Que en tu tierra no haya ni adivinos, ni hechiceros, ni los que claman por los muertos. Pero como no se lo enseñan, no saben. Mi alma te alaba, Jesús. Que enseñarle al pueblo todo lo que es pecado. El inteligente ve el mal y se esconde. Saben qué es lo malo. Ahí Saúl tomó temor, pues, intercede por mí a Dios para que me perdone. Pero ya era tarde, ya lo había desechado. Le dijo, ya te desechó, tiene otro mejor que tú que va a poner como rey. Pero eso no fue nada. Le costó todo a Saúl. Dios se echó a un lado, lo desechó, se apartó de él. Y cuando vino la batalla terrible contra los filisteos, Saúl estaba muerto del miedo, un hombre que era valiente como él. Y fue donde una hechicera, donde una espiritista consultante, una pitonisa, que claman por los muertos. Ahí el diablo le metió una patraña más grande todavía. Se le apareció un demonio y dijo que era Samuel. Mañana estarás conmigo aquí abajo. ¿Cómo se va a hacer Samuel? Samuel estaba en el seno de Abraham. Y él iba para el infierno el otro día. Consultó a la pitonisa, lo que consulten los espíritus de los muertos no le nace la luz del día, dice la Biblia. Y al otro día, cuando le dio miedo en la batalla, se mató él mismo, se tiró sobre la espalda y se suicidó. Ni los homicidas, ni los que consultan a los muertos entran en el reino de los cielos, se fue al infierno. Esa es la desobediencia, le costó el reinado y le costó la salvación y le costó todo. No desobedezca usted a Dios en esta noche, obedezca a Dios en esta noche. En esta noche Dios lo está llamando para que obedezca. La obediencia más grande es aceptar a Cristo como Salvador. Esa es la prueba de obediencia más grande, porque ahí está la vida o la muerte. En Cristo está la vida o la muerte. El que creyere en este Cristo será salvo, el que no creyere será condenado. Y en esta noche usted tiene que aceptar a Cristo para que usted no caiga en el lazo de Saúl. Alabado sea Dios, que siendo rey, siendo un ungido de Dios que hasta profetizaba, se fue al infierno que estoy profecía. Mi alma te alaba, Jesús. Sonríase, el Señor le ama. En el libro de Números capítulo 22 dice la Biblia que había un profeta que se llamaba Balaam. Era un vidente que veía con los ojos abiertos. Profecías de Balaam están todavía en la Biblia. Todavía están ahí. Porque aunque él pecara y desobedeciera, la palabra que salió por su boca, esa no desobedeció, porque esa era palabra de Dios. Esa era palabra de Dios. pero se le apareció un grupo de príncipes con mucho dinero y muchas cuestiones que venían de parte del rey Balac, rey de Moab. Le dijeron: Balac te manda a buscar para que maldigas un pueblo. Mire que hasta los reyes sabían el poder que había en ese Balaam. Maldigas ese pueblo porque Balac le tiene miedo. Es una muchedumbre que ha cubierto todo el territorio. Le han acabado con todos los reyes por el camino. Pero si tú los maldices, serán malditos. Él le dijo: bueno, yo voy a consagrar a Jehová esta noche. Si él dijo: va, permite, voy, si no, no voy. Hasta ahí estaba lo más bien. Y esa noche no había ni consultado a Jehová cuando Jehová se le apareció. ¿Quiénes son esa gente que están ahí? Vienen de Balac para que maldiga un pueblo que ha inundado el territorio. Ese pueblo es mío y ese pueblo es bendito. No puedes maldecir a ese pueblo ni vas con esa gente. Y Balaam le dijo a los príncipes: lo siento, el Señor me dijo que no fuera y no voy. Y se fueron. Pero a los pocos días vino una patrulla de más abolengo y con más riqueza y más oro. Balac te va a llenar de bendiciones. Te va a dar regalos de todo tipo. Si tú vas y le maldices a ese pueblo. ¿Y cuál fue el error de Balaam? Porque lo dice: haga el favor y retírese de aquí. De Dios me dijo que no fuera. Largo para afuera, para allá, para su casa con el dinero y con todo lo que traen. Bueno, yo voy a preguntar a Dios, a ver. Eso era un insulto a Dios. Preguntarle a Dios cuando la noche antes le ha dicho que no vaya. Como si Dios ahora se va a arrepentir o va a decir: no, mentí. Ese pueblo, vete y maldícelo. Y cuando le preguntó a Dios, le dijo: vete. Iba en ruta de muerte. Iba en una voluntad permitida de Dios. Porque era un insulto a Dios volver a decir a Dios que si iba o no iba. Después que Dios le ha dicho: no vaya, que ese pueblo me es bendito. Se fue. Por el camino se le apareció tres veces el ángel de Jehová y él no lo vio, pero la mula lo vio. Cuando la gente está en desobediencia y con los ojos llenos de codicia, los mulos son más inteligentes que ellos. Alábelo si puede. La mula vio al ángel de Jehová y la tercera vez iban por una ruta tan angosta que la mula no pudo desviarse y se tiró al piso. Y Balaam le metió cuatro gajotazos a la pobre mula y Dios le abrió la boca a la mula y le dijo: ¿por qué me castiga tantas veces que te he servido? Y está tan ciego Balaam que no se dio ni cuenta que la mula estaba hablando. Alábalo, que el Señor le ama. Te castigo porque no quieres caminar. Y ahí le abrió Dios los ojos a Balaam y vio al ángel de Jehová. Le dijo: no te he matado porque la mula se desvió y te salvó la vida. Le debía la vida a la mula. Este viaje es abominable a Dios. Ah, pues si tú no quieres, no voy. Pero ahí estaba titubeante. No sigue. ¿Cómo terminó el asunto? No pudo maldecir nunca a Israel porque Dios no se lo permitió. Pero cuando vino la batalla y Moab e Israel entraron en guerra, mataron a cuchillo a Balaam. Un profeta que era un vidente que veía con los ojos abiertos. No, hermano, aquí no se puede desobedecer. Esto no es cuestión de que sea evangélico. Si es un evangélico desobediente, está peor que los pecadores. Si es un aleluya desobediente, está peor que los pecadores. Usted es un hipócrita como los fariseos. Alabado sea Dios, que conocían la ley, predicaban la palabra, enseñaban, buscaban por los mares, por allá un prosélito, para ser lo más hijo del diablo que ellos. Aquí hay que obedecer a Dios. Obediencia quiero, no sacrificio. Y en esta noche te prueben la obediencia. En esta noche te trajo aquí a salvarte. En esta noche, amigo, te trajo aquí a darte vida. Te trajo aquí a lavarte con sangre. Te prueben la obediencia. Si aceptas a Cristo, te salva. Y si te vas sin Cristo, lo has desechado. Y Él te va a desechar a ti. Has desechado al dador de la vida, al que derramó sangre por ti, al que murió por ti, al que se dejó matar por ti. Acéptalo en esta noche y comienza a vivir en obediencia a Dios. Y en el día que viene nos abrazaremos en el reino de los cielos. ¡Alabado sea Dios! ¡Cristo viene! ¡El fin se acerca! Dios probando en la obediencia a millares de personas, presentándole a Jesús. ¡Recíbelo! Y la gente dice: no, otro día. Ni el plato de arroz con habichuela deja usted para otro día. No deja a Cristo en esta noche para mañana, que a lo mejor el mañana no llega nunca. Acéptelo en esta noche y comienza a obedecer, que de obedientes está lleno el reino de los cielos. ¿Por qué me llamáis Señor si no hacéis lo que yo os digo? Y lo que Él dice es que los que le reciben y creen en su nombre, Él les da el poder de ser hechos los hijos de Dios. ¡Gloria sea Dios! No es el que me diga, Señor, Señor, el que entrará en el reino de los cielos, sino el que haga la voluntad de mi Padre que está en los cielos. Vamos a cerrar nuestros ojos. Inclinemos nuestras cabezas y cada hermanito y cada querido amigo mire al Señor. Padre, predicado tu palabra. Tu palabra es la única verdad en este mundo perdido. La única voz de esperanza es tu palabra. No permitas que nadie salga de aquí en desobediencia en esta noche, dándote la espalda a ti. No lo permitas. Pon tu mano sobre cada vida que está aquí perdida y ayúdalos para que ellos te acepten en esta noche y entren en el camino de la obediencia. Yo quiero orar por ustedes en breve, esta oración por salvación eterna para usted. No se vaya a ir de aquí sin Cristo por nada. No le vaya a dar la espalda a su Salvador por nada, que esta es la noche decisiva para su alma. Los que quieren esa oración por salvación eterna para su alma, solamente levanten su mano de ahí de donde están. Yo quiero inmediatamente orar por ti. Jesucristo te llama. Dios bendiga las manos que se levantan acá en este lado. Muchas manos levantadas acá en este lado. Dios bendiga las manos que se levantan acá en este lado. Damos gracias a Dios. Damos gracias a Dios. Dios bendiga las muchas manos. Se levantan aquí en este ladito entre los enfermos. Gloria a Dios. Vamos a orar bien en breve por todos los que van a aceptar a Cristo de todo corazón. Aquí hay una multitud de personas que no son salvas, pero que Dios los ama profundamente y los trajo aquí a salvarlos. Acuérdense, los hermanos, que los hermanos comiencen a orar inmediatamente, clamando a los hermanos para que Dios salve. Cada hermano entiende que este llamado es solamente para salvación del alma. Los que pasaron al frente entiendan claro, en el instante en que ustedes aceptan a Cristo así públicamente y lo hacen de todo corazón, inmediatamente los perdona, eso es instantáneo. Su sangre limpia el más mínimo pecado. Usted pasa de muerte a vida. Tiene salvación del alma. ¿Cuántos de los que han pasado aceptan a Jesucristo ahora de todo corazón como único y suficiente Salvador? Levanten la mano alta los que la aceptan de corazón. Vamos a Samalizakai. Gracias, Jesús. Precioso es el Señor. Gracias, Jesús. Bendecimos tu nombre. Amén. Los que están al frente, vamos a orar conmigo. Oración de fe por vuestra salvación. Mantienen su mano levantada y repitan conmigo, en voz bien alta, la oración de fe por salvación de su alma. En voz bien alta, oremos. Amado Dios, acepto a Cristo ahora mismo como mi único Salvador. Te acepto, Jesús, públicamente. No me avergüenzo de ti. Perdona mis pecados. Entra en mi corazón. Cambia mi vida. Ayúdame que yo permanezca firme en tu camino. Firme en la iglesia, que sea bautizado y que sea lleno del Espíritu Santo. Gracias, Jesús. Creo en ti, Jesús. Y soy salvo. Soy salvo. Creo en ti, Jesús. Y tu sangre limpió mis pecados. Amén. Gloria a Dios. Oramos. Padre bueno, mira cuántos hermanitos están orando conmigo. Tú dijiste, clama a mí, yo te responderé. Estamos clamando a ti con confianza, Padre, con seguridad, porque sabemos que tú eres Dios de amor y de misericordia. Sabemos que tú eres un Dios que creó cielos y tierra, un Dios que ama. Bendito sea el Señor Jesús. Gracias, Padre mío. Gracias, Padre mío. Mi alma te alaba, Jesús. Gracias, Padre mío. Bendito sea tu nombre, Padre. Clamo por este pueblo que viene con enfermedades y dolencias. No importa la enfermedad que tengan, para ti todo es fácil. Tú llevaste todas las enfermedades sobre tu propio cuerpo. Tú destruiste todas esas enfermedades porque por tu llaga fuimos nosotros curados. Por tu llaga fuimos nosotros curados. Tú lo hiciste, Padre. Tú lo hiciste, Padre. Tú lo hiciste, Padre. Y como tú lo hiciste, está hecho. Y te vas a glorificar en esta noche en grande. Ahora mismo, Padre. ¡Ah, Samalia Soba! ¡La raca Samala Hayama! ¡La raca Sasila Halima! ¡La raquisa Sahalalia Soba! ¡La rica Sasalalia Lavaloja Haya! ¡La raca Sasila Jojola Hayama Soba! ¡Poderoso Dios! ¡Lava, lava, Sahalia Masoba! ¡Ay, la soma, jalajay, le asoma! ¡Poderoso Jesús! Te bendigo y te alabo. Te glorifica mi alma. Gracias, Señor, por tu amor. Voy a hablar tu palabra, Padre. Sana a toda esa multitud cuando hable tu palabra. Sana a toda esa multitud. Acuérdate aquella tarde en casa de Pedro que sanaste todos. Sanaste todos los enfermos. Haz lo mismo en esta noche, Padre. Haz lo mismo en esta noche. Que ese pueblo espera en ti. Y están confiando en ti. Yo clamo por ello ahora mismo, Padre, para gloria tuya. Digo, Padre, creyendo que por su llaga fuiste sanado. Recibe salud por esa palabra. Recibe salud. Hermano, ¿qué es lo que te tenía?
1: Artritis.
0: Artritis.
1: Y diabetes.
0: Diabetes. ¿Ya no podía caminar?
1: No, con mucho trabajo.
0: Qué bueno. ¿Qué sintió esta noche cuando oramos, mi hermano?
1: Pues esperanza.
0: ¿Sintió seguridad de que Dios sí, lo hacía? No, la pierna tenía la artritis. Sí. Fíjese bien. Haga lo que yo hago. Levante la pierna así. Sí. La otra. Qué bueno. Estamos viendo bien. Fíjese, hermano. Camine hacia allí y vuelva acá. Bien ligerito. Qué bueno. Gracias, Señor. ¿No podía caminar así?
1: No, de repente, no muy rápido.
0: ¿Cuánto tiempo hacía que no podía caminar así?
1: Un mes.
0: ¿El médico qué le había dicho el médico?
1: No, pues más inyecciones.
0: Inyecciones, bueno, ellos hacen lo posible, pero nos gusta oír lo que el médico hace, porque el médico tiene su conocimiento. Uh-huh. Y respalda, ¿verdad?, aún más el milagro que Dios hace. Sea bendito Señor Jesucristo. Te aseguro que sigue bien, lo que Dios hace permanece. Sí. Manténgase firme en Cristo. Sí, claro. Levante las manos y dele gracias a Dios. Tenlo sanito, Padre. Va hacia la paz. Libre para siempre por tu palabra. Jamás lo vuelve a tocar. Mire que es gloria para ti que permanezca sano. Amén. Bendito sea Dios.
2: Como algo bien raro en mí, ¿me entiendes? Un dolor de cabeza que nunca me dejaba. Pero por gracias de Dios soy salvo. ¡Aleluya!
0: ¿Qué sentiste cuando oramos?
2: Como un lleno que nunca había sentido aquí. Y gracias a Dios estoy bien.
0: ¿No se te quitaba ese dolor de cabeza?
2: No, sí, eso sí.
0: ¿No se te quitaba antes?
2: Antes no, antes.
0: Eso es como una migraña entonces. Ajá. Pero si se fue, se acabó el dolor de cabeza. Levanta las manos y dale gracias a Dios. Te lo sano, gracias a la paz. ¡Ríe por tus palabras! Jamás voy a sentirlo. La gloria es para ti, Señor. Gracias, Jesús. Dios te bendiga, nos gozamos, que estés bien. Y sigues bien, varón. Muy contento con tu bendición. ¿Qué tenías?
3: Hermano, yo hacía 4 años que tenía, una pelota en mi estómago, se me corría para acá, iba a los médicos y me decían que eran contracciones de musculares, pero yo sé que no era eso. Y un dolor en mi pecho también. Y el miércoles que nos quedamos a la vigilia, yo recibí sanidad, hermano. Yo por eso glorifico y honro al Señor, aleluya.
0: Qué lindo. Le dijimos que en la vigilia iban a recibir bendiciones especiales. Nos gozamos que ella testifique. No siente ya ningún malestar.
3: No, ya no, hermano. Gloria a Dios. Cuando los hermanos oraron, bien cabal sentían que se movía aquella cosa, ¿verdad?, en mi estómago. Y entonces empecé a toser y me desmayé, hermano, y entonces yo quedé libre, gloria a Dios.
0: Qué lindo, la gloria es de Dios. Levanta las manos y dale gracias al Señor. Gracias a la paz. Gracias, libre para siempre por tu palabra. Bendícela, Jesús. Cólmala de Espíritu Santo y fuego. Samaya sola. Bendición hasta que sobreabunde para tu gloria. Ay, pobre Jesús. Alabemos a Dios, hermano. ¿Cuántos alaban a Dios? Alaba lo que Él vive. Alaba lo que Él vive. 318 almas aceptaron a Cristo. Damos gracias al Señor. Que te bendiga, varón. ¿Qué tenías?
4: ¿Sida?
0: Tenía sida. ¿Cómo te sentías primero?
4: Pues me siento muy bien y primeramente no he sentido síntomas. O sea, últimamente me quería dar como sueño y así. O sea, pues flojera. Y ahora me siento muy bien y yo sentí algo que como el Señor me sanó en esta noche. Gracias al Señor. Y yo me voy a ir a hacer los análisis porque yo sé que el Señor me hizo...
0: Hátelo con confianza, con toda confianza. Amén. ¿Qué sentiste cuando oramos?
4: Yo sentí un gozo y sentí como escalofríos.
0: El poder de Dios que te tocó. Amén. El poder de Dios toca, no hay sida ni diablo que se resista. Dale gracias al Señor, manténlo gracias, sano, Señor. Padre. Gracias a la paz. Libre por tu palabra. Jamás vuelva a sentirlo. Gracias que se murió ese virus. Da negativo para tu gloria. La gloria es para ti. Purifícate en él. Dios te bendiga, varón. Gozamos que estés bien. Dios le bendiga, hermano. ¿Qué tenía, hermano? Dios
5: le bendiga. Mañana me operaban de mi boca porque tenía mucha sangre que me caía, pero el Señor me sanó ahorita.
0: ¿Qué sentías en la boca primero?
5: Dolor, mucho dolor y mucha sangre que
0: venía botando. ¿Dentro?
5: Sí.
0: Si tiene sangre coagulada por todo eso. ¿Qué sentiste cuando oramos?
5: No sé, no le puedo explicar qué.
0: ¿No sientes malestar ninguno ahora ahí?
5: No, gracias.
0: Qué bueno.
5: Y mi hijo tenía llagas y sanó.
0: ¿Qué tenía en él?
5: Llagas, ahí, en las piernas.
0: ¿Qué tenía en la pierna? ¿Tenía ahí una erupción?
5: Sí.
0: ¿Está sequecito?
5: Sí.
0: Qué bueno. Cristo Gloria a Dios. Sanó. ¿Perdón?
5: Cristo lo sanó.
0: Gracias a Dios. Damos gracias al Señor.
5: Ora por nosotros, por
0: favor. Sí, levanta. Dale gracias al Señor. Padre, manténla sana a ella y al nene. Lo que tú haces permanece. Gracias a la paz. Libre por tu palabra, la gloria es para ti. El nombre de Jesús fue hecho. Gloria sea al Señor Jesús. Dios te bendiga, hermanito. Gozamos que estén bien los dos.
5: Dios lo bendiga y no lo conserve.
0: ¿Qué tenías?
6: Hace 25 años a mí me quebraron la cintura y sí me podía mover, pero siempre tenía dolor, sentía dolor y cansancio bastante. Y ayer, hermano, cuando usted estuvo orando, veo sentí una fuerte unción del Espíritu Santo cuando estaba yo ahí en la línea. Y recibí la sanidad completamente. El día de hoy me puedo mover ya completamente y sin ningún malestar.
0: Dóblate y prueba ahora. Gloria a Dios. Gracias a Dios. ¿Cuántos dan gloria al Señor? ¿Quién fue? A Él sea la gloria. Dios te bendiga, ¿no? Contento de que estés bien. Que sirviendo al Señor, que recibas bendiciones de todo tipo. Amén. ¿Qué usted tenía, hermana?
7: El médico me había diagnosticado cáncer, pero por la gloria de Jesucristo soy sana.
0: ¿Qué sentías primero?
7: Sentía un dolor interno en mis adentros, pero ahora yo me toco y no tengo nada.
0: ¿El cáncer adentro del vientre?
7: Sí.
0: ¿Tienes malestar? Aprieta con la mano.
7: Sí, me aprieto y no me duele. Soy sana porque Jesucristo hizo la obra.
0: ¿Qué sentiste cuando oramos?
7: Sentí pues como un fuego dentro de mí que me estaba haciendo la obra Dios.
0: Ese fuego entra, quema el cáncer y al diablo que sea lo quema. ¿Cuántos dan gloria a Dios? Levanta las manos y dale gracias a Dios. Estamos contentos, Padre. Manténla sanita. Vaya la paz. Jamás vuelva a sentir.

0: 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La hora en los estudios.
1: La hora en los estudios.
2: Son las 6:22.

0: No hay que ser un alarmista, pero que la Tierra se calienta, se calienta. Basta con experimentar el cambio de clima en numerosos lugares. El periodista Óscar Gutiérrez de la Agencia de Información Solidaria dice que el calentamiento de la Tierra prevé nuevas catástrofes. Entre los expertos, John Schellenberger, director del Centro Tyndall en Londres, que reúne a uno de los mejores equipos de científicos expertos en clima del mundo. Para Schellenberger, la actual ola de calor que sacude la Tierra era algo que ya se había previsto, según indicaba el calentamiento progresivo del globo. Algo que habían previsto, pero que no confiaba que no ocurriera hasta dentro de 20 o 30 años. Hasta 30 países del hemisferio norte sufren temperaturas 5 grados más altas de la media. Ahora el calentamiento global es una realidad, pero queda saber si el cambio climático está acelerándose. Y es una realidad porque, como bien lo señala el panel intergubernamental sobre cambio climático, el IPCC en sus siglas en inglés, es el que las Naciones Unidas ha reunido a más de 1,000 científicos de todo el mundo. Los países industrializados siguen sin vigilar las emisiones de gases de efecto invernadero provocadas por la quema de residuos como el petróleo, carbón y gas, dando así la espalda a los acuerdos firmados en las diferentes cumbres del clima. El propio IPCC prevé que en los próximos 100 años la temperatura global podría aumentar incluso en 5.8 grados centígrados, una cifra que por el deshielo de los glaciares podría elevar el nivel del mar hasta los 80 centímetros, amenazando a islas del perfil bajo, puertos, tierras agrícolas y recursos de agua dulce. Goldwyn O.P. Obasi, secretario general de la OMM, lo explica en otras palabras. La sequía y la desertización reiteradas en el mundo suponen una gran amenaza para la subsistencia de más de 1.200 millones de personas que dependen de la tierra. Los más perjudicados, de nuevo, son los habitantes del tercer mundo. Dios debe mirar a este planeta y lo que nosotros le hemos hecho y seguramente no se encuentra muy satisfecho. Creo que es tiempo de cambio con respecto a cómo tratamos esta creación y cómo nos tratamos unos a otros.
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1: En Radio Salvación, la temperatura y humedad.
2: Temperatura 97 grados.
3: Humedad 47%.
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5: 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Solo levanta tus manos y abrázalo.

abrazamos con todo nuestro ser. Porque es hermoso, Señor, estar en tu presencia y aprender a...

0: 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La hora en los estudios.
1: La hora en los estudios.
2: Son las 6:42.

La segunda que compuse mientras Randall tocaba su tarola fue en Chihuahua, en la ciudad de Chihuahua, Chihuahua. Y mientras él daba tamborazos. Qué interesante que estas dos canciones son... Uy, esos fuegos pirotécnicos no estaban planeados. Estos dos cantos de prueba de sonido de batería son dos cantos muy tiernos. Quiero asegurarles que pruebas de sonido de batería no son nada tiernos. Es la prueba de que el Espíritu Santo puede hablarte no importa cuándo. Pueden decir amén. En medio de la tormenta, porque una prueba de batería es muy similar a una tormenta.

0: en Radio Salvación. La temperatura y humedad.
1: Temperatura 96 grados.
0: Humedad 52%.
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0: 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La hora en los estudios.
2: La hora en los estudios.
0: Son las 7:02.

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1: En Radio Salvación, la temperatura y humedad.
2: Temperatura 96 grados.
1: Humedad 52%.
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4: ¿Qué fue primero, el hablar o el escribir? Los teóricos aún no se ponen de acuerdo. Nosotros creemos que sin escribir no hay comunicación. Para poder comunicarse hay que decir alguna cosa, elemental me dirás. Pero ¿qué puede dejar en un mensaje si no eres capaz de escribirlo? Hoy en la cultura de la imagen pareciera que escribir no tiene mucho sentido. Pero antes, sin escritura, no había posibilidad de trascender en el tiempo o en la historia con un mensaje que tuviera sentido. La posibilidad de hacer y dejar historia comienza hace algunos miles de años cuando el hombre inventa un sistema de escritura que otros son capaces de descifrar o leer. La escritura cuneiforme, comúnmente aceptada como una de las formas más antiguas de expresión escrita según el registro de restos arqueológicos. A finales del cuarto milenio antes de Cristo, los sumerios comenzaron a escribir su idioma mediante pictogramas que representaban palabras y objetos, pero no conceptos abstractos. Una muestra de esta etapa la podemos observar en la tablilla de Kish, hacia el 2600 antes de Cristo. Los símbolos pictográficos ya se diferenciaban claramente del ideograma original, y al finalizar ese milenio, con objeto de hacer más fácil la escritura, ya eran completamente diferentes. La escritura cuneiforme fue adoptada por otras lenguas, acadia, elamita, hitita y luvita, e inspiró a los alfabetos del antiguo persa y el ugarítico. El cuneiforme se escribió originalmente sobre tablillas de arcilla húmeda mediante un tallo vegetal biselado en forma de cuña, de ahí su nombre. Durante el período acadio comenzaron también a utilizarse el metal y la piedra. En un principio la escritura a base de pictogramas no era adecuada para escribir conceptos abstractos, los verbos y sus tiempos, los pronombres, etc. Por ello se comenzaron a utilizar ciertos símbolos con valor fonético silábico. Quizá una de las primeras tecnologías que el hombre necesitó fue la que le posibilitó la invención de la escritura, porque así podía comunicar su mensaje más allá de su propio entorno. El poder escribir

0: como ahora, cuando leemos que Dios amó tanto al mundo que dio a su Hijo para que todo aquel que crea en Él no se pierda, sino que tenga vida eterna.
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Dios con toda bendición del cielo. Que la gloria de Dios siempre se pose sobre ustedes y haga brillar su luz en sus rostros. Que donde quiera que pise la planta de su pie sea un lugar santo y lleno de la gracia de Dios. Y sobre todo,